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Son las 3. 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

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Son las 4. 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

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Son las 5. 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

0: tiempo. Para ello es crucial acudir a las revisiones a partir de los 45 años, porque nunca se sabe. Son las 6, buenos días y buenas noticias.
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0: Venga, que ya vemos en el horizonte el fin de semana, que llega con más calor, por cierto. Subida de las temperaturas que ya notamos hoy. Alba Lancha, buenos días.
2: Muy buenos días. Por delante otra jornada de tiempo muy estable. No descartamos que durante la tarde se repitan de nuevo las tormentas más localizadas en el sur de Ciudad Real y de Albacete. Crecerán esas nubes de evolución en las montañas, pero sin más consecuencias. Y todo esto en un día en el que se pone en marcha, podríamos decir, esa escalada térmica que esperamos y que nos dejará el fin de semana aquí en la región otra vez rondando los 38 grados, sobre todo hacia el oeste de la comunidad. Hoy ya nos quedaremos en torno a los 37 en Talavera de la Reina, por ejemplo, 36 en Toledo y en Ciudad Real, en torno a los 31, 33 en Guadalajara, en Cuenca, Albacete. Y eso tras una noche en la que otra vez hemos notado el calor acumulado de los termómetros durante la jornada, con esos termómetros que no han bajado en algunas zonas de los 18, 19 grados. Más fresco el ambiente en zonas altas de Cuenca y de Guadalajara, todavía con mínimas por debajo de los 10 grados.
0: Seguimos pendientes de lo que ocurre a 10.000 kilómetros de aquí. Castilla-La Mancha promociona hoy su oferta turística en Seúl. Rubén García Castelbón, buenos días.
3: Buenos días. A esta hora ya está la delegación castellano-manchega, encabezada por el presidente García Page, en la sede que el Instituto Cervantes tiene en la capital de Corea del Sur. Allí nuestra región quiere vender sus cualidades como destino de interior por sus paisajes, su patrimonio o su gastronomía. Eso es como explicaba el propio García Page. En el país asiático hay un nicho de mercado muy importante.
4: Acaba de superar ya a Japón en emisores de turistas, en torno del medio millón. Y además vienen a consumir cultura, civilización, gastronomía, es decir, que no vienen a playas, obviamente.
0: Otro sector en expansión es el relacionado con datos e inteligencia artificial. La localidad de Mora, en Toledo, ha presentado un proyecto que podría generar entre empleos directos e indirectos más de 5.000.
5: In summary, this project will create new economic...
3: Charlie Follner, el promotor del data center Malpica, así se llama este proyecto, con capital norteamericano, se va a construir en una parcela de 100 hectáreas con una previsión de entre 18 y 24 meses de duración. La inversión estimada es de 3.000 millones de euros.
0: Y más inversiones en este caso para combatir el calor es lo que pide la comunidad escolar en Toledo. 13 centros que se han concentrado para protestar y lo volverán a hacer el miércoles de la semana que viene.
6: Los niños están sufriendo unas temperaturas dentro de las aulas que son inhumanas. Que se haga un plan de viabilidad, que se tenga en cuenta a la hora de hacer los presupuestos, es decir, que cuenten con ello.
3: Desde el gobierno regional asegura que se ha puesto a disposición de los ayuntamientos 50 millones de euros para climatizar los centros, pero que Toledo solo ha pedido ayudas para de ellos. El consistorio niega que sea materia de su competencia. Por cierto, que atención a los menores de 14 años, porque desde el próximo lunes, solo con presentar el DNI, será gratuito el transporte interurbano en autobús en la región.
0: Y más sonidos que nos está dejando la visita del Papa León XIV a nuestro país.
7: ¿Por qué mi papá tiene tantos trabajos? ¿Por qué hay personas que les pasan cosas malas y a otros no? ¿De quién es la culpa? ¿Por qué hay tantas personas que viven en la calle? Nadie los ve, nadie los ayuda.
3: Pues estas eran las palabras de un niño al pontífice en una iglesia del barrio del Raval, en Barcelona. La segunda jornada de la ciudad condal transcurrió en una visita a la cárcel de Brians, a la Virgen de Montserrat y un cierre espectacular de luz y sonido con la inauguración de la Torre de Jesús de la Sagrada Familia.
0: Bueno, la visita del Papa y su aplaudido discurso en el Congreso no han rebajado la tensión política en la Cámara Baja. María Lalinde, buenos días.
8: Buenos días. De nuevo cruce de acusaciones durante la sesión de control entre gobierno y oposición por los escándalos que afectan al PSOE.
9: Señor P. S. Si lo sabía todo, tendrá que dimitir por corrupción. Y si no lo sabía, tendrá que dimitir por incompetente.
10: Pregunte primero quién es M. Rajoy. Porque ya está bien de esta doble vara de medir.
8: Feijóo, que pedía la dimisión de Sánchez y adelanto electoral, algo que de nuevo rechazaba el presidente. Hoy, por cierto, se publica el barómetro del CIS de junio, que se elaboró tras la imputación de Zapatero y las novedades del caso Leire.
0: Ya está estabilizado el incendio de Villanueva de los Castillejos, en Huelva.
8: El nivel de emergencia baja a 1, se retira ya la UME, aunque en la zona continúan trabajando 140 personas. Mejora de la situación que permite también que los evacuados puedan regresar a sus casas. Antonio Sanz, consejero de Emergencias de Andalucía.
11: La vuelta de todos los vecinos a sus correspondientes casas, aquellos todavía nos quedaban 96, que estaban fuera de sus casas.
0: Del exterior, nueva noche de ataques entre Estados Unidos e Irán.
8: Washington ha lanzado una ofensiva contra infraestructuras de comunicaciones de Irán en respuesta a los ataques de Teherán contra bases estadounidenses ubicadas en el Golfo Pérsico. Estados Unidos, que insta a Irán a firmar un acuerdo y, si no, advierte, les bombardearán mañana.
0: En la prensa hay más noticias. Mercedes Martínez, buenos días.
12: Buenos días. En las noticias de Cuenca, el ayuntamiento adjudica la reparación del Paseo San Antonio y la calle San Lucas a Viales y Obras Públicas S.A. En Lanza Digital, el Colegio Oficial de Farmacéuticos presenta al presidente de la Diputación el programa Farmacón. Y en Más que Alba, la mesa interinstitucional busca dar respuesta a los 9 asentamientos de la ciudad de Albacete.
0: Y en la prensa nacional,
12: en El País, crece la preocupación en Madrid por el cambio de sabor y olor del agua. Y en El Mundo, una estudiante de Erasmus española denuncia una violación grupal a la salida de una discoteca en Milán.
0: Deportes, hoy así que sí, arranca el Mundial de Fútbol de Estados Unidos, México y Canadá. Manolo Muñoz, buenos días.
13: Buenos días. A las 9 de la noche se inaugura la Copa del Mundo en el Estadio Azteca con el México-Sudáfrica, el primero de los 104 partidos del 23º Mundial de Fútbol, el primero con 3 países organizándolo y el de mayor participación, con 48 selecciones que ansían un trono que defiende Argentina y al que aspira la selección española, que debutará el lunes frente a Cabo Verde en busca de la segunda estrella. Mientras el belga jugará la final de ascenso a Primera División ante la Almería tras eliminar anoche a Las Palmas, tras empatar a 1 y hacer bueno 0-1 de la ida. En el Carlos Sotelo portollano no sigue Guichar ni tampoco el segundo entrenador Javi Pacheco, que ficha como responsable de cantera del Conquense. Y en baloncesto, el Valencia empieza en la semifinal ACB ganando 118-117 al Juventud en la prórroga.
0: Así arrancamos a partir de las 9:35 el magazine hoy para hablar de los problemas que están teniendo los piragüistas para entrenar en el Tajo en Talavera y de un proyecto de piragüismo inclusivo en Toledo. Además, con Ana Sevilla y su Eco Despierta hablaremos de los efectos que el turismo deja en el mar. 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
0: Vamos con nuestro acertijo de jueves, que estamos teniendo un poquito de todo. ¿Qué nos toca hoy, Mercedes?
8: Verdad, película.
0: Hoy toca película. Bueno, así lo ha querido Maika de Cuenca, que fue la más rápida en acertar el tema de ayer, que era Instrucciones, que si no me corregís es el último tema de arte de Bogotá, ¿verdad? Sí, el último que se ha publicado. Bueno, ha propuesto esta película a las 6:09:06, primera pista.
23: ¿Sí? Nos vamos a casar, Fernando. Es que estáis locos.
0: Me parece bien. Segunda pista.
23: Que haya existido jamás y yo sé dónde se esconde.
0: Tercera pista.
23: Mercedes, me despido de ti en el lugar en el que la vida nos separó.
0: Hoy salimos todos de las pistas. Y la cuarta.
23: No se trata de venganza, es justicia.
0: Juanjo, tú no has salido. Ah, no. Te chinchas. Bueno, pues esta película, aunque trata de un tema que conocemos desde hace muchos años, porque así fue reflejado en un libro, Es bastante reciente, ¿no? Esta peli.
1: Esta película es muy reciente, pero vamos, ha tenido muchísimas adaptaciones.
0: Claro, claro, claro.
3: Creo que sé cuál es.
1: Por habidas y por haber.
0: Pero hay que dar con la que es.
1: Exacto.
0: Hay que dar con la que es. Así que si nos dicen el título y entre paréntesis el año, eso ya.
1: Que nos aseguremos.
0: Matrícula de honor. Bueno, el WhatsApp para jugar con nosotros es este.
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0: 683-384-226. Antes de nada, ¿cuál era la respuesta a la adivinanza de ayer, Juanjo? Que la gente luego me pregunta por la calle y dice, no decir luego el resultado de la adivinanza.
4: Era la pantalla.
0: La pantalla, sí. La pantalla.
4: Claro. Aquí a mí se me mezclan los miércoles de adivinanza, sí. Y algún día me vas a pillar, Fernando.
0: Bueno, no, pero cuando te veo dudar, voy al rescate.
4: No es que estaba pensando en que luego también hubo gente que contestó mucho con lo de la bombilla.
0: Sí, la bombilla, la cerilla, sí, y sí, demás, sí. Porque se apagaba, se encendía.
4: Incluso alguno con debate por el WhatsApp, pero le hicimos entrar en razón.
0: Bueno,
4: la pantalla, porque al final no se ve la imagen.
3: Que le bloqueamos.
0: Le bloqueamos y ya nunca más volverá a escuchar Radio Castilla-La Mancha. De hecho, le hemos bloqueado su frecuencia. Ya no
5: era su super tertulia.
0: Ya no puede escucharnos. Bueno, ¿qué preguntamos hoy, Juan?
4: Pues en este jueves de Rebobinando, y ahora que estamos pasando y pasaremos por tantos eventos con mucha gente, queremos que nos contéis el primer gran evento multitudinario de gran afluencia al que fuisteis cuando erais jóvenes.
0: ¿Tú de cuál te has acordado? Que así vamos pensando los demás.
4: Pues yo, por ejemplo, sí que es verdad que el primer gran evento...
3: ¿De cuántas personas hablamos? ¿A multitudinaria? Claro, ¿a partir de cuántas?
4: Pues yo, por ejemplo, y ahora que nos viene el pelo y a ver si doy un poco de suerte, yo recuerdo cuando mi primo, pues con 8 años que tenía yo, me llevó a recibir a la selección española en el Mundial de 2010.
0: Me cago en la leche. Qué barbaridad, claro, que eso es antes de ayer para nosotros.
4: Ya, claro, pero yo tenía 8 añitos.
0: Para ti con 8 años fue tu primer evento multitudinario.
4: Sí,
0: que eso fue hace nada, por Dios, Juanjo. Acabo de tener un esguince de corazón.
3: O sea, terminé yo de trabajar ese día a las 4 de la mañana.
0: Sí,
3: que trabajaba, claro, en Radio Marca, claro.
0: Sí, es que yo estaba aquí, seguro, vamos. Yo estaba aquí en el matinal.
5: Estaba yo aquí, fíjate.
0: Seguro, madre mía.
3: Evento multitudinario. Pues, a ver, yo creo que de tan pequeño, pues seguramente a los toros, a las ventas, con 2 años, algo de eso.
0: Ajá. Yo he vivido una visita del Papa a Toledo, o sea, claro, que fijaros, la del 82. No fui, fueron mis padres. Yo con 5 años no nos quisieron llevar allí, pero recuerdo a mis padres y que salieron en la tele. Típico cambio de plano y aparecen mis padres en primer plano. ¡Ay, mira!
3: Hoy serían virales.
0: Escucha, con 5 años nos pareció tan natural. Pues claro, están allí, pues los ha sacado la, claro, tele. Entonces que había decenas de miles de personas. Mario, ¿recuerdas algún evento multitudinario?
5: Yo imagino que algo, como dice Rubén, pero yo algún partido de fútbol.
0: ¿Algún partido de fútbol?
5: Sí, alguna vez que pues podríamos ir, por ejemplo, a ver al Madrid.
0: Incluso
5: llevar a mi abuelo a ver. Recuerdo, fíjate, un Atlético de Madrid contra Real Madrid en el Calderón.
0: Uh-huh.
5: Que bueno, qué ilusión le hizo a mi abuelo el hombre, que era el Atleti, nunca había podido ir a un campo de fútbol.
3: ¿Quién ganó?
5: Y empataron a 1. Marcó Morientes para el Madrid y Solari para el Atlético.
0: Mira,
5: fue el año del descenso del Atleti. Además, tengo la imagen del palco vacío totalmente. Estaba enfrente del palco del Calderón y estaba vacío porque era el proceso este de concursal administrativo que tuvo el Atleti justo.
0: Fíjate. ¿Y Mercedes, algún acto multitudinario?
1: Yo creo que ha sido el primero que tengo recuerdo. Son las fallas, que me llevaron
0: a las fallas de Valencia.
1: Yo, ajá, creo que sí.
0: Muy bien.
1: Me acuerdo ese.
0: Pues eso preguntamos hoy por sus recuerdos en actos masivos multitudinarios al 683-384-226. Andrés Quiñones en control de sonido hasta las 11. 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
3: 6 y 14 de la mañana, a esta hora en Seúl, presentación de Castilla-La Mancha como destino turístico y gastronómico. Se hace en la sede del Instituto Cervantes. Pilar Valero.
6: Hasta la capital de Corea del Sur se ha desplazado una delegación regional encabezada por el presidente 14, bodegas, almazaras, industrias cárnicas, entre otras, con el objetivo de explorar un mercado emergente de 50 millones de habitantes y que tras China y Japón es ya uno de nuestros potenciales destinos para la exportación en Asia. La intención es doblar, de hecho, las ventas a este país en los próximos 5 años en sectores como el agroalimentario, donde Castilla-La Mancha es una potencia vitivinícola. Emiliano García Paje.
7: El vino, están muy sorprendidos de la capacidad de producción que tenemos, porque en el fondo exigen también cantidades importantes. Conocemos algún productor que empezaron comprándole la mitad de toda su producción y que ya les quieren comprar el 100% de toda la producción, lo cual también tiene su riesgo.
6: Además del vino, puja con fuerza la industria cárnica, que ya vende producto fresco a Corea a través de empresas como Incarlopsa, la miel y, cómo no, el sector turístico.
3: Hoy segundo y último día del Consejo Ejecutivo de Turismo de la ONU, que se está celebrando en Toledo. Mario.
5: Castilla-La Mancha como símbolo del crecimiento del turismo interior es uno de los motivos por los que la ONU elegía Toledo como la sede del Consejo Ejecutivo del sector. Nuestra región ocupa ya el 10% de la cuota de mercado en España. Para seguir creciendo, apuesta por el astroturismo como con mayor inversión en miradores astronómicos. Patricia Franco, consejera de Economía, Empresas y Empleo.
9: Sobre todo estando a las puertas de la celebración de ese eclipse el 12 de agosto, y donde vamos a compartir pues experiencias que estamos teniendo en materia de astroturismo, en esa apuesta por un turismo sostenible, con más de 290 municipios que han sido certificados por la Fundación Starlight.
5: A nivel mundial, España sigue liderando los rankings de turismo. Solo en el primer cuatrimestre del año se han recibido 26 millones y medio de turistas extranjeros, que han realizado un gasto de 36.700 millones, un 6,7% más que el mismo periodo de 2025. El ministro de Industria y Turismo, Jordi Hereu, asegura que, además, el turismo es clave a la hora de frenar conflictos internacionales.
10: Es un crecimiento sosegado, capaz de ser bien digerido por nuestra realidad social, territorial, urbana. Es un fenómeno social, económico, cultural, un gran constructor de la paz.
5: El Consejo Ejecutivo de ONU Turismo continúa hoy y aborda también informes relativos a la preparación del Año Internacional del Turismo Sostenible, que tendrá lugar el próximo año.
3: También hemos conocido los detalles de ese proyecto del centro de datos que se va a instalar en Mora, en Toledo, con una inversión de 3.000 millones de euros. Será un punto de inflexión para toda la comarca, con la generación de 5.000 puestos de trabajo entre directos e indirectos.
6: Data Center Malpica es de capital norteamericano. Solo su construcción generaría, como dices, 3.000 empleos directos y 2.500 indirectos, y precisará de más mano de obra dentro de 2 años, cuando esté a pleno funcionamiento. En el proyecto se van a invertir cerca de 3.000 millones de euros. El alcalde, Emilio Bravo, pide colaboración a la Junta.
11: Es una inversión para toda Castilla-La Mancha y estoy seguro que el gobierno regional la apoyará, como apoya todas las inversiones importantes que llegan a nuestra tierra. Es algo que puede cambiar la historia de nuestro pueblo y la historia de Castilla-La Mancha.
6: Al contrario que otros centros de datos, tendrá un bajo consumo de agua y obtendrá electricidad a través de gas natural.
3: Más de un centenar de personas se concentraban ayer en Piedrabuena para volver a reclamar la conversión de la Nacional 430 en autovía. Una reivindicación histórica con la que vecinos y colectivos denuncian la falta de seguridad en esta carretera. Informa Lorena Ropero.
12: Una movilización que, tras más de 15 años de reivindicaciones, vuelve a las calles para reclamar la conversión de la Nacional 430 en autovía. Isabel Herrera es la presidenta de la plataforma.
13: Tenemos que seguir reivindicando que necesitamos una carretera digna y segura, y que no podemos estar esperando más plazos, más aprobaciones.
12: Más de un centenar de personas se han unido para reclamar una carretera digna y segura, una vía fundamental para las comunicaciones y la conexión entre Extremadura y Ciudad Real, cuya situación genera gran preocupación.
27: Para reducir tiempos, para que nuestra población pueda acceder a servicios que son esenciales.
28: Yo espero que estas reivindicaciones

0: y durante la mañana también se dará por extinguido otro en Molina de Aragón, en Guadalajara, cercano al polígono industrial Mercedes.
1: El fuego se detectaba en torno a las 6:30 de la tarde del martes y se controlaba ayer a las 8 de la tarde. En las labores de extinción participaban 7 medios, 2 de ellos aéreos y 5 terrestres, además de 33 efectivos. Por el momento se desconoce el número de hectáreas afectadas y la causa del incendio. Durante la noche no ha sido necesaria la presencia de medios de extinción sobre el terreno. Y el incendio en Santa Ana de Pusa se originaba a las 11 de la mañana y se daba por controlado en torno a la 1:30. Afectaba a la antigua escombrera del municipio y al paraje de Valdefuentes. Para su extinción fue necesaria la intervención de 9 medios y 40 efectivos.
0: Bueno, y también ayer un incendio en una fábrica de puertas en Villacañas, en Toledo, en el polígono industrial Ortigosa. El fuego provocaba una enorme columna de humo que causaba gran revuelo en la localidad. Los bomberos del municipio eran los encargados de sofocarlo. Juan Carlos Palomo es el sargento provincial de bomberos de Toledo.
2: El problema que tenemos es que hay mucho escombro encima, mucha chapa de la propia estructura y tenemos que ir moviéndolo con maquinaria pesada.
0: Y también el calor detrás de la reivindicación de las asociaciones de padres y madres de alumnos de 13 colegios en Toledo que han salido a las calles para protestar por la falta de climatización en las aulas. Se van a concentrar otra vez el próximo día 17, una petición a la que se ha sumado el sindicato Comisiones Obreras, quienes ya inició una campaña solicitando la medición de temperatura en esos centros públicos. Avisan además de que ya han interpuesto algunas denuncias. María Panadero es del sindicato.
3: Valoramos las medidas adoptadas por nuestra Consejería de Educación, pero también denunciamos que hay ayuntamientos que no han climatizado todavía centros de infantil y primaria y que la dotación económica para el resto de enseñanzas ha llegado de manera tardía y es escasa.
0: Para paliar esta situación, según la Junta, ya se ha puesto en marcha un plan de climatización en las aulas con 50 millones de euros. La sorpresa, en palabra del consejero de Educación, es el caso de Toledo.
4: Más de 350 ayuntamientos los que han solicitado estas ayudas. También ayuntamientos muy grandes, me quiero acordar de Talavera de la Reina, Albacete, Ciudad Real. Y lo sorprendente ha sido que Toledo solamente ha pedido para 2 centros educativos.
0: Además, el alcalde de la ciudad, Carlos Velázquez, explicaba poco después los motivos.
5: Sería difícilmente justificable que invirtiéramos más de 2 millones de euros en una competencia que no es nuestra, dejando de hacer cosas que nadie va a hacer por nosotros. Hemos hecho el primer colegio, que es el Alfonso VI, vamos a hacer el segundo, el Gómez Manrique, en el polígono, y no descartamos que se puedan hacer 2 o 3 colegios el año que viene, ojalá.
0: 6:22 de la mañana.

0: Pues con esta música y con espectáculo de luces se ponía el broche a la inauguración de la Torre de Jesús de la Sagrada Familia por parte del Papa León XIV, el pontífice que hoy tiene una de sus citas más simbólicas ya que llega a Canarias, María.
1: Es la primera vez que un papa visita el archipiélago, va a ser la parte más social, si cabe, de este viaje y va a estar centrada en la migración. De hecho, su primera parada va a ser en el puerto de Arguineguín, en Gran Canaria, lugar al que llegan muchas pateras de África. Allí, al lema de esta visita, alza la mirada, le han añadido y acoge. Mensaje solidario que ya le hemos escuchado al pontífice.
2: No podemos creer en Jesús y promover la guerra. No podemos creer en Jesús y abandonar a quien sufre, a quien huye de la miseria.
1: Discurso ayer durante el acto en la Sagrada Familia con una misa y ese posterior espectáculo de luz, sonido y drones para inaugurar la Torre de Jesús, que convierte el templo en la iglesia católica más alta del mundo. Previamente, el Papa mantenía un encuentro con 80 internos e internas de la cárcel de Brians. Allí lanzaba palabras de esperanza para los reclusos que también pudieron dirigirse al pontífice, como Josefina y Monse.
3: Esto pasará, Santo Padre. Retomaré mi vida y seguiré unida a Dios.
4: Estando aquí en la prisión, volví a creer y agradezco el don de la fe.
1: Antes, León XIV había visitado la abadía de Montserrat y la iglesia de San Agustín, ubicada en el Raval, uno de los barrios más humildes de Barcelona.
0: Y sobre los mensajes de las últimas horas, sobre todo es en el Congreso, hablando de la polarización, también se pronunciaba la consejera portavoz Esther Padilla.
5: Y el saber que hay que respetar, que hay que escuchar. Y no solo sirve que digamos que el Papa ha estado muy bien criticando la polarización, sino que luego tenemos que ser consecuentes y no alimentarla.
0: Y también en este día, 11 de junio, se conmemora el Día del Cáncer de Próstata, una fecha que sirve para concienciar ante el aumento de casos, cerca de 30.000 cada año. Y ante todo esto, es clave la detección. Luis Álvarez es doctor del HMI Toledo en declaraciones para Radio Castilla-La Mancha.
6: Es una de las enfermedades oncológicas más frecuentes en los varones. A pesar de ello, es uno de los tumores con mejor pronóstico y mejor tasa de curación si se diagnostican las fases iniciales.
0: Por cierto, que el Servicio de Salud de Castilla-La Mancha ha tenido que indemnizar con 1 millón de euros a un paciente.

0: Una sentencia a un hombre de 71 años que acudió al hospital de Ciudad Real para ser intervenido con un aneurisma en la aorta abdominal. Tras la cirugía sufrió una lesión medular de extrema gravedad. Y hoy comienza el juicio en Toledo. Un hombre por intentar asesinar a otro atropellándole en Esquivias. Piden 9 años de prisión para él, Mercedes.
1: Según el escrito de acusación, los hechos ocurrieron en la madrugada del 29 de enero de 2025. El acusado causó daños intencionados en el coche de la víctima para forzarla a salir. En ese momento, aprovechando la vulnerabilidad de la situación, la embistió en 2 ocasiones con su vehículo en una calle estrecha y oscura. La víctima sufrió fracturas en varias costillas y tardó 45 días en recuperarse. La Fiscalía considera los hechos un delito de asesinato en grado de tentativa y pide para el acusado 9 años de prisión, además de una orden de alejamiento e indemnizaciones por las lesiones y los daños causados de casi 4.700 euros.
0: Y otro juicio en Cuenca que arranca hoy con otro nombre por abusar del hijo de 9 años de su compañera de piso.
1: Según relata el escrito de la Fiscalía, a principios de mayo de 2022, la víctima y su madre, procedentes del extranjero, se fueron a vivir con el acusado y su mujer a su casa. Desde mayo a octubre, aprovechando que el menor se quedaba solo en el domicilio, efectuó en varios días y en numerosas ocasiones tocamientos en sus partes íntimas. El acusado agarraba las manos del menor para poder realizar dichos actos. Además, lo amenazaba con matarlo si contaba algo y le profería insultos xenófobos sobre su origen. La Fiscalía considera estos hechos un delito de agresión continuado a menor de 16 años con agravante de odio, por lo que solicita la pena de 10 años de prisión.
0: No dejamos Cuenca porque allí se ha celebrado otro contra un profesor acusado de un delito de abuso sexual continuado a su sobrina, que entonces tenía entre 8 y 12 años. El procesado ha negado los hechos, mientras que la víctima llegó incluso a plantear quitarse la vida. Informa Juanma Sevilla.
2: Juicio celebrado en la Audiencia Provincial de la capital conquense por unos hechos que tuvieron lugar entre los años 2011 y 2015. El procesado es un profesor de secundaria y bachiller que aprovechaba clases particulares para abusar de su sobrina, lo que le provocó graves lesiones psíquicas consistentes en estrés postraumático grave, en la que la víctima, que así lo ha relatado en su declaración.
3: Me quería morir y yo me hacía cortes en los brazos y tenía, me hablaba muy mal, dejaba de comer.
2: Por su parte, el procesado ha negado los hechos.
4: Lo que le hice fue darle clases a petición de sus padres.
2: En el juicio también han declarado el padre y la madre de la víctima, además de forenses y psicólogos. La Fiscalía pide 21 años de cárcel para el acusado, una inhabilitación especial por 25 años para cualquier profesión que involucre contacto con menores, además de 25 años de orden de alejamiento de la víctima, para la que además se solicita una indemnización en concepto de responsabilidad civil que ronda los 125.000 euros.
0: Y en la actualidad de España y del mundo, de nuevo cruce de acusaciones entre gobierno y oposición por los escándalos que afectan al Partido Socialista.
5: Núñez Feijóo ha señalado a Pedro Sánchez como P.S. en la agenda de Leire 10, mientras que el presidente le recordaba a M. Rajoy de los papeles de Bárcenas, el líder del PQP que pedía un adelanto electoral, algo que rechazaba Sánchez.
6: ¿Hasta cuándo va a estirar esta basura antes de darle la palabra a los españoles?
7: En 2027 volverán a hablar los españoles y españolas.
0: Precisamente sobre el caso Leire hay novedades, y es que se habría reunido con la Fiscalía.
5: La supuesta fontanera del PSOE mantuvo un encuentro con la mano derecha de Álvaro García Ortiz cuando era fiscal general. Se lo ha confirmado al juez Pedraz la propia institución. Y sobre el caso Plus Ultra, el Congreso vota hoy pedir al Gobierno la revisión del rescate a la aerolínea, presunta trama por la que está imputado Zapatero.
0: Además, el Gobierno llevará al Consejo de Ministros del próximo día 23 el nuevo cuadro macroeconómico.
8: Vamos a avanzar para la presentación de los presupuestos generales del Estado, presentando el cuadro macro el día 23 de junio.
5: Así lo anunciaba en el Congreso el vicepresidente y ministro de Economía Carlos Cuerpo. El cuadro macro recogerá las previsiones y la senda fiscal para la tramitación de los presupuestos generales del Estado.
0: Y atención, porque hoy el Banco Central Europeo se reúne para decidir si sube los tipos de interés.
5: Y todo apunta a que aprobará un aumento de los tipos. Sería el primero de los últimos 3 años, lo que supondría una subida del Euribor y, por tanto, el encarecimiento de las hipotecas que tengan que revisarse.
0: Ha quedado estabilizado el incendio de Villanueva de los Castillejos, en Huelva.
5: El nivel de emergencia baja a 1, se retira ya la UME, aunque en la zona continúan trabajando 140 personas. Mejora la situación que permite que los evacuados puedan regresar a sus casas. Antonio Sanz, consejero de emergencias.
9: Eso quiere decir que tenemos seguridad, que tenemos garantía y que ya la siguiente fase pues sería la de control y extinción.
5: Y del exterior, nueva noche de ataques entre Estados Unidos e Irán. Washington ha lanzado una ofensiva contra infraestructuras de comunicaciones de Irán en respuesta a los ataques de Teherán contra bases estadounidenses ubicadas en el Golfo Pérsico. Irán, que ha asegurado que ha cerrado el estrecho de Hormuz.

0: Buenos días, bienvenidos a Radio Castilla-La Mancha, jueves 11 de junio, seguimos con tiempo muy tranquilo, aunque hoy se pueden reproducir las tormentas de ayer en puntos de Ciudad Real y sureste de Albacete. En el resto, ambiente soleado y más calor, con máximas que pueden ya superar los 36-37 grados en la comarca de Talavera o en Toledo capital. Y venimos de una noche templada, con mínimas de 17-18 en el centro y por debajo de los 10 en zonas altas de Guadalajara y Cuenca. La más alta ayer en Almadén, con 36,7, la mínima en Campo Pisábalo, Guadalajara, con 3,3. Resumen de noticias con Juanjo del Toro y Pilar Valero, con algún sonido muy, muy reciente. Castilla-La Mancha se promociona en Seúl
1: como destino turístico y gastronómico en la sede del Instituto Cervantes de la capital surcoreana. La cultura y la identidad han sido dos de las principales bondades que el presidente regional, Emiliano García Page, acaba de destacar como polo de atracción del interés.
2: El coreano tiene inquietud cultural por conocer civilizaciones, por conocer las culturas de otras partes del mundo. Si alguno de sus hijos tuviera solo 7 días para hacer un máster en historia europea, Toledo o Cuenca.
0: 3.000 empleos directos.
3: Los que prevé generar el nuevo centro de datos e inteligencia artificial de Mora Toledo solo en su proceso de construcción. Data Center Malpica será un punto de inflexión para la comarca en un proyecto en el que se van a invertir cerca de 3.000 millones de euros. Emilio Bravo es el alcalde.
4: Es una inversión para toda Castilla-La Mancha y estoy seguro que el gobierno regional la apoyará como apoya todas las inversiones importantes que llegan a nuestra tierra.
0: Asaja a favor de las plantas de biogás.
1: La organización agraria es partidaria también de llevar a la Fiscalía de Cuenca la actuación de Agroseguro por los daños de conejos. Considera que aplican de manera indiscriminada el criterio de non-ascendencia, vulnerando los derechos de los agricultores. Declaraciones del presidente José María Fresneda y de Sergio de Andrés, director general de Agroseguro, en el desayuno organizado por la tribuna.
5: Ayer a Manolo, un agricultor de Villamayor, llorando, le decía: 40 hectáreas comidas.
6: Los técnicos que trabajan de forma independiente y autónoma Agroseguro indican en la tasación que no es identificable.
0: La tarde de miércoles nos deja varios incendios.
3: En una escombrera en Santa Ana de Pusa, Toledo, que ha sido extinguido esta madrugada. A lo largo de la mañana puede quedar extinguido también el fuego que se declaró ayer cerca del polígono industrial de Molina de Aragón, en Guadalajara. Y en Talavera, el incendio de un camión obligó a cortar el ramal de la autovía 5 sentido Badajoz. Las llamas se propagaron además a una zona de pasto pegada a la autovía. Pedro Romero, mando de guardia del consorcio de Bomberos de Toledo.
7: Las dotaciones del consorcio se han centrado en la extinción del vehículo pesado y los medios de Infocan que hemos solicitado, pues, en el incendio forestal.
0: Debate sobre el calor en las aulas.
1: En Toledo, donde se concentraban madres y padres para pedir aire acondicionado en los centros públicos. La consejería dice que ha puesto 50 millones a disposición de los ayuntamientos y el de Toledo solo ha pedido ayudas para 2 colegios. El consistorio contesta que la inversión total es muy elevada y tiene que acometer otras urgencias. Amador Pastor es el consejero de Educación y Carlos Velázquez, el alcalde de Toledo.
8: Más de 350 ayuntamientos los que han solicitado estas ayudas y lo sorprendente ha sido que Toledo solamente ha pedido para 2 centros educativos.
9: Sería difícilmente justificable que invirtiéramos más de 2 millones de euros en una competencia que no es nuestra, dejando de hacer cosas que nadie va a hacer por nosotros.
0: Y comienzan las correcciones de la PAU.
3: En la Universidad de Castilla-La Mancha y hoy sabrán sus notas los alumnos que se examinaron la semana pasada en Guadalajara, dependientes de Alcalá de Henares. El reto ahora es acceder a una carrera universitaria. En la región, las más difíciles son ingeniería aeroespacial, enfermería o medicina, en la que la nota de corte es de casi un 13.
0: Deportes, Armando Clavero, buenos días.
10: Muy buena.
0: Esta noche arranca el Mundial de Fútbol con récord de participación y de partidos.
10: 48 selecciones, 104 partidos en total. Hoy arranca el Mundial en el Estadio Azteca. Se va a disputar a partir de las 9 de la noche en México-Sudáfrica, partido del Grupo A. Recordamos que España debuta este lunes a las 6 ante Cabo Verde. Además, hoy en Castilla-La Mancha Juego nos va a visitar el presidente de la Federación de Fútbol de Castilla-La Mancha, Pablo Burillo. Y en baloncesto, la Liga CB, jugado ayer, Valencia 118, Juventud 117. Primer punto para el conjunto valenciano en estas semifinales, el mejor de 5. Hoy a las 8, segundo partido entre el Barcelona y el Tenerife.
0: En el 683-384-226, hoy que es jueves de rebobinar, y ahora que hablamos de tantos eventos masivos, le preguntamos por su primera experiencia en un acto multitudinario. Pudo ser un concierto, un partido de fútbol, la visita de un papa, como hemos recordado aquí en Toledo en 1982. Respuestas al 683-384-226. Estamos por aquí hasta las 11. 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
14: Seis y 36 minutos de la mañana, hablamos ya de nuestra información más cercana en clave local para saber qué va a ser noticia en este día. Y arrancamos nuestro tradicional recorrido en Albacete. Juan Martínez, ¿qué tal? Buenos días.
15: Buenos días. En Tarazona de la Mancha esta mañana se va a desarrollar una jornada de innovación agroalimentaria. CaixaBank, en colaboración con el Ministerio de Agricultura, Pesca y Alimentación, impulsa esta iniciativa dirigida a un sector muy importante para la economía de la provincia y de toda la comunidad autónoma. La jornada que va a inaugurar la secretaria de Estado de Agricultura y Alimentación, Begoña García, se va a llevar a cabo en la finca Casa Antonete y reúne a profesionales, cooperativas y startups con el objetivo de impulsar la transformación digital del sector.
14: Nos vamos a Cuenca. Rodrigo Muñoz, buenos días.
16: Buenos días. La Confederación de Empresarios de Cuenca celebra su Asamblea General este jueves a las 7 de la tarde en la finca Envit, estando en ella convocados los socios de esta organización. Como habitualmente, la Asamblea se va a dividir en dos partes. Una primera en la que será un repaso de la gestión de COEC Pyme Cuenca durante el último año, que debe ser ratificada por los socios, incluyendo aquí los presupuestos. Y posteriormente se dará paso al acto más institucional, en el que está prevista la intervención de representantes de las administraciones y de las empresas, incluido el presidente de la patronal conquense, David Peña.
14: Guadalajara, Mario Vizcaíno, buenos días.
17: Buenos días. Guadalajara acoge hoy la gala de entrega de los terceros premios de arquitectura y urbanismo de Castilla-La Mancha, una cita que reunirá a profesionales, instituciones, universidades y agentes vinculados al mundo de la arquitectura, el urbanismo y la cultura. Durante la ceremonia, el Colegio de Arquitectos de Castilla-La Mancha entregará los galardones correspondientes a las distintas categorías profesionales y reconocerá la trayectoria profesional del arquitecto Javier Solano, sumamente vinculado a Guadalajara. La cita es a las 6:30 de la tarde en el Centro Municipal Integrado Eduardo Guitián.
14: Ciudad Real, Lorena Ropero, buenos días.
18: Buenos días. El rectorado de la Universidad de Castilla-La Mancha en Ciudad Real acoge la presentación de las actividades de Almagro 49 en colaboración con la universidad. Una edición que va a dedicar parte de su programación a repasar los 40 años de trayectoria de la Compañía Nacional de Teatro Clásico. Recorrido que va a analizar su aportación a la difusión del patrimonio teatral del siglo de oro. Uno de los puntos clave de las actividades conjuntas entre el festival y la universidad.
14: Mancha Centro, Carmen Cejor, buenos días.
19: Buenos días. Este jueves se firma en Alcázar la renovación del convenio de colaboración con la Sociedad de Cazadores La Deportiva, que tiene como objetivo el control de plagas y la conservación del entorno. En concreto, trata de mitigar la superpoblación de conejos y palomas para proteger la agricultura y la biodiversidad. Y por la tarde nos vamos a Manzanares para asistir a la mesa redonda Otras Masculinidades, porque los tiempos cambian, los hombres también. Será en el Café Bota de Oro a las 6 de la tarde y contará con las participaciones de Julio de la Cruz Sánchez, psicólogo, Eduardo Martínez Flores, de AIGE, y Juan Pedro Trujillo, presidente del Taller OM. Las invitaciones pueden recogerse en el Centro de la Mujer o en la Oficina de Turismo.
14: Puerto Llano, Ana Belén Ales, ¿qué tal? Buenos días.
20: Buenos días. Hoy se conmemora el Día Mundial del Cáncer de Próstata y a las 12 se leerá simultáneamente en Puerto Llano y Argamasilla de Calatrava el primer manifiesto que se ha redactado. Lo han hecho los miembros del colectivo Prosvida, Próstata y Vida. Hablaremos con Julio Criado, uno de sus fundadores, que sigue luchando para que la sociedad en general y los hombres en particular se conciencien sobre la importancia de un diagnóstico temprano para evitar las casi 6.000 muertes que se producen cada año por esta esta enfermedad.
14: Talavera, Raquel, Miguel, ¿qué tal? Buenos días.
2: Buenos días. Talavera celebra hoy la primera jornada sobre consumo. En un entorno cada vez más digitalizado, la jornada se va a dedicar a analizar los pormenores de la nueva ley que regula los servicios de atención a la clientela con el objetivo de fomentar buenas prácticas empresariales. La actividad va dirigida a asociaciones de consumidores, administración pública, empresas y comercios locales, profesionales de atención al cliente y al público en general. Se va a desarrollar en la Sala Carmelo Castilla del Centro Cultural Municipal Rafael Morales desde las 10 de la mañana hasta las 5 de la tarde.
14: Y cerramos, como siempre, en la capital regional, en Toledo, Mercedes.
21: Hoy se presenta en el restaurante La Ermitaña A la Luz del Cine, la experiencia cinematográfica y cine al aire libre que organizan los hermanos y cineastas toledanos Carlos y Roberto Valle. Un festival que busca fusionar el patrimonio histórico, natural y rural de la provincia de Toledo con la emoción de las grandes proyecciones audiovisuales bajo las estrellas. Este año se celebra el 20 de junio junto al embalse de Cazalegas. Los asistentes podrán posar a su llegada junto al premio Goya de los hermanos. La velada contará con la presentación de la compañera Gloria Santoro y además se proyectará La Boda, el largometraje de Pedro Cercor, protagonizado por Elena Furiase y Daniel Chamorro.
14: 6 y 42 de la mañana, nos ponemos ya a pie de campo porque el presidente de Asaja en Castilla-La Mancha ha pedido unidad a los partidos políticos de la región a la hora de defender los intereses de los agricultores. En un desayuno informativo organizado por los compañeros de la tribuna, José María Fresneda ha pedido que dejen atrás sus diferencias y respalden buena parte de sus reivindicaciones, Mario.
22: No solo para salvaguardar la soberanía alimentaria en riesgo por el nuevo marco financiero de la Unión Europea, también quiere un gran pacto por el agua y esta es la novedad, otro que permita contar con plantas de biogás en Castilla-La Mancha. Fresneda pedía valentía y que no se escuden en el periodo electoral.
5: Las plantas de biogás, en cuanto cambiemos un poquito, no nos para nadie, porque las necesitamos y las queremos. Ahora, si en sector decidís que hasta después de mayo del 27 no habéis cambiado. ¿Qué os da miedo? ¿Los que van a hacer una manifestación con una plataforma? Eso nada, ya.
22: Fresneda también justificaba la decisión de llevar a la Fiscalía Provincial de Cuenca la actuación de Agroseguro frente a los daños originados por los conejos. Consideraba que aplican de manera indiscriminada el criterio de no nascencia, lo que a su juicio vulnera los derechos de los agricultores y los deja en una posición de clara indefensión.
14: Pues el director general de Agroseguro, Sergio Andrés, defendía en el programa El Campo de Castilla-La Mancha Televisión la independencia de los peritos.
6: Unos daños en el contrato de seguro están recogidos por explotación y en los segundos los daños por fauna pues se recogen por parcela. El riesgo es un riesgo nominal, el riesgo de fauna cubierto por parcela.
14: En Cuenca se han entregado los premios de la 32ª edición del concurso de vinos de la Diputación, un certamen en el que participaban un total de 30 bodegas pertenecientes a 23 municipios. En total, 157 vinos entre blancos, rosados y tintos crianzas, jóvenes y reservas. Según las instituciones, las altas cifras de participación reflejan sobre todo la calidad de vinos que hay en la provincia. Álvaro Martínez Chana es el presidente de la Diputación.
23: Un día para reivindicarnos como provincia, para reivindicar el sector vitivinícola, que es uno de los más importantes para nuestros pueblos. En muchos casos, la bodega o la cooperativa es la única empresa del municipio y, por tanto, generadora de empleo y de riqueza.
14: Un sector que ha presentado su primer barómetro, 84 bodegas analizadas que representan casi el 30% de la facturación total del vino español. Madrid, Basoteras.
24: Del universo de 148 bodegas, esta primera edición analiza 84. Todas avanzan en materia medioambiental, económica y social. Ignacio Atance es el director de estudios de la Fundación Cajamar y autor del barómetro.
25: Queremos que sea una herramienta que muestra a la sociedad el esfuerzo del sector vitivinícola. ¿Qué deja este barómetro? Muy importante el esfuerzo en un sector como el vitivinícola, territorial, con las comunidades locales, en términos de empleo.
24: Sin embargo, es un mercado cuyo consumo mundial sigue cayendo. Los cambios de hábitos y la economía influyen. Fernando Ezquerro es el presidente de la Interprofesional del Vino de España.
26: Evidentemente tenemos que trabajar el relato del vino, tenemos que trabajar lo que realmente es importante el vino. El vino es muy importante para el territorio. Hoy vamos a hablar de esos sostenibilidad, y una parte de esa sostenibilidad es la sostenibilidad del territorio. ¿Cuántos pueblos de Castilla-La Mancha desaparecerán? O por lo menos la gente que habita en ellos desaparecerá de su entorno si no conseguimos trabajar por el vino.
24: Los viticultores quieren poner en valor todo lo que hacen para que se abran más botellas.
14: 6:45 de la mañana.

0: Bueno, pues ha llegado el día, 4 años esperando y arranca el Mundial. Ahora nos cuenta Armando Clavero todas las novedades deportivas. Lo esperan con grandes expectativas también en la hostelería, donde las ventas suben hasta un 30% estos días. Eso sí, aunque en esta ocasión está todo condicionado también por la diferencia horaria. Nos lo cuentan a Mondejar.
1: Vamos a tomar café y Juan el camarero ya viste la camiseta de España.
2: Nuestras camisas, los jugadores número 12, que es la afición, que es lo más importante, y dar ánimos.
1: Es la emoción previa a un Mundial, es fútbol, es la selección y la afición ya hace sus cálculos.
3: 104 partidos son muchos partidos y la verdad que los que somos futboleros pues nos gusta ver los más número de partidos posibles.
4: ¿Algún partido especial? Pues sí, también nos gusta ir a los bares.
1: El debut de España el lunes a las 6 de la tarde. Tony Martínez, hostelero de Albacete, ya tiene todo preparado. El calendario está más que revisado.
5: Siguiente partido igual. Luego es el poco partido de España-Uruguay que juega a las 2 de la mañana.
6: Al ser en la otra parte del mundo, pues los horarios no son buenos. Las 2, las 4 de la mañana, esos partidos evidentemente no se van a poder ver en los bares.
1: Es Begoña Garijo, gerente de la Asociación de Hostelería Albaceteña. La patronal hostelera del país calcula que las ventas aumentarán en el Mundial sobre un 30%.
6: Si encima España va ganando y va pasando fases, pues ya es bestial.
1: Pasión futbolera que tiene reflejo en la economía.
0: Bueno, y no dejamos lo relacionado con el mundo del deporte porque Guadalajara se va a convertir este fin de semana en el epicentro nacional de la gimnasia rítmica con la celebración del Campeonato de España Individual Masculino y también con el Campeonato Individual y de Autonomías. Marta Moreno.
7: Ya está todo preparado en el Palacio Multiusos de Guadalajara para acoger los campeonatos de gimnasia rítmica. Será del 13 al 17 de junio. Durante 5 intensas jornadas, el público podrá disfrutar de las actuaciones de los mejores gimnastas del país, así como de las jóvenes promesas. Más de 400 deportistas en total con un elevado nivel técnico, según Nancy Usero, directora técnica de gimnasia rítmica de la Federación Española.
8: Vamos a disfrutar de la competición de las mejores gimnastas a nivel individual, femenino y masculino de España. Tenemos 17 federaciones autonómicas que nos van a representar y también la participación de Andorra. Estarán junto con todas las gimnastas el equipo nacional de gimnasia rítmica, el equipo español.
7: Y este no es el único gran acontecimiento deportivo que se va a celebrar en breve en la capital de Guadalajara. El Palacio Multiusos acogerá también el Campeonato de España de Gimnasia Artística del 7 al 11 de julio. En esta ocasión competirán más de 1.000 gimnastas.
0: Mañana arranca el Festival de los Sentidos de la Roda con Siloé Ultraligera como cabezas de cartel y el próximo fin de semana en la capital albaceteña va a ser la Antorchas, quinta edición que quiere ser referente en el mundo de la música pero también en la gastronomía. Así lo ha subrayado el alcalde Manuel Serrano y el responsable de Eurotoques en Castilla-La Mancha, Quique Cerro.
9: No es una propuesta musical al uso, tampoco es una propuesta gastronómica. Yo creo que lo que propone es una experiencia, ¿no?
10: Va a quedar una experiencia súper súper inmersiva, súper bonita, sobre todo porque la historia que se va a contar a través de la gastronomía, a través de los platos, tiene mucho que ver con el recorrido que vamos a hacer.
0: Y más de 90 establecimientos se han sumado a la Noche Blanca Cervantina, que se va a celebrar mañana viernes en Ciudad Real. Se han programado más de 50 espectáculos en varios escenarios del centro de la ciudad. María Rivas.
11: Una cita ya tradicional en el calendario que transforma la ciudad en un gran escenario al aire libre con propuestas culturales para todos los gustos y para todos los públicos. Cristina Galán es la concejala de Turismo.
12: Donde la cultura va a tomar plazas, calles, espacios públicos a través de conciertos, de espectáculos, de danza, de representaciones teatrales, actividades infantiles y numerosas propuestas culturales dirigidas a todos los públicos.
11: La Noche Blanca también supone un impulso al comercio de la ciudad. Este año más de 90 establecimientos se han sumado a la convocatoria con ofertas especiales de descuentos y promociones hasta la medianoche. La inauguración tendrá lugar a las 8:30 de la tarde en la Plaza Mayor con una propuesta calificada de novedosa.
0: 10 minutos para las 7 de la mañana y ya echamos un vistazo a la prensa. Comenzamos con los diarios regionales y los 5 medicamentos, María, que más escasean en las farmacias de Castilla-La Mancha.
13: Según un estudio elaborado por la empresa tecnológica Luda Partners y que recoge el digital de Castilla-La Mancha, en nuestra región los 5 medicamentos que más escasean son Fixaprost, un colirio utilizado para tratar el glaucoma y la hipertensión ocular, también Amchafibrin para prevenir y tratar hemorragias. En tercer tercer lugar encontramos Creon para pacientes con insuficiencia pancreática exocrina y completan ese listado de 5 medicamentos que más escasean: el Zaditen, un antihistamínico frente a la conjuntivitis alérgica, y Jorveza, un tratamiento para la esofagitis. El informe también pone el foco en una novedad que afecta al conjunto del país, y es que por primera vez el ácido acetil salicílico, el principio activo de la aspirina y uno de los medicamentos pues más utilizados en la prevención cardiovascular, aparece entre los 5 fármacos con más problemas de abastecimiento aquí en España.
0: Bueno, y más problemas también que vienen en la prensa nacional, en este caso por el colapso en los juzgados que deja desprotegidas a las víctimas de violencia sexual.
13: Titular que leemos en El País: la demora durante meses para conseguir una valoración pericial prolonga el sufrimiento en los casos de violencia sexual y de género. La saturación genera retrasos que pueden llegar a superar el año en procesos por violencia machista y sexual. Desde la Asociación Española de Trabajo Social Forense señalan que un informe que llega un año tarde es una vida congelada, y las asociaciones consideran que una espera de más de 3 meses vulnera los derechos y revictimiza. En el caso de los divorcios se puede llegar a alcanzar un retraso de 2 años en tribunales de familia para asuntos como la custodia de los hijos.
0: Armando Clavero, ¿qué tal? Buenos días. ¿Le metemos en un marroncete a María o qué?
14: Sí, venga.
0: María, ¿quién va a ganar el Mundial para ti?
13: Bueno, pues hay que decir España, ¿no? Y que va bien.
0: Sí, que España va bien, ¿no?
13: España va bien.
0: ¿Y equipo de excepción?
14: Curazao.
13: Argentina, yo qué sé.
0: Mira, ahora te lo voy a enseñar porque voy a hacer la porra con Armando. Mira lo que tengo aquí puesto. ¿Decepción?
13: No leo desde aquí.
0: ARG.
13: Anda, mira.
0: Mira, hemos coincidido. Gracias, María.
13: Nada.
0: 6:52.
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0: Bueno, Clavero, que ahora sí, cuenta atrás, ha llegado el día, la nueva arranca, el Mundial México-Sudáfrica.
14: En el mítico Estadio Azteca, ahora llamado Ciudad de México, que albergará por tercera vez el partido inaugural de un Mundial. Recordar que se van a jugar en 3 países, en Estados Unidos, en México y Canadá. Por delante, 104 partidos para un Mundial con récord de participación, 48 selecciones, algunas tan variopintas como Curazao, como te decía antes, Uzbekistán, Jordania o Cabo Verde, nuestra rival, el próximo lunes en el debut de España. Los nuestros, tras 2 días de descanso, vuelven esta tarde al trabajo para preparar ese partido. Ayer Aitor Caranca, el director técnico de la selección, repasó la actualidad de nuestra selección, por ejemplo, de cuándo será el mejor momento para el regreso de Lamine Yamal.
16: No hay factos, nada, ¿no? Yo creo que el caso de Lamine, porque digo, ¿no? Tanto Luis como los servicios médicos, se verá cuándo es el mejor momento tanto para él como para el equipo. Y bueno, pues aquí yo creo que no hay factos. Y al final lo que va a priorizar Luis y la selección es siempre el bienestar del.
14: Ayer noche se jugaron varios amistosos de preparación, los últimos sobre todo de las selecciones que arrancan al final de lo que va a ser la próxima semana. Por ejemplo, Inglaterra ganaba 3-0 a Costa Rica, uno de los tantos lo marcó el nuevo fichaje del Barça, Anthony Gordon, mientras que Portugal ganaba 2-1 a Nigeria en el último partido de Cristiano como internacional en su país. Por cierto que esta noche, aparte del partido de las 9 en México-Sudáfrica, ya de madrugada, 4 de la mañana, y es que hay que recordar que va a haber muchos horarios muy distintos y muchos partidos de madrugada, 4 de la mañana se va a jugar el República Checa ante Corea del Sur.
0: Buena hora para los que trabajamos de noche, eso está bien. Venga, al margen del Mundial, en Albacete, pendientes del futuro de Carlos Neva.
14: Sí, del defensa, que es el único jugador que finaliza el contrato y de momento no sabemos si va a continuar la próxima temporada. Contábamos ayer en Castilla-La Mancha Juego que el club negocia su renovación, pero hoy a partir de las 12 se lo preguntaremos en el Calvo Belmonte al director deportivo, a Toche, que ofrece rueda de prensa. Un Albacete que ya cerró hace unos días a su primer fichaje de cara a la próxima campaña. Se trata del atacante José Corpas, procedente del Eibar, firma por 2 temporadas. El jugador a los medios del club analizaba así al conjunto manchego.
17: Es un club que me agrada siempre de ver como aficionado, y la verdad que es verdad que ha competido muy bien, que es un club humilde, que es un club que tiene ambición, que siempre aspira a lo máximo pero desde la humildad, y que bueno, que se trabaja muy a gusto, que hay un ambiente de trabajo genial, extraordinario, la ciudad siempre te apoya tanto para acogerte y también como afición en el Belmonte, así que agradecido por ello.
14: Por cierto, hablando de segunda división, ayer Málaga y Las Palmas empataban a 1, como los andaluces habían vencido a la ida 0-1, el Málaga pasa a la ronda final, se va a enfrentar a la Almería por la única plaza que aún queda en juego para ascender a primera división.
0: Talavera, el ayuntamiento se pronuncia sobre el desembarco de Prime Play.
14: Sí, como ya hemos contado, esta empresa ha asumido la gestión deportiva del primer equipo, ya también la cantera, está trabajando en asumir la propiedad que aún sigue en manos de José Jiménez. El cambio de manos está cerca y esta operación encontró ayer el respaldo del ayuntamiento. Antonio Núñez, el concejal de deportes del consistorio cerámico, es optimista con este nuevo proyecto.
18: Bueno, un nuevo proyecto, una nueva directiva, nuevas ilusiones, una nueva visión del club. Vienen con una nueva experiencia profesional. Yo creo que viene gente con un nuevo empuje, con muchísimas ganas, y yo creo que eso no va a venir bien para la ciudad. Pues al final el fútbol es el deporte referente de Talavera de la Reina, es el deporte que más público mueve en toda la ciudad.
14: Mientras en el Deportivo Guadalajara el cuerpo técnico ya ha interpuesto la denuncia de impagos, todo salvo Juanvi Peinado, el míster, que ha tendido la mano apurando plazos, la venta sigue sin cerrarse, el futuro se complica en un club que desde hace dos temporadas no ha cobrado subvenciones por los impagos que arrastra. Por ejemplo, el ayuntamiento le debe todavía 350.000 euros, pero al no estar el día con Hacienda y Seguridad Social, pues no los ha cobrado. Y por otro lado, el Calvo Sotelo Portollano, ayer se confirmaba la salida del extremo Sergio Guichar, que acababa contrato. El que tampoco sigue, por cierto, es el segundo entrenador, Javi García Pacheco. El técnico ha optado por emprender otro rumbo profesional y ha fichado por la Unión Balompédica Conquense como nuevo director de la cantera. El propio Pacheco lo confirmó así ayer en nuestro programa, en Castilla-La Mancha en Juego.
19: Va a haber una reestructuración a nivel interno en el Conquense y se me da la opción de venir para formar parte de la estructura y de la cantera y se da así. Y ha sido todo muy rápido, la verdad, porque yo estaba con Repi, con Javi, empezando a trabajar, pero ha habido un cambio de rumbo a última hora.
0: Y en las semifinales de la Liga ACB, Valencia, que se adelanta en su eliminatoria ante el Juventud.
14: Victoria del conjunto Che, tras prórroga 118-117 en el primer partido de las semifinales. Hoy segundo partido entre el Barça y Tenerife. Por ahora 1-0 gana el Barça, el partido a partir de las 8. En la final de la NBA esta noche se ha jugado el cuarto punto de las finales con la victoria de Nueva York sobre San Antonio, 107-106. Los Knicks se colocan 3-1, están a una victoria de ganar
0: pues
14: el anillo.
0: Pues han remontado, porque perdían de 19 puntos.
14: Pues al final han ganado de 1 hace más de 50 años, si no recuerdo mal, que no gana un anillo Nueva York. En balonmano, los hispanos ya conocen a sus rivales de cara a la primera fase del Mundial de Alemania, que va a ser el próximo año. Se las verá con Croacia, Chile y Turquía. Y te recuerdo la cita, 3 de la tarde, Castilla-La Mancha en Juego. Hoy nos visita el presidente de la Federación de Fútbol, Pablo Burillo.
0: No te vayas, Armando, que te voy a preguntar por la porra del Mundial.
14: Venga.
20: Prendido a tu botella vacía.
0: A ver, Armando, venga. Equipo campeón.
14: Yo he puesto mi porra a Francia.
0: Yo he puesto España. Equipo revelación.
14: He puesto a Colombia.
0: Yo he puesto a México porque creo que tiene un grupo fácil y va a llegar por lo menos a cuartos. Decepción.
14: Brasil.
0: Brasil. Yo digo Argentina. Máximo goleador.
14: Oyarzábal.
0: Oyarzábal. Voy a decir Vinicius para calentar a Fernando. Gracias, Armando.
14: Venga.
0: Bueno, pues 14 horas quedan para que comience el Mundial. Lo hará en este estadio que homenajea esta canción, Andrés Calamaro. Con este Estadio Azteca cerramos la primera hora de Castilla-La Mancha hoy.

0: Son las 7 y es jueves. Buenos días y buenas noticias.
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0: Lo último, lo primero, lo más reciente y lo último en la presentación de Castilla-La Mancha como destino turístico y gastronómico es Mico, esta madrugada, hora española, Castilla-La Mancha como destino turístico de Corea y gastronómico, esta madrugada, del presidente García Page en el Seúl, Instituto en Cervantes, capital de Corea del Sur. Presentación a cargo del presidente García Page en el Instituto Cervantes, con broma futbolística incluida.
2: Corea y España se caen mutuamente bien. Son dos países que se caen bien. Probablemente solo discutirían cuando juegue Corea y España. Ya tenemos superada la victoria de Corea en el 2002 sobre España.
0: Difícil olvidar aquel robo con un árbitro egipcio, el mítico Al Ghandour, y el gol anulado al albaceteño Fernando Moriente, reciente medalla de oro de Castilla-La Mancha. Bueno, el turismo centra una parte de la actualidad de la mañana. Rubén García Castelbón, buenos días.
3: Buenos días, sí, porque en Toledo finaliza la reunión del Comité Ejecutivo de la ONU, en el que Castilla-La Mancha se ha promocionado como destino astronómico con los actos con motivo del eclipse del próximo 12 de agosto. En la inauguración, el ministro defendía este sector como herramienta de paz y anteponía el derecho a la vivienda a los pisos turísticos en las zonas tensionadas. Además, Guadamur acoge una jornada sobre los castillos en la provincia de Toledo en medio de la preocupación por el estado en una de las torres del castillo de Escalona que se derrumbó en marzo. El alcalde, Álvaro Gutiérrez, pide colaboración al resto de instituciones.
4: Porque la Junta de Comunidades pues apoyará económicamente la ejecución de estas obras, pero estamos a la espera a que Diputación Provincial y el Ministerio también contesten.
0: Llega el verano, atención niños y adolescentes de Castilla-La Mancha.
5: Ya a partir del lunes vamos a establecer la gratuidad del transporte entre los 0 y los 14 años en Castilla-La Mancha.
3: Transporte gratuito para los menores de 14 años, lo anunciaba el consejero de Fomento Nacho Hernando y lo publica hoy el Diario Oficial de Castilla-La Mancha, con descuentos del 40 y el 50% para jóvenes en títulos multiviajes y abonos transporte.
0: Noticias de un 11 de junio, Día Mundial del Cáncer de Próstata.
6: Es una de las enfermedades oncológicas más frecuentes en los varones. A pesar de ello, es uno de los tumores con mejor pronóstico y mejor tasa de curación si se diagnostican las fases iniciales.
3: Es Luis Álvarez, urólogo del HMI Toledo. Cada año se diagnostican 30.000 casos en España. La detección precoz a través de revisiones a partir de los 45 años es clave para la curación.
0: Y la visita del Papa nos sigue dejando momentos emocionantes.
7: Nunca he podido aceptar la muerte de mi hijo. No entendía por qué Dios se lo había llevado. He luchado mucho y me ha costado toda la vida entender que Dios no era el culpable.
8: Mi hijo sobrevivió y hoy es un milagro. Y yo siempre creeré que es obra de Dios.
0: Son reclusas de la cárcel de Brians de Barcelona que han recuperado la fe entre rejas a pesar de haber vivido experiencias tan duras que les llevaron a delinquir. Para ellas el mensaje de León XIV: siempre hay una segunda oportunidad.
9: El pasado no condena el futuro, sino que nos ofrece la posibilidad de cambiar nuestras decisiones y elecciones.
0: Y un par de asuntos más en este 11 de junio, 1 millón de euros de indemnización.
10: La que recibirá un paciente de 71 años con una lesión medular severa tras una intervención. En 2013, el hombre se sometía en el hospital de Ciudad Real a una operación por una aneurisma de aorta abdominal. La cirugía realizada le provocó una lesión medular isquémica. Esto le provocaba la pérdida de movilidad en las piernas, de sensibilidad en la zona dorsal y la ausencia de control de esfínteres y vejiga. Secuelas que alteraron de forma permanente su situación personal y vital y que han provocado esta condena al SESCAM.
0: Y reunión de los tribunales de cuentas hoy en Toledo.
10: Es la comisión de coordinación del Tribunal de Cuentas y los órganos de control de las comunidades autónomas. Comenzará a las 10 menos 10 de la mañana en la sede regional situada en Toledo. Se debatirá sobre la fiscalización pública y el control de los fondos de las administraciones. Otro de los asuntos que se abordará será la colaboración institucional.
0: La actualidad de España y el mundo viene marcada, además de la visita del Papa, por estos sonidos.
11: Vamos a dar por estabilizado el incendio de que hemos sufrido de manera tan intensa estos últimos días y desescalamos la fase de emergencia a la situación operativa 1.
12: Si lo sabía todo, por corrupción. Y si no lo sabía, por incompetente.
13: Del partido de la Púnica, de la Gürtel, de la Kitchen, lecciones ninguna.
12: ¿Hasta cuándo va a estirar esta basura?
13: Nosotros seguiremos gobernando en 2027 y mucho más allá.
14: Porque Iran tiene una chance de hacer un...
0: Él es el secretario de Guerra de Estados Unidos. E insta a Irán a firmar un acuerdo tras una nueva noche de ataques cruzados. María Larinde, buenos días.
15: Buenos días. Washington ha lanzado una ofensiva contra infraestructuras de comunicaciones de Irán en respuesta a los ataques de Teherán contra bases estadounidenses ubicadas en el Golfo Pérsico. Estados Unidos, que como escuchábamos, insta a Irán a firmar un acuerdo. Si no advierte, les bombardearán en las próximas horas.
0: Aquí en España, de nuevo cruce de acusaciones entre gobierno y oposición por los escándalos que afectan al PSOE.
15: Feijóo pedía la dimisión de Sánchez y adelanto electoral, algo que de nuevo rechazaba el presidente. Hoy, por cierto, se publica el barómetro del CIS de junio, que se elaboró tras la imputación de Zapatero y las novedades del caso Leire.
0: Y estabilizado el incendio de Villanueva de los Castillejos en Huelva.
15: El nivel de emergencias baja a 1, se retira ya la UME, aunque en la zona continúan trabajando 140 personas. Mejora de la situación que ha permitido que los 96 evacuados puedan regresar a sus casas.
0: Más noticias en la prensa. Mercedes Martínez, buenos días.
16: Buenos días. En Voces de Cuenca, el Consejo Escolar de Cuenca modifica su reglamento. Sin elecciones y con una nueva comisión de absentismo. En Albacete Abierto, Alcalá del Júcar celebra el primer triatlón nocturno de España este sábado. En mi ciudad real, el alcalde de Puerto Llano concreta que se instalarán válvulas en los caños de la Fuente Agria bajo control municipal que no alternarán el manantial. Y en la tribuna de Guadalajara, el PP de Pioz denuncia la deuda acumulada con la mancomunidad.
0: Deportes, Armando Clavero, buenos días.
17: Muy buenas.
0: Esta noche a las 9 arranca el Mundial de Estados Unidos, México y Canadá.
17: Con el partido entre México y Sudáfrica por delante, un total de 104 partidos en 40 días. España, recordamos, debuta este lunes ante Cabo Verde. Por otro lado, ya a las 12, rueda de prensa de Tochel, el director deportivo del Albacete, un Alba que cerraba esta semana su primer fichaje, el atacante José Corpas, procedente del Eibar, firma por 2 temporadas.
18: Ha sido bastante fácil en el momento en que te quieren tanto y tan bien, creo que las cosas son demasiado fáciles, así que agradecido por ello y espero devolverle todo dentro del campo.
17: En baloncesto, semifinales de la Liga CB, victoria del Valencia tras prórroga, 118-117, primer punto para el conjunto valenciano. Hoy a las 8, Barça-Tenerife, segundo partido, una eliminatoria donde los catalanes vencen 1-0. Y hoy en Castilla-La Mancha, juego a las 3, nos visitará Pablo Burillo, el presidente de la Federación de Fútbol de Castilla-La Mancha.
0: En cuanto al tiempo, el fin de semana subirán las temperaturas, hoy ya notaremos más calor también por las noches. Alba Lancha, buenos días.
19: Muy buenos días. Después de otra noche con temperaturas altas para la época, valores que se aproximan a los 20 grados, dejándonos cerca incluso de los 30 grados cuando llega la medianoche, por lo que empieza a ser complicado conciliar el sueño. En zonas altas de Guadalajara y de Cuenca, en cambio, tienen el ambiente mucho más fresco, sin llegar incluso a los 10 grados durante la noche y madrugada. Hoy la noticia es que las temperaturas empiezan a subir, una escalada térmica que nos va a devolver durante el fin de semana a los 38 grados en algunas zonas del oeste de la comunidad. Hoy en toda esa zona, 37, esperamos en Talavera, 36 en Toledo y en Ciudad Real, algo más bajitas, en torno a los 30 en Guadalajara, en Cuenca y en Albacete. Tiempo tranquilo durante la mañana con nubes altas que nos dejan el cielo con la sensación de estar blanquecino. Durante la tarde crecen nubes de evolución que podrían dejarnos de nuevo alguna tormenta en el sur de Ciudad Real y de Albacete.
0: Situación hasta ahora en las carreteras, Dirección General de Tráfico, Alejandro Martín, buenos días.
20: Muy buenos días. A esta hora van a encontrar tan solo dificultades en Toledo, en la 42 en Illescas, en dirección a la Comunidad de Madrid. Por el momento, en el resto de carreteras encontrarán tráfico en aumento, pero sin grandes retenciones a destacar. Y si van a circular ya en esos accesos a Madrid, se complica la entrada en la 2 en Torrejón de Ardoz, la 4 en Valdemoro y la 5 en el entorno de Navalcarnero.
0: Así arrancamos la segunda hora de programa. A partir de las 9:35, el magazine. ¿Con qué contenidos hoy? Claudia Blanco, buenos días.
21: Buenos días, Fernando. Hoy Víctor Carmena nos lleva de piragüismo. Con el calor, ¿quién no quiere estar cerca del agua? Hablaremos de curiosidades, ruralidad y redes sociales con nuestra Huertillo en Jerez y con Costumbre de Club. Tendremos Eco Despierta con Ana Sevilla. Además, estaremos con el Club de Vespineros de Talavera de la Reina. Este domingo se van de ruta y también, por supuesto, resolveremos el concurso.
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22: Fui la primera mujer en mi pueblo que tenía el carnet de carretillera, incluso de hombres. Era mujer y no me respetaban.
1: sea, a mí no me miraban, no me hablaban.
0: O el testimonio de Beatriz, en su caso, emprender, montar su propia óptica fue una forma de supervivencia.
2: Yo con 11 años falleció mi madre de un cáncer y falleció de un ictus con solo 38 años, la segunda mujer de mi padre. En ese caos me quedo embarazada con 21 años, me caso, cuidando de mis hijos y de mis hermanos y estudiando. A los 2 años de carrera fallece mi padre de un cáncer.
0: Emprender en femenino con Laura Izquierdo y la colaboración de CaixaBank en playpodcast.es. Andrés Quiñones en control de sonido hasta las 11. 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
0: Siete y diez, en Crónica Económica, los detalles de ese gran centro de datos que una empresa norteamericana quiere construir en Mora, en Toledo. Invertirá 3.000 millones de euros para generar 3.000 empleos directos. Pilar Valerón.
24: Data Center Malpica es de capital norteamericano. Solo su construcción generaría, como dices, 3.000 empleos directos y 2.500 indirectos. Y precisará de más mano de obra dentro de 2 años cuando esté a pleno funcionamiento. En el proyecto se va a invertir esa cantidad, cerca de 3.000 millones de euros. El alcalde Emilio Bravo pide colaboración a la Junta.
25: Es una inversión para toda Castilla-La Mancha y estoy seguro que el gobierno regional la apoyará como apoya todas las inversiones importantes que llegan a nuestra tierra. Es algo que puede cambiar la historia de nuestro pueblo y la historia de Castilla-La Mancha.
24: Al contrario que otros centros de datos, va a tener un bajo consumo de agua y utilizará gas natural para funcionar.
0: Algo más modesta pero importante para Almansa es la implantación de Acteco, que es una planta para la gestión de residuos plásticos. Proyecto que ha sido declarado prioritario por la Junta y que previsiblemente este mes de junio recibirá el visto bueno de la Comisión Provincial de Ordenación del Territorio. Prevé una inversión, en este caso, de 25 millones para su construcción en el polígono Salazar y creará 48 empleos directos. Hoy tiene lugar la Asamblea General de COECEPIME en Cuenca, con repaso inicial de las actuaciones del último año y luego la parte más institucional, ya esta tarde, que contará con el vicepresidente primero, José Luis Martínez Guijarro. En Albacete, jornadas de prevención bajo el lema "Cuando prevenir también implica cuidarse", a partir de las 10. Y ya que estamos por ahí, las jornadas de ayer en Toledo para prevenir accidentes de tráfico, que son muchos durante la jornada laboral. Alicia San Segundo.
26: Altos índices de siniestralidad laboral vinculados a accidentes de tráfico que se reflejan en las cifras. En lo que llevamos de año se han registrado más de 530 accidentes in itinere y en 2025 fueron 2.200. Mario Fernández, secretario general de CECAM.
27: Por las gravísimas consecuencias que puede tener un accidente de circulación, lo tenemos en los datos, evidentemente, por la especial casuística que tiene también esta materia de seguridad vial.
26: Un encuentro en colaboración con la Consejería de Economía y el Instituto de Seguridad y Salud Laboral. La viceconsejera de Empleo, Nuria Chust, ha destacado la necesidad de invertir y trabajar de manera estructural para reducir la siniestralidad laboral en la carretera.
0: En la carretera seguimos. Unas 100 personas se concentraban a última hora de ayer en Piedrabuena, en Ciudad Real, para pedir mayor seguridad en la Nacional 430, como llevan décadas haciendo.
28: Para reducir tiempos, para que nuestra población pueda acceder a servicios que son esenciales.
29: Yo espero que estas reivindicaciones se vayan manteniendo en el tiempo para que al pueblo lo escuchen.
0: El Consejo de Gobierno de esta semana ha licitado por 5,4 millones el contrato para renovar, reparar y mantener las marcas viales de 3.400 kilómetros de carretera, titularidad de la Junta. Es el 37% de la red. Y se pone en marcha el transporte sensible a la demanda en la comarca de La Jara y Oropesa, en la provincia de Toledo, con 34 nuevos municipios. Iván López.
30: Un nuevo servicio público que se ha presentado este miércoles y cuyo funcionamiento se ha dado a conocer a los alcaldes de la zona. En total se beneficiarán 34 municipios y permitirá incluso la conexión entre ellos, sin olvidar tampoco las pedanías. Lucía Balmaseda, directora general de Transportes, y David Gómez, delegado de la Junta en Talavera.
3: Lo que permite es que la gente de un pueblo pueda vivir en otro, pueda desarrollar su vida, sus actividades, visitar a sus amigos, a sus familiares, pero también venir a recibir servicios públicos.
4: Esto va a suponer para el gobierno regional un importe anual de 900.000 euros que va a garantizar y facilitar ese acceso a los servicios esenciales de esos ciudadanos.
30: Y junto a este nuevo servicio, el gobierno regional va a mejorar también la conexión entre la calzada de Oropesa, Lagartera, Oropesa y Talavera, con 8 nuevos servicios entre ida y vuelta. Entre ambas actuaciones se espera beneficiar a cerca de 30.000 personas, estar en marcha antes que acabe 2026.
0: Y hablando del reto demográfico, hemos conocido otro dato. El número de habitantes en zonas escasamente pobladas de Guadalajara ha crecido un 7,45% desde la entrada en vigor de la ley contra la despoblación. Más de 4.000 personas, según ha detallado en un comunicado la Diputación, lo que no debe llevar al triunfalismo, según su presidente José Luis Vega, aunque sí para salir del catastrofismo. Son las 7 y cuarto, nos vamos directos a Seúl. Y se ha presentado como destino turístico y gastronómico Castilla-La Mancha. Ha sido en un acto de madrugada, hora española, mediodía por allí, en la sede del Instituto Cervantes. Nuestra comunidad busca atraer visitantes de un mercado emisor que ya supera a Japón. Allí la capital coreana sigue José Manuel Castillote. José Manuel, buenos días, cuéntanos.
5: Buenos días para vosotros, buenas tardes. Para mí una presentación como destino turístico ante un selectivo grupo de turoperadores, agencias de viaje y prensa especializada de Corea del Sur, un país que con casi 450.000 turistas en 2025 es ya el séptimo mercado emisor de viajeros a España y que busca, además de gastronomía, busca en nuestro país arte, patrimonio e historia, motivos que precisamente nos faltan en Castilla-La Mancha. Emiliano García Paje.
6: Si alguno de sus hijos tuviera solo 7 días para hacer un máster en historia europea, hay ciudades que lo pueden facilitar mucho. Toledo, Cuenca y otras muchas en España. Pero Toledo o Cuenca.
5: Nuestra región se ha marcado como objetivo en este viaje que a la vuelta de unos años Corea del Sur entre en el top 5 de visitantes en la región. Hay razones cuantitativas, pero también cualitativas. Se calcula que cada turista coreano gasta una media de 3.000 euros en su viaje a España y que pasa un promedio de 6 noches.
0: Información en directo desde Seúl, donde son las 2 y 16 de la tarde. Bueno, en Toledo finaliza hoy el Consejo Ejecutivo de ONU Turismo, donde Castilla-La Mancha promociona sus encantos, uno de los últimos relacionados con el eclipse del próximo 12 de agosto.
7: Castilla-La Mancha como símbolo del crecimiento del turismo interior es uno de los motivos por los que la ONU elegía a Toledo como la sede del Consejo Ejecutivo del sector. Nuestra región ocupa ya el 10% de la cuota de mercado en España. Para seguir creciendo apuesta por el astroturismo con mayor inversión en miradores astronómicas y con la vista puesta en el eclipse del 12 de agosto. Patricia Franco, consejera de Economía, Empresas y Empleo.
8: Sobre todo estando a las puertas de la celebración de ese eclipse el 12 de agosto y donde vamos a compartir pues experiencias que estamos teniendo en materia de astroturismo, en esa apuesta por un turismo sostenible con más de 290 municipios que han sido certificados por la Fundación Starlight.
7: A nivel mundial, España sigue liderando los rankings de turismo. Solo en el primer cuatrimestre del año se han recibido 26 millones y medio de turistas extranjeros que han realizado un gasto de 36.700 millones de euros, un 6,7% más que el mismo periodo de 2025. Un
0: foro inaugurado ayer por el ministro Jordi Hereu que defendía los efectos positivos del turismo sobre la salud del planeta.
9: El turismo es un agente activo para la promoción de la cultura de la paz y de la diversidad.
0: Bueno, para hacer turismo es fundamental que los carburantes no estén demasiado elevados. En la última semana, no lo digamos muy alto, suman 3 semanas de bajada. Fernando González.
10: Ayer fue el 18º día consecutivo en el que bajó el precio hasta situarse en 1,51 euros por litro de gasolina y 1,61 euros el diésel. Desde el 22 de mayo, el precio de la gasolina ha descendido en un 3,8%, mientras que el gasóleo lo ha hecho en un 5,12. En este momento, llenar un depósito de gasolina de 55 litros cuesta 83,38 euros, mientras que el de gasóleo 88,5. Siguen siendo precios elevados si tenemos en cuenta que aun con este descenso, el precio se ha incrementado en un 33,8% en el caso de la gasolina, por un 38,5% en el del diésel. Recordemos, el precio se encuentra en este momento rebajado a causa de la rebaja fiscal que implementó el gobierno el pasado 22 de marzo y que en principio estará vigente hasta el 30 de junio.
0: Bueno, el defensor del pueblo ha reabierto las quejas por el calor en las aulas y tiene prevista mañana una reunión con asociaciones de madres y padres, como las que ayer se concentraron en Toledo para quejarse por eso, por el calor que hacen las clases.
11: Es exigir, es que es una petición desesperada que los colegios públicos estén climatizados. El día de hoy los niños están sufriendo unas temperaturas dentro de las aulas que son inhumanas. Ola de calor de mayo, junio, se va a extender y se lleva extendiendo durante años a septiembre y octubre. O sea, no estamos hablando de algo aislado.
0: Se suma Comisiones Obreras, María Panadero, de la Federación de Enseñanza.
12: Valoramos las medidas adoptadas por nuestra Consejería de Educación, pero también denunciamos que hay ayuntamientos que no han climatizado todavía centros de infantil y primaria y que la dotación económica para el resto de enseñanzas ha llegado.

0: En estos momentos, para el ayuntamiento sería un coste de más de 2 millones de euros. Sería difícilmente justificable que invirtiéramos más de 2 millones de euros en una competencia que no es nuestra, dejando de hacer cosas que nadie va a hacer por nosotros.
1: Del calor se han olvidado ya los que se examinaron de la PAU. Los de Guadalajara van a conocer las notas en las próximas horas. A las 12 comparece en Madrid la Dirección General de Universidades para dar a conocer los resultados. Y aquí en la UCLM comienzan las correcciones. La nota saldrá mañana viernes a las 7 en la nueva APP. Por cierto, las carreras con la nota de corte más alta, casi un 13 para entrar, son Medicina, Ingeniería Aeroespacial, Enfermería, Estudios Internacionales, Matemáticas y Psicología.

0: Vamos con la política. El consejero de Hacienda se muestra escéptico respecto a las negociaciones para la reforma de la financiación autonómica anunciada por el ministro de Economía.
1: Tengo que decir que hasta este momento lo único que contamos es con el PowerPoint que el Ministerio de Hacienda ha repartido ante los medios de comunicación. Por lo tanto, en teoría, los medios de comunicación y nosotros tenemos la misma información.
0: El PSOE sigue dudando de que Paco Núñez vaya a ser candidato del PP en las próximas autonómicas, aunque él haya dicho que no hay debate. Sergio Gutiérrez, secretario de Organización Socialista.
2: Creo que esos mensajes vienen más para intentar calmar la revuelta interna que tiene desde Cuenca hasta Talavera que un ámbito o un mensaje de credibilidad social. El problema del señor Núñez es que no le quieren ni los suyos.
0: Pero Núñez se reafirma en lo dicho estos días de atrás.
3: El Partido Popular hace mucho que superó ese debate, aunque algunos se empeñan en ponerlo encima de la mesa. Pero yo, a diferencia de otros, estoy con un proyecto absolutamente consolidado y estructurado, con un equipo reforzado y preparado para gobernar. Otros dudan sobre si quieren seguir o no, ellos sabrán por qué.
0: Hacia Núñez la crítica de la consejera portavoz Esther Padilla por no defender lo suficiente el agua para Castilla-La Mancha.
4: Espero que el señor Núñez le plante hoy mismo cara al presidente de la Generalitat de la Comunidad Valenciana, que sigue defendiendo el trasvase.
0: Y Núñez que se comprometa a que el agua deje de ser instrumento de división política si gana las elecciones el año que viene.
3: Para que Castilla-La Mancha tenga por fin un gobierno que utilice el agua no como una herramienta para enfrentar, para buscar conflicto, sino que utilice el agua como una herramienta para crecer, para obtener más rentabilidad en explotaciones agrícolas y ganaderas y para lograr que Castilla-La Mancha esté en el lugar que se merece también en el sector agroalimentario.
0: Declaraciones de Núñez a su entrada a un desayuno informativo organizado por la tribuna con los dirigentes de Asaja, que pide a los partidos un compromiso para defender las plantas de biogás. José María Ferneda, su presidente.
5: Porque las necesitamos y las queremos. Ahora, si el sector decidís que hasta después de mayo del 27 no habéis cambiado. ¿Qué os da miedo? ¿Los que van a hacer una manifestación con una plataforma?
0: Resoplaba Ferneda, que explicaba además por qué Asaja ha denunciado a Agroseguro ante la Fiscalía. Considera que se están peritando incorrectamente los daños provocados por los conejos. Respondía el director general de Agroseguro, Sergio de Andrés, en declaraciones a la televisión de Castilla-La Mancha Media.
6: Unos daños en el contrato de seguro están recogidos por explotación y en los segundos los daños por fauna pues se recogen por parcela. El riesgo es un riesgo nominal, el riesgo de fauna cubierto por parcela.
0: Hoy arrancan además los actos programados por el 60 aniversario de la denominación de origen Almansa. Se inauguran por la mañana en la Casa Perona de Albacete y seguirán por la tarde en el Casino Primitivo de la ciudad. Tribunales, hoy comienza en Toledo el juicio a un hombre acusado de intentar asesinar a otro atropellándole en el municipio de Esquivias. Piden para él 9 años de prisión.
7: Según el escrito de acusación, los hechos ocurrieron en la madrugada del 29 de enero de 2025. El acusado causó daños intencionados en el coche de la víctima para forzarla a salir. En ese momento, aprovechando la vulnerabilidad de la situación, la embistió en 2 ocasiones con su vehículo en una calle estrecha y oscura. La víctima sufrió fracturas en varias costillas y tardó 45 días en recuperarse. La Fiscalía considera los hechos un delito de asesinato en grado de tentativa y pide para el acusado 9 años de prisión, además de una orden de alejamiento e indemnizaciones por las lesiones y los daños causados de casi 4.700 euros.
0: Otro juicio en Cuenca arranca hoy, en este caso en el banquillo, un hombre acusado de abusar del hijo de 9 años de su compañera de piso.
7: Según relata el escrito de la Fiscalía, a principios de mayo de 2022, la víctima y su madre, procedentes del extranjero, se fueron a vivir con el acusado y su mujer a su casa. Desde mayo a octubre, aprovechando que el menor se quedaba solo en el domicilio, efectuó en varios

0: días y en numerosas ocasiones tocamientos en sus partes íntimas. El acusado agarraba las manos del menor para poder realizar dichos actos. Además, lo amenazaba con matarlo si contaba algo y le profería insultos xenófobos sobre su origen. La Fiscalía considera estos hechos un delito de agresión continuada a menor de 16 años con agravante de odio, por lo que solicita la pena de 10 años de prisión.
1: Así, en Cuenca se juzgaba ayer a un profesor acusado de un delito de abuso sexual continuado a su sobrina. Él negó los hechos, informa Juanma Sevilla.
2: Juicio celebrado en la Audiencia Provincial de la capital conquense por unos hechos que tuvieron lugar entre los años 2011 y 2015. El procesado es un profesor de secundaria y bachillerato que aprovechaba clases particulares para abusar de su sobrina, lo que le provocó graves lesiones psíquicas consistentes en estrés postraumático grave, en la que la víctima, que así lo ha relatado en su declaración.
3: Me quería morir y yo me hacía cortes en los brazos y tenía el pielo muy mal, dejaba de comer.
2: Por su parte, el procesado ha negado los hechos.
4: Lo que le hice fue darle clases a petición de sus padres.
2: En el juicio también han declarado el padre y la madre de la víctima, además de forenses y psicólogos. La Fiscalía pide 21 años de cárcel para el acusado, una inhabilitación especial por 25 años para cualquier profesión que involucre contacto con menores, además de 25 años de orden de alejamiento de la víctima, para la que además se solicita una indemnización en concepto de responsabilidad civil que ronda los 125.000 euros.
1: Un último asunto, y tenemos el índice de propagación potencial de incendios forestales en Castilla-La Mancha, alto en las provincias de Toledo, Ciudad Real y en gran parte de Guadalajara, y moderado en el centro y este de Cuenca y al sureste de Albacete. Hasta las 7:30, actualidad de España y el mundo. El Papa llega hoy a Canarias. Es la última etapa de su viaje a España, marcada sin duda por la migración.
5: Es la primera vez que un Papa pisa el archipiélago y va a ser la parte más social, si cabe, de este viaje. De hecho, en ese sentido apunta la migración. Su primera parada va a ser en el puerto de Arguineguín, en Gran Canaria, lugar al que llegan muchas pateras de África. Allí el lema de esta visita, alza la mirada, le han añadido y acoge. Mensaje solidario que ya le hemos escuchado al pontífice.
6: No podemos creer en Jesús y promover la guerra. No podemos creer en Jesús y abandonar a quien sufre, a quien huye de la miseria.
5: Discurso ayer durante el acto en la Sagrada Familia, con una misa y el posterior espectáculo de luz y sonido para inaugurar la Torre de Jesús, que convierte el templo en la iglesia católica más alta del mundo.
1: La visita del Papa y su discurso del otro día en el Congreso no han rebajado la tensión política en la Cámara Baja.
5: De nuevo, cruce de acusaciones entre gobierno y oposición por los escándalos que afectan al PSOE.
7: Señor P. Ese punto. Si lo sabía todo, tendrá que dimitir por corrupción. Y si no lo sabía, tendrá que dimitir por incompetente.
8: Pregunte primero quién es M. Rajoy. Porque ya está bien de esta doble vara de medir.
5: Feijóo, que pedía la dimisión de Sánchez y adelanto electoral, algo que de nuevo rechazaba el presidente. Hoy, por cierto, se publica el barómetro del CIS de junio, que se elaboró tras la imputación de Zapatero y las novedades del caso Leire.
1: Precisamente sobre este caso se ha conocido que Leire Díez se habría reunido con la Fiscalía.
5: La supuesta fontanera del PSOE mantuvo un encuentro con la mano derecha de Álvaro García Ortiz cuando era fiscal general. Se lo ha confirmado al juez Pedraz la propia institución. Y sobre el caso Plus Ultra, el Congreso vota hoy pedir al gobierno la revisión del rescate a la aerolínea, presunta trama por la que está imputado Zapatero, el expresidente que ha pedido a Estados Unidos que disipe las dudas sobre la prueba clave de esa imputación.
1: Hoy se constituye el Parlamento de Andalucía en plenas negociaciones entre PP y Vox para formar gobierno.
5: La constitución del nuevo Parlamento servirá para ver si hay algún tipo de acuerdo entre ambas formaciones que allane el camino para la investidura de Juanma Moreno Bonilla, al igual que en Extremadura, Aragón y Castilla y León. En esta última comunidad, hoy por cierto, jura su cargo como presidente Alfonso Fernández Mañueco tras alcanzar un acuerdo con Vox que incluye la prioridad nacional.
1: Y del exterior, una noche de ataques entre Estados Unidos e Irán.
5: Washington ha lanzado una ofensiva contra infraestructuras de comunicaciones de Irán en respuesta a los ataques de Teherán contra bases estadounidenses ubicadas en el Golfo Pérsico. Irán, que ha asegurado que ha cerrado el estrecho de Hormuz, Estados Unidos les insta a firmar un acuerdo.

0: Son las 7:30, jueves 11 de junio. 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
0: A partir de hoy vamos a notar cómo van subiendo las temperaturas en puntos de Ciudad Real o al oeste de Toledo. Ya podríamos superar los 36, 37 grados y el fin de semana 38 o más. Hemos amanecido con mínimas en torno a 15 en gran parte de la comunidad, todo con panorama estable, nubes de evolución de nuevo al sureste de Albacete, puntos de Ciudad Real, en La Mancha, donde podría descargar alguna tormenta esta tarde, como se había pronosticado para ayer. Bueno, la noticia hasta ahora la localizamos en Seúl, donde sigue una delegación de Castilla-La Mancha encabezada por el presidente García Page. ¿Con qué actos hoy, Rubén García Castelbón? Buenos días.
2: Buenos días. En estos momentos esa delegación se encuentra en la sede del Instituto Cervantes de la capital coreana. Allí se promociona la región en materia turística en un mercado donde el país asiático ya supera a Japón en número de viajeros. Invitaba a visitarnos el propio García Page.
3: De manera que ustedes se van a sentir no como unos simples turistas, sino como habitantes de un país que es querido y que es simpático para España.
2: En paralelo, hoy también segunda jornada del Consejo Ejecutivo de Turismo de la ONU, que se está celebrando en Toledo, con este reto para el sector que planteaba el ministro Jordi Reu.
4: El armónico desarrollo del turismo tenemos que hacer compatible con la calidad de vida. En zonas tensionadas, el criterio claro es que prevalece el derecho al acceso a la vivienda de los ciudadanos.
2: Hoy, por cierto, conoceremos los datos de compraventa de viviendas del primer trimestre del año. Y también hoy se presenta la campaña y el programa regional de los actos con motivo del orgullo LGTBI de este año. Y se conmemora también este día, el Día del Cáncer de Próstata, para visibilizar esta enfermedad e insistir en la necesidad de revisiones anuales. Es casi uno de cada cuatro tumores en hombres. Mueren 6.000 cada año en España y se detectan más de 35.000 casos al año.
0: Más titulares con Juanjo del Toro y Pilar Valero, constituido el Consejo Regional LGTBI.
5: Como muestra del espacio compartido entre las administraciones y el tejido social. Es lo que ha destacado la consejera de Igualdad, Sara Simón, que además ha señalado los 126 proyectos realizados en materia de visibilización y concienciación.
6: Se van a recoger propuestas, se van a recoger iniciativas. Uno de los principales mandatos del presidente de Castilla-La Mancha, de Emiliano García Page, fue que la acción del gobierno tenía que ser una acción conjunta con la sociedad civil.
0: Cae una red que ofrecía contratos falsos a migrantes.
7: Y que operaba desde Albacete. Llegaron a cobrar hasta 10.500 euros. Hay un detenido considerado el principal captador de la trama y otras tres personas investigadas, dos administradores y un gestor laboral. Las contrataciones generaron un fraude que la Guardia Civil cifra en más de 100.000 euros.
0: Toledo recuperará el parque de tráfico.
5: Tras 7 años cerrado, el ayuntamiento ha firmado el acuerdo de reapertura para continuar educando a los escolares en temas de movilidad. Carlos Velázquez, alcalde, José María San Román, presidente de la Fundación Caja Castilla-La Mancha.
8: Y se ha tratado de recuperar la esencia y el espíritu con el que estuvo pues prácticamente 50 años funcionando.
9: Vamos a enseñar a la gente a cómo se circulan patinetes, porque ya en Madrid, en muchos colegios, se está dando clases sobre esto.
0: Cambios en la Fuente Agre de Puerto Llano.
7: Aunque se va a mantener el cañón original, se instalará una válvula que permita cortar el agua en función del caudal. Cambios que ha anunciado su alcalde, Miguel Ángel Ruiz, que asegura que los trabajos no van a afectar a las propiedades del agua.
10: El objetivo de poner unos grifos en la Fuente Agre es, sinceramente, que coja altura, en este caso, el cubeto de la Fuente Agria y que podamos llenar las botellas mucho antes. Esto va a afectar a las características organolépticas del agua agria, no va a afectar.
0: Y en los deportes, Armando Clavero, buenos días.
11: Muy buenas.
0: La noticia es la que esta noche arranca el Mundial con récord de participación y de partidos.
11: Los próximos 40 días vamos a tener 104 partidos, 48 selecciones. Hoy comienza el Mundial en el Estadio Azteca a partir de las 9, México-Sudáfrica, partido del Grupo A. Además, en baloncesto, en la Liga ACB, jugado ayer, Valencia 118, Juventud 117, primer punto para el conjunto valenciano. Hablamos de las semifinales, es al mejor de 5, hoy segundo punto de la eliminatoria ante el Barça y el Tenerife. Será a las 8 el Barça, que gana 1-0. Y hoy en Castilla-La Mancha en juego nos visitará el presidente de la Federación de Fútbol de Castilla-La Mancha, Pablo Burillo.
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0: Pues vamos con nuestro acertijo, que en este jueves es de...
17: Película.
0: Yo no soy capaz de recordar un poco cómo ha ido la semana. Hoy película, ayer... Ayer canción, pero ya antes de ayer...
17: Serie.
0: ¿Qué serie era? Ah, Médico de familia. Sí. Y el, ya estamos en el... Llegaríamos al lunes,
17: claro,
0: que ya alguien se acuerda lo que hubo el lunes.
17: Yo creo que fue una película también, ya no lo sé.
0: ¿No fue una canción?
17: Uy.
0: Nino Bravo, Cartas Amarillas. Cartas Amarillas. No, pero no sé si era ese día, ¿eh? O ya era para atrás, que las semanas pasan tan rápido que...
17: Es verdad.
0: ¡Qué locura! Bueno, que el de hoy es, ¿qué hemos dicho? Cinematográfico. Sí. Voy a poner las pistas. Así lo ha querido Maika de Cuenca, que nos acordemos de la ganadora. De la ganadora de ayer, que acertó la primera de todas, la canción Instrucciones de Arde Bogotá. Su propuesta es esta, 7 y 35 y 37 segundos, primera pista.
18: ¿Sí? Nos vamos a casar, Fernando. Es que estáis locos.
0: Pues enhorabuena. Segunda pista.
18: Que haya existido jamás y yo sé dónde se esconde.
0: Tercera pista.
18: Mercedes, me despido de ti en el lugar en el que la vida nos separó.
0: Adiós, Mercedes. Y la cuarta.
18: No se trata de venganza, es justicia.
0: Pues ya está, de esto hay que tirar.
17: Hay que tirar.
0: A ver, ¿alguien se la sabe aquí? De la parte derecha de la mesa.
11: Y Mercedes y Fernando.
0: Mercedes y Fernando.
17: No sé, a mí el nombre de Mercedes...
0: Si hubiera sido Isabel y Fernando, pues ser los reyes católicos. Se ambientaba en aquella época, pero no.
17: No sé.
11: Pero tiene pinta de...
17: Quiero tirar por ese tema de Mercedes.
19: Sí. Uh-huh. Puede ser que sea un nombre importante en la película.
0: O una marca de coches.
19: También.
0: Pero no.
11: No tiene pinta en esa época.
0: No,
17: por ahí, ¿no?
0: No. A ver,
17: ¿alguna
0: Juanjo,
17: pista más,
0: queda, alguna
17: favor,
0: pista
17: no
0: más?
17: Sé.
20: Yo es que estoy totalmente
17: el año
20: cativo.
17: De la película, algo.
0: Es muy reciente.
17: Es reciente.
0: Aunque muy versionada.
17: Tiene más historia, de 50 versiones.
0: Es una historia muy, muy versionada.
17: Entre películas y series. De hecho, aquí en España hubo una serie de esta historia.
0: Hace poco salió en este acertijo cinematográfico una peli que a mí me encanta, que era Cadena Perpetua. Entonces, está ambientada en un sitio que
17: pues fíjate,
0: tiene que ver. Pero es que, además, el nombre de esta película sale en Cadena Perpetua, porque a uno de los reclusos que está ahí le ponen algo en sus manos que tiene relación con la peli de hoy.
17: Sí, a mí el nombre de Mercedes es está basada en algo, ¿no?
19: Sí, en una obra.
0: En una obra.
19: Hay un libro.
0: En una obra, en un libro.
17: Ya, el camino de Mercedes, de verdad, que me ha dado la clave para llevarme algo y creo que no voy mal encaminada.
0: No sé, yo el nombre no me ha dicho nada. También es verdad que no me he leído el libro. Sé la historia, pero no me lo he leído, con lo cual los nombres de los personajes no los tengo claros. Bueno, respuestas al 683-384-226. ¿Y qué preguntamos hoy, Juanjo?
20: Pues hoy en este jueves de Rebobinando estamos preguntando por ese primer recuerdo relacionado con eventos multitudinarios o de gran afluencia de gente, de público, un poco saber esas sensaciones, sobre todo a lo mejor Armando, ahora que ya vamos de lleno en el Mundial, no sé si con alguno deportivo.
11: Mi recuerdo principal cuando era pequeño era un campo de fútbol, sin duda.
0: ¿Sí? ¿A
11: de
0: cuál?
11: Pronto
0: ¿cuál
11: en el Calderón iba a menudo y de pronto ver pues 60.000 personas para un chaval pequeño en un recinto relativamente no muy grande, pues claro, impresionaba. Y, sí, no me acuerdo.
0: Partidos de fútbol. ¿Y María?
17: Pues o conciertos, y luego también de cuando era pequeña, que igual no era tanto como yo recuerdo, pero recuerdo ir a Bilbao a ver a Carliños Brown.
0: ¡Hombre!
17: Que hacía una ruta por la calle y cantaba Carliño por la
0: Brown,
17: calle en un autobús y tal.
0: Sí.
17: Y recuerdo ver muchísima gente, pero muchísima gente. Y llegué a tocarle la mano.
0: ¡Ah, oh! Le tocó la mano.
17: Entre tanta gente,
0: esta
17: me
0: mano,
17: tocó
0: la izquierda,
17: la derecha.
0: Ah,
17: la recuerdo sudadita.
0: Ahora estoy tocando la mano que tocó a Carliños Brown. O sea, se
11: ahora
0: ha producido
11: un
0: encuentro estelar. Ahora ya se puede parar el mundo.
17: Pues yo recuerdo muchísima gente.
11: La mano de Carliños, aparte.
0: La mano de Carliños. O sea, hemos estado en Seúl en este informativo. Hemos tocado la mano que tocó a Carliños Brown. A partir de ahora, vamos, yo pondría la sintonía de cierre.
17: Y ya está hecho.
0: Y nos vamos ya, porque ya está todo hecho. Bueno, eventos multitudinarios a los que asistieron y que quieran recordar con nosotros en el 683-384-226. Estamos por aquí hasta las 11. 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
0: Estas eran las noticias que estábamos contando hace justo un año.
22: Un menor defendía a su madre de la agresión de su expareja.
23: Tenemos que poner un especial énfasis en hacer esa, también ese acompañamiento para que esos niños y niñas que han vivido esas situaciones, cuando sean adultos, puedan gestionar.
22: En Puerto Llano detenían a dos hombres y una mujer que robaban con la técnica del mataleón.
24: Son dos varones los que sorpresivamente por la espalda, atacando a los dos transportistas y utilizando la técnica que conocemos como el mataleón, consiguen sujetarlos, inmovilizarlos y dejarlos semi-inconscientes en la calzada.
22: Se realizaba un paro general de 10 minutos que protagonizaron cientos de jueces y fiscales en toda España.
25: Y para el caso de que no sea así, no descartamos la adopción de medidas de conflicto más intensas como la huelga.
22: En Madrid se reunían expertos del sector de la lavanda para buscar soluciones tras 5 años de crisis.
26: Nuestro aceite esencial nos cuesta 18 o 20 euros, nos están ofreciendo 9, 10, 11 euros. Estamos trabajando en pérdidas, no hay transacciones comerciales.
22: Un ciclista de 45 años era arrollado por un turismo en la A42 a la altura de la localidad toledana de Olías del Rey.

0: ya a mi querido Miguel Ángel Sánchez. ¿Qué tal, Miguel Ángel? Buenos días.
1: Fernando, buenos días. ¿Qué tal estás?
0: Oye, estas noches estamos viendo imágenes muy interesantes en el cielo, ¿no?
1: Sí, exactamente. La llevo siguiendo unos cuantos días y hay un baile muy interesante en el cielo entre Júpiter y Venus. Y bueno, pues Júpiter ha ido detrás de Venus todos estos días y ahora está pasando por debajo. Es decir, anoche yo ya veía que se metía por debajo y luego estos días que viene va a seguir un poco la adelanta y se continúa para adelante, ¿no? Y a mí, no sé, con estos atardeceres tan largos, tan tranquilos, esas tardes que se dilatan hasta casi las 11 de la noche, y no sé, me gusta mirar siempre hacia el oeste y ver ahí cuando salen los luceros, y la verdad es que es algo bastante llamativo, ¿no? Además tenemos la luna ya muy menguada, que nos sale ahora por la mañana y ya está prácticamente como una raja de melón. Sí. Y bueno, pues nada, pues días largos, noches cortas, pero noches también muy intensas y con este juego de los planetas, pues muy interesante.
0: Uh-huh. Bueno, hoy nos querías hablar de un problema. Normalmente hablamos del medio rural y del campo, pero de algo hoy que pasa en las grandes ciudades, que es de los choques de las aves contra los vidrios de los edificios.
1: Sí, exactamente. Fíjate, no tan, también en las grandes ciudades, porque es una cosa recurrente, y también en los pequeños municipios, en las pequeñas localidades, ¿no? Uh-huh. Bueno, me hacían unas consultas a algunos compañeros arquitectos y aparejadores de mi mundo profesional de la construcción sobre por qué los pájaros se chocan y por qué mueren tantos pájaros contra las fachadas de vidrio, ¿no? Y no solamente contra las fachadas, sino con estas, ponen una especie de vidrios también en terrazas, en las pistas de pádel, que son muy típicos también, ¿no? Y claro, yo les contestaba que las aves no ven el vidrio, ¿no? No ven, ellos ven lo que está reflejado, y la verdad que la cantidad de aves que mueren son bastantes millones. Fíjate, en Alemania lo han contabilizado y hablan de más de 100 millones de aves que mueren al año, ¿no? Y en algunas, en Alemania hay legislación específica sobre los acristalamientos de vidrio, y también en algunos estados de Estados Unidos, porque claro, en Florida, en algunas zonas, es un problema muy, muy, muy serio, ¿no? Y bueno, pues hay que decir que hay soluciones, ¿no? Hay soluciones para evitar esta mortalidad, porque es muy triste encontrarte debajo de los edificios gorriones, jilgueros, oropéndolas, que se han matado porque ellos piensan que el cielo continúa, ¿no? Y se encuentran con un muro de cristal, ¿no? De vidrio. Hay soluciones que se pueden implementar antes de la obra, con vidrios que tienen con tratamientos especiales infrarrojos, ultravioletas, que las aves detectan y ven, incluso con pigmentos que no ves tú, las personas no somos capaces de ver, pero ellas sí que ven. Ajá. Y luego también hay soluciones mecánicas, o soluciones que se suelen poner en edificios ya construidos, ¿no? Unas pequeñas redecillas, unas serigrafías que se pegan a los vidrios, muy baratas, muy económicas, o también soluciones de pequeñas redes, de pequeñas cuerdas que bajan y hacen a los pájaros ver que allí hay algo, ¿no? Claro. Y la verdad que son soluciones económicas, no son soluciones muy caras, y que lo que hacen es de alguna forma trabajar para que no mueran a las aves, que fíjate, aquí en España normativamente no está demasiado tratado, no está tratado, ¿no? Uh-huh. Y es algo que nos vendrá de Europa probablemente en los próximos años, que nos obligará entonces, bueno, pues decir que hay solución, y sobre todo en estas pistas de pádel o estas casas de campo que están también, claro. Hay pequeños plásticos, por así decirlo, que se pueden poner muy baratos, uh-huh, y que las personas que estén interesadas se pueden poner y evitan esta mortalidad.
0: Eso como lo de las torretas de la electricidad, claro. Bueno, también bueno,
1: sí, parecido.
0: Sí, parecido. Hablamos también de una protesta, la de los vecinos de Méntrida, en la provincia de Toledo, por las obras de los parques solares.
1: Sí, porque lo he visto, según leo en diario.es, bueno, hay una denuncia de Ecologistas en Acción,
0: sí,
1: sobre las obras que han empezado en un momento crítico para la reproducción de especies muy simbólicas, como son el águila imperial ibérica y en este caso el sisón, ¿no? Que hemos hablado alguna vez aquí en este programa, ¿no? Bueno, son plantas que son muy puestas en tela de juicio por los ciudadanos de Méntrida, por asociaciones también ecologistas y ambientales. Yo conozco mucho aquella zona porque he trabajado durante muchos años Torres de Banambrán, Méntrida, Valmojado, todo aquel territorio. Y es una zona que es una auténtica maravilla desde el punto de vista ambiental, es un ecotono, es decir, es una zona de transición entre bosque mediterráneo y zonas abiertas de cereal, y la verdad que hay que tener mucha más sensibilidad a la hora de poner estas plantas solares. La declaración de impacto ambiental habla de que hay que ser muy respetuoso con la época de nidificación. En la zona del Alberche tenemos una de las mayores densidades de águila imperial de todo el mundo, en esa zona de aquí de Castilla-La Mancha, ¿no? Y si, bueno, como queremos ser también un referente de turismo ornitológico, turismo ambiental, pues debemos ser críticos con estos proyectos que nos vienen prácticamente impuestos y de alguna forma también proteger nuestra riqueza ambiental. Yo siempre he dicho, estas plantas pueden ser beneficiosas en determinadas zonas, no hay que estar en contra de todo lo que venga, ni centro de datos, ni plantas solares, ni parques eólicos, pero sí que hay que ser muy consciente y sobre todo hay que escuchar a los vecinos, porque muchas veces ellos están a pie de suelo, pie de tierra, y saben perfectamente lo que quieren y lo que no quieren.
0: Claro. Bueno, vamos con nuestras aves del día, que hoy son dos, que dice que protagonizan las horas en las que te acuestas y las que te levantas. La primera es el chotacabras y suena así.
1: Sí, es que solo tengo dos pájaros hoy, este es el chotacabras pardo, los escucho, abro la ventana estos días con el calor ya que hace con las noches, y el chotacabras pardo pues me viene desde el canto de la dehesa, ese canto tan, tan característico, ¿no? Es un pájaro y le veo pasar al anochecer volando porque, bueno, lo que hace es cazar insectos grandes y, bueno, pues es un ave muy, muy curiosa, bastante enigmática y demás, pero a mí sobre todo lo que me gusta... también lo hemos escuchado aquí otras veces en esta sección, es ese canto que tiene tan extraño, ¿no? Y bueno, pues para mí por las noches y por la madrugada cuando me despierto con el chotacabras y sobre todo estos días cuando sale la luna a las 5 o las 6 de la mañana antes de que cante el gallo, que el gallo que tengo cerca me canta a las 4 menos 10 de la mañana, que me hace polvo, pero bueno, este empieza también a cantar con la luna, ¿no? Entonces el chotacabras es una de las aves que yo escucho de madrugada y por las noches.
0: Y la otra ave es el alcaraván, que suena así. Qué canto tan
1: también
0: diferente.
1: Hay, este es un canto muy triste, un canto muy tal. Bueno. El alcaraván también es una especie típica de las dehesas. Los dos nidifican en el suelo. El alcaraván tiene esos ojos amarillos tan grandes, ¿no? E igual, ¿no? Tiene un canto muy llamativo. Es un pájaro que también es de penumbra, de noche. Y bueno, el último que vi, le vi en La Mancha, entre vides y demás. Pero este... es muy difícil de ver, pero le escuchas y además cuando escuchas los dos te dices canto de primavera, canto de la noche, de mis noches de primavera y de principios de verano, y ya que el ruiseñor se ha empezado a callar ya, por fin, pues aquí tengo a los dos, a las dos aves que escucho cada noche, cada amanecer y cada anochecer.
0: Ya, bueno, y en un minutito un par de recomendaciones para hoy.
1: Dos rutas que son muy interesantes. Una, ir a ver el auténtico espectáculo increíble de la mayor colonia que tenemos de avión común bajo el puente sobre el Tajo, en el puente del Arzobispo, que es una auténtica locura ver a cientos de aves volando sobre el Tajo y alimentando a los pollos en esos nidos de barro. Y otra ruta que es un poco más tranquila y que quiero recorrer esta tarde, andaré por allí, por aquella zona, son los quejigares de Barrio Pedro y Brihuega. Es una zona mucho más tranquila, es un bosque que ahora está ya, pues están los quejigares en su plenitud, y es un recorrido más tranquilo en una zona también muy bonita de Alcarria, ¿no? Entonces estas dos rutas para hacer estos días y no perdernosla, y además aprovechar antes de que llegue la canícula, el calor brutal, aprovechar recorrer nuestras zonas de Castilla-La Mancha, que tenemos mucha variedad para recorrer estos días.
0: Miguel Ángel Sánchez, gracias, un abrazo fuerte, hasta la próxima.
1: Un abrazo, Fernando, adiós, hasta la próxima.
0: 7:51. A ver qué ha encontrado por ahí Juanjo del Toro en las redes sociales.
2: Pues te traigo primero a Taylor Swift, que participa en la nueva película de Toy Story y sorprendía así a los asistentes en la premiere al salir al escenario y hacer una versión del famoso Hay un amigo en mí.

0: Además, en el piano, el compositor original que
1: ya aquí tenía no hay autotune en esta voz, ¡Madre mía! Venga, un sonidito más.
0: Pues sigue, con esto de con la visita del Papa a España, no solo ha ido fuera de los asistentes de a pie, sino de periodistas como Pilar Vidal de Antena 3 en el programa Y Ahora Son Soles, pues yo creo que solo hace falta escucharla.
2: Ahora sí que viene, ahora sí que viene. Y detrás una furgoneta.
3: Tranquilidad.
2: ¡Santo Padre! Mira, ay, y lleva una bandera del Vaticano.
3: Con una intensidad que yo no puedo.
2: Mira, lo vamos a vivir. Es que lo vamos a tener delante. Son Soles. Míralo, Santo Padre. ¡Ay, Padre! Bendiga a José María. José María, Padre. Santo Padre. ¿Está feliz? ¿Está feliz en España?
1: ¿Quién es José?
0: Feliz, no sé, pero asustado a lo mejor estaba.
1: Menudo susto, madre mía, menuda expectación. La emoción del directo que se suele decir.
0: Sí, totalmente.
1: Venga, 7:53, vamos al deporte.
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1: Por fin llegó el día, Armando. Esta noche a las 9 arranca el Mundial con el partido México-Sudáfrica.
5: En el mítico Estadio Azteca, ahora llamado Ciudad de México, que va a albergar por tercera vez el partido inaugural de un Mundial. Recordar que se va a jugar en tres países, en Estados Unidos, en México y Canadá. Por delante, 104 partidos para un Mundial con récord de participación, 48 selecciones. Algunas están variopintas, singulares, como Curazao, como Uzbekistán, Jordania o Cabo Verde. No está arriba el próximo lunes en el debut de España.
1: Lo mismo dirán ellos de nosotros.
5: Estaremos acostumbrados a verlos.
1: Digo yo, ¿no?
5: El partido, por cierto, de España va a ser en Atlanta. Se espera mucha humedad, mucho calor en ese encuentro. Uno que sabe lo que es jugar en Estados Unidos y lo que es el calor es el seleccionador, Javier Clemente.
6: Va a hacer mucho calor, aunque ahora en los descansos les den agua. En el 94 nosotros jugábamos a 46, no había ni agua, ni parada, no había nada, ¿no? Qué duda cabe que el calor va a afectar a los jugadores, les va a afectar.
5: Como decía Clemente, ojo al calor y ojo también, Fernando, a las tormentas eléctricas. Seguro que algún partido se va a tener que retrasar debido a este fenómeno. De hecho, ayer, por ejemplo, el amistoso entre Inglaterra y Costa Rica en Orlando se tuvo que posponer media hora precisamente por ello. En cuanto a España, bueno, pues tras dos días de descanso, vuelve esta tarde al trabajo preparando el debut que decíamos del próximo lunes. Por cierto, que esta noche, además del partido a las 9 en México-Sudáfrica, a las 4 de la madrugada se va a jugar en República Checa frente a Corea del Sur.
1: Bueno, al margen del Mundial, en el Albacete, pendiente del futuro de Carlos Neva.
5: Del defensa, que es el único jugador que finaliza contrato y que de momento no sabemos si va a continuar la próxima temporada. Contábamos ayer en Castilla-La Mancha Juego que el club negocia su renovación, pero hoy, a partir de las 12, se lo podremos preguntar en el Calvo Belmonte al director deportivo, a Toche, que va a dar una rueda de prensa. Un Albacete que ya cerró hace unos días su primer fichaje, se trata del atacante José Corpas, procedente del Eibar, firma por dos temporadas sobre el Alba. Esto ha comentado.
7: Creo que es un club histórico, creo que se adapta muy bien a mis condiciones, a mis posibilidades y sobre todo un club que exige, que aprieta y yo pues eso me gusta, tengo esa exigencia diaria y en cada partido, así que bueno, también mostraron ese interés por mí y agradecido por ello.
5: Por cierto, hablando de segunda división, ayer Málaga y Las Palmas empataban a 1, como los andaluces habían vencido a la ida 0-1, el Málaga pasa a la última ronda, se va a enfrentar a la Almería por la única plaza que aún queda en juego para ascender a primera división.
1: También a doble partido, ¿no?
5: Exactamente.
1: Bueno, en cuanto al Club de Fútbol Talavera, el Ayuntamiento se pronuncia sobre el desembarco de Prime Play.
5: Y como ya hemos comentado, esta empresa ha asumido ya la gestión deportiva del primer equipo, la cantera está trabajando en asumir la propiedad, que todavía no lo tiene hecho, el cambio de manos está cerca y esta operación encontraba ayer el respaldo del Ayuntamiento. Antonio Núñez, el concejal de deportes del Consistorio Cerámico, es optimista con la llegada de Prime Play.
8: Un nuevo proyecto, una nueva directiva, nuevas ilusiones, una nueva visión del club. Vienen con una nueva experiencia profesional. Yo creo que viene gente con un nuevo empuje, con muchísimas ganas y yo creo que eso no va a venir bien para la ciudad, pues al final el fútbol es el deporte referente de Talavera de la Reina, es el deporte que más público mueve en toda la ciudad.
5: Mientras en el Deportivo Guadalajara, el cuerpo técnico ya ha interpuesto la denuncia de impagos, todo salvo Jombi Peinado, que ha tendido la mano apurando plazos. La venta, por cierto, sigue sin cerrarse y el futuro se complica en un club que desde hace dos temporadas, hay que recordar, no ha cobrado subvenciones del Ayuntamiento, por ejemplo, 350.000 euros, pero es que al no estar el día en Hacienda y Seguridad Social es lo que sucede. Y por otro lado, en el Calvo Sotelo Portollano, ayer se confirmaba la salida del extremo Sergio Guichar, que acababa contrato. El que tampoco sigue es el segundo entrenador, Javier García Pacheco, el técnico ha optado por emprender otro rumbo profesional y ha fichado por la Unión Balompédica Conquense como nuevo director de cantera. Pacheco lo confirma así en nuestro programa, en Castilla-La Mancha en Juego.
9: Va a haber una reestructuración a nivel interno en el Conquense y se me da la opción de venir para formar parte de la estructura y de la cantera, y será así. Y ha sido todo muy rápido, la verdad, porque yo estaba con Repi, con Javi, empezando a trabajar, pero ha habido un cambio de rumbo a última hora.
1: Bueno, y en baloncesto, las semifinales de la Liga CB, Valencia se adelanta ante el Juventud.
5: Victoria del Valencia tras prórroga, 118-117, se coloca en 1-0, hoy a las 8, segundo partido del Barça-Tenerife, aquí gana el Barça 1-0. En balonmano, los hispanos ya conocen sus rivales para el Mundial de Alemania el próximo año, serán Croacia, Chile y Turquía, y hoy a las 3, Castilla-La Mancha en juego, nos visita el presidente de la Federación de Fútbol de Castilla-La Mancha, Pablo Burillo.
1: Ahora nos pone un poquito de música, Chema Cervantes.
10: Se cumple hoy un año de la muerte del genial compositor Brian Wilson, el que fuera líder de los legendarios Beach Boys. Su hermano Dennis, también músico, decía de él que era una persona de gran corazón, capaz de entregar su vida por una mariposa. Y por esa excesiva sensibilidad se encerraba en su propio universo, al que nadie tuvo acceso. A partir del 67, su salud mental fue deteriorándose debido a su adicción a las drogas. Sufrió depresión durante décadas, después de una vida marcada por internamientos, curas y recaídas. Era sordo del oído derecho y torcía la boca cuando hablaba debido a las palizas que le propinaba su padre desde la infancia. The Beach Boys era sinónimo de verano, playa, sol, alegría y fiesta, al menos en su primerísima etapa. La segunda etapa es la más brillante. Ahí alcanzaron la genialidad en el pop, y gracias a él, a Brian Wilson, el artífice de la obra maestra Pet Sound, su álbum del 66. Por ese tiempo rivalizaban con los Beatles. Good Vibration es su canción más conocida en España, cantada por su hermano pequeño, Carl Wilson. Pensaba incluirla en durante décadas inacabado álbum Smile. La consideraba su sinfonía de bolsillo y empleó más de 90 horas de música grabada. 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
1: Hay que decir que en directo, buenos días por la mañana. Hola, hola Alba, buenas.
2: Hola, ¿qué tal?
1: ¿Qué pasa? ¿No vas a decir nada?
2: ¿De qué?
1: A ver, 11 ya. De junio.
2: Ay, que sí.
1: Que sí, no, que ya ha llegado el día.
2: Que ya.
1: Que sí, que hoy comienza el Mundial de Fútbol. Venga, vamos, futboleros y futboleras.
2: Venga, tengo que poner voz de alegría.
1: Hombre, no sé, haz lo que quieras, pero es que yo creo que lo que dicen de si no puedes con tu enemigo, alíate con él, puede funcionar.
2: Sí, no, he estudiado y todo, ¿eh? O sea, hoy te voy a demostrar en este programa que no he dejado un cabo suelto. Me vale. Las sé todas.
1: Vale.
2: Me vas a poder poner a prueba si
1: vale.
2: Quieres.
1: Vale, luego lo vamos a comprobar a ver si es verdad. Por cierto, luego vamos a mandar un saludo cariñoso a la gente de Málaga, que tenemos oyentes allí, porque el Málaga, con permiso y respeto de los seguidores de Las Palmas, está un poquito más cerca de primera, ¿vale? Y con permiso también de la Almería, que también tenemos muchos oyentes allí. Están ahí jugándose la vida para subir a la máxima categoría. Pero hoy se habla del Mundial y de otras cosas que enseguida comprobamos en las BBC.
2: Pues yo voy a mandarle un saludo a todos los de Castellón.
1: ¿Ah, sí? De La Plana.
2: No, del equipo.
1: Ah, vale.
2: Porque no pudo ser, pero da igual. Lo importante es llevarlo en el sentimiento. Y yo, que soy de un equipo que normalmente suele perder también, quiero deciros que lo importante es mantenerse y seguir intentando fastidiar al otro.
1: Lo importante.
2: Hasta subir a primera. Y punto.
1: Es una buena filosofía para arrancar el día. Venga, arriba o amunt, como decimos por aquí, amunt. Eso es. Buenos días a todo el mundo que escucha Actívate en Activa FM. Empezamos la jornada juntos. Activa. Con Bruno Mars y muchos más aquí. Bruno Mars y muchos Mars. ¿Has visto? Casi lo hago.
2: Mars, sí.

0: este momento, 8 y 7 minutos de la mañana. Buenos días, venga, que todavía tenemos las persianas a medias, lo sabemos. Aquí en el estudio hoy el día se ve un poquito nublado. Espero, si te gusta también como a nosotros el sol, que tú tengas un día un poco más claro, aunque sé que media España está hoy pasando calor, calor, ya casi a las puertas del verano oficial. ¿Y qué más está pasando en España y en el mundo?
1: Pues que estamos prácticamente en directo en Barcelona. Ayer estuvimos todo el día pendientes del Papa León XIV, que se despidió de la península con un homenaje espectacular en la Sagrada Familia, la bendición de la Torre de Jesús, por fin, misa por el centenario de Gaudí y un show de drones que proyectó su rostro tétrico, la verdad. Y el lema, primer l'amor, después la técnica. Primero el amor, después la técnica. Lo llego a entender, no mucho. O sea, la primera parte la entiendo, primero el amor, pero de lo de después la técnica...
0: Es porque está hablando del Mundial también.
1: No.
0: El amor de los colores y jugar con técnica siempre es bueno.
1: No, pero no entiendo. No lo entiendo.
0: No
1: podría
0: sé.
1: Haber sido mucho más explícito.
0: Lo que sí está claro es que las imágenes son preciosas, ¿eh? La Sagrada Familia, muy bien.
1: Sí, sí. Unas 120.000 personas siguieron el recorrido y los reyes también acompañaron al pontífice. La torre... de 172 metros convierte al templo en la iglesia más alta del mundo. El Papa pidió paz, rechazó la guerra antes de continuar con su viaje ahora a Canarias. Es la última parada en España.
0: Muy bien.
1: Bueno, y lo que pasa mañana, aparte de que hoy empieza el Mundial, mañana, por lo menos aquí en la Comunidad Valenciana, se entregan las notas de la PAU.
0: Sí.
1: O sea, ya, venga, chicos.
0: Venga, chicos, va, va, va.
1: Lo que siga, ¿no? Lo que siga, va.
0: Sí.
1: Bueno, con las primeras notas de la PAU, que ya se han, ya están saliendo en varias comunidades, muchos estudiantes empiezan a comprobar si podrán acceder al grado que desean. Bueno, mientras titulaciones como Medicina, Física, Matemáticas o dobles grados ya superan el 13... de nota de corte, otras carreras mantienen la nota en 5. Vamos a ver cuáles son estas para los que dicen, yo me voy a lo mínimo, no vaya a ser que no entre a lo demás. Bueno, pues Historia, Estudios Literarios, Filología Hispánica o Antropología. Esas son las que tienen más o menos un 5, depende de las universidades. Hay opciones también asequibles en Ciencias Sociales, ADE y Derecho, en Ciencias Naturales, Ciencias Ambientales y las Ingenierías y el Turismo también tienen la nota bastante bajita.
0: Bueno, sea lo que sea, pues con buena intención y con muchas ganas, las cosas mejor.
1: Eso
0: mucha
1: es.
0: Suerte, chicos.
1: Oye, que hemos descubierto lo que desayuna el Príncipe William.
0: A ver.
1: Empieza cada día con un desayuno tan
0: yo lo sé.
1: Simple.
0: Las galletas Príncipe, seguro. ¿No?
1: Hecha muy equivocada.
0: ¿No?
1: Desayuna dos huevos, porque hay que ir por la vida con un par, sobre todo si perteneces a la realeza británica, ojo, cuidado que ahí vuelan los cuchillos. Bueno, dos huevos, pan integral con manteca, jugo de manzana y té. Lo de las bebidas no lo entiendo porque a veces los ingleses en esto son un poco raros.
0: ¿De manzana?
1: Sí, y té. Y té. Bueno, reveló esto durante una visita a un huerto comunitario y su elección coincide con las recomendaciones médicas. La ciencia respalda este patrón porque dice que hasta 7 huevos por semana son seguros en los adultos sanos. Ya, pero antes sabes que había como un tabú con esto, ¿no?
0: Sí, es verdad.
1: No tomes tanto huevo, anda ya.
0: Hemos sido engañados.
1: El desayuno del heredero, además, dice la ciencia, demuestra que se puede comer bien, que puede ser sencillo, accesible y eficaz.
0: Muy bien.
1: Ole, Willy.
0: Las BBC, las reales noticias de España y el mundo. ¿Dónde dices que iba el Papa entonces?
1: En el Papa.
0: No, ¿a dónde?
1: ¿A
0: graciosa, ¿a dónde? Graciosa.
1: ¿A

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5: A ver.
6: ¡No! ¡No!
7: ¡No! Pero muy mal, nivel fatal, nivel.
5: Vale, el peor. Vale. Me quedo en el top 3, por lo menos.
7: Hombre, sí, porque ¿vale? Además, sí. No estarías en el último.
5: Bueno, hoy Kevin Carrió está con nosotros. Gracias, Kevin, buenos días.
8: Buenos días, ¿cómo estáis?
5: Oye, lo del papamóvil, ¿tú crees que cómo lo llevan?
8: Yo lo tengo claro. El papamóvil es como lo de los autos locos. O sea, se echa el agua y le salen turbinas y tira. Pero es que el papamóvil va por la autopista a 180, yo lo tengo claro.
5: No, pero esto lo comentamos el otro día.
7: Pero yo tengo verdadera curiosidad, porque ahora se va el papá a Canarias y vale, él se sube en un avión, pero ¿el papamóvil qué?
5: Claro.
7: ¿Y ese pie de micro plateado de 3 metros? Yo qué sé.
5: Hombre, hay una fábrica, fábrica.
8: A ver, fábrica quiere decir el papá hay uno.
5: Ya,
8: claro. Fábrica lo podrían hacer en un desván, que es uno que tienen que hacer.
5: Claro.
7: No te creas, ¿eh?
5: No tendrá un botón.
7: Continuamente.
5: Un botón, tú pulsas el botón del papamóvil. Además, que como con los poderes, no hace falta ni tocarlo. O sea, haces. Y el papamóvil hace
8: por el poder de Cristo. Y como un transformer.
7: Se mete en un bolsillo.
5: Nos estamos metiendo en un lío ahora, yo creo. Y aquí hemos venido a hablar, señoras y señores.
7: Del mundial. ¿No?
5: Bueno, yo no he visto el guión, pero todo lo que sea. Todo lo que sea off del mundial no entra aquí hoy, ¿eh?
8: ¡Vamos, Shakira!
5: ¡Vamos! Bueno, primer partido de hoy a las 9 de la noche, hora española. Un apasionante México-Sudáfrica. Desde chiquitito de México, que soy yo. Lo siento, tú vas con México también, ¿no?
8: Yo voy con México,
7: vale. Yo voy con Sudáfrica.
5: Vale, pues ya está.
7: Para llevar la contraria.
5: Vale.
8: No, hay que ir con nuestros hermanos latinos, hombre.
5: Claro.
7: No me da la gana, yo podré ir con quien quiera, ¿no? Tampoco.
8: No.
5: Tienes que ir. A ver, aquí somos un equipo para algo, ¿no? Tienes que venir con nosotros.
7: Que claro. No me da la gana ir con ni a la vuelta de la esquina voy.
5: Bueno, ¿alguien más
8: bueno, ahí pues nada, con Sudáfrica? Esta chica.
5: Bueno, vale. No, como gane Sudáfrica, no quiero aquí cositas raras mañana, De empezar la mañana refregando resultados.
8: Estará muy contento nuestro único oyente sudafricano,
5: sí.
8: Y muy enfadados los miles de oyentes mexicanos.
5: Claro.
8: Pero tú, a tope con Sudáfrica, no pasa nada.
7: Y la libertad esta no se puede, no está en vuestro diccionario, ¿no?
8: Sí, la verdad, la libertad hay que respetarla.
5: Es verdad.
8: Porque hay gente que quiere animar a su equipo sudafricano de toda la vida, como es el caso de Alba.
7: Sí.
8: Y hay gente que decide, bueno, cada 4 años,
5: ¿sí?
8: Bueno, pues hacer un cambio en su vida. Cuando llega al Mundial.
7: Ajá.
8: Es igual que este meme, que yo creo que muchas personas este año lo han cumplido, de Vicente en la que se avecina.
5: ¡Oh, por favor!
8: Mira.
9: ¡Te has vuelto loco! ¿Cuánto te ha costado?
10: Yo soy un caballero, no me gusta hablar de dinero.
9: ¿Pero para qué compras otra tele? Si la que tenemos está nueva.
10: Yo la cambio cada 4 años para ver el Mundial.
9: ¿Qué te vas a tirar todo el día viendo fútbol?
10: Mira, hoy tengo a la 1:30 Argelia-Eslovenia, a las 4 Grecia-Nigeria y a las 8:30 Camerún-Japón. ¡Partidazo!
9: ¡Estupendo! ¿Y cuándo tienes tiempo para mí?
10: ¿Para ti para qué?
5: ¡No! No puede ser eso, hombre, Vicente, no. Con lo bien que íbamos, no, eso no.
8: Esa última es feísima. Pero me encanta la de Camerún-Japón. ¡Partidazo!
7: Es que no lo entiendo. O sea, yo entiendo. Cuando juega España yo me vuelvo crazy. Porque es mi hábitat natural, volverme loca. Pero cuando no juega España, Sudáfrica-México, la verdad yo lo veré con todo el cariño si me obligan y me esposan a una silla. Pero... ¿Para qué lo veis?
5: Bueno,

0: Estos partidos son caramelos.
1: Vale. Oye, ¿os parece que abramos el WhatsApp a ver qué dice la gente? A ver si piensa que, por ejemplo, España va a ganar el Mundial. A ver si van a ver los partidos. A ver si están más del lado de Alba con Sudáfrica o más con nosotros, lógicamente, con México. 685-100-111, ¿vale? Venga, así empezamos el día. Además, tienes otra perrita.
0: Tengo otra que es de las mismas, ¿eh? Porque ahora esto se ha vuelto muy viral y el algoritmo no para de sacármelo. Saca versiones de este mismo vídeo, que es casi lo de Vicente, pero con planes, ¿no? Que, por ejemplo, Alba dice, oye, nos vamos a merendar esta tarde y tú... Tengo México o Sudáfrica.
2: Es que de verdad. Oye, mañana estrena la peli que te había dicho. ¿Vamos?
3: Irán, Nueva Zelanda de Tim Pen.
2: Oye, ¿entonces mañana sí nos vemos para comer con mis papás?
4: ¿A qué hora era?
2: A las 4.
3: Arabia Saudita, Cabo Verde.
2: Oye, acuérdate que mañana es mi entrega de título.
3: República Democrática del Congo, Uzbekistán.
2: Oye, ¿entonces mañana sí vamos a desayunar?
3: Estados Unidos, Australia.
2: Bueno, pero acaba temprano, podemos...
3: Escocia, Marruecos.
2: ¿Y podemos ir por la nieve después?
3: Brasil, Haití.
2: ¿Es que ¿Y a cenar?
3: Turquía, Paraguay.
1: Me hace risa la voz trucada. Bueno, que empieza el Mundial, hay que tomárselo como uno quiera, ¿eh?
5: Sí, con resiliencia.
1: Kevin Carrió, gracias y feliz Mundial.

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1: Es maravilloso comprobar que hay mucha gente ya por aquí con nosotros a esta hora de la mañana, a las 8:30. Buenos días. Venga, tú también puedes pasar aunque hayas llegado ahora. No, no. No te vamos a poner falta, no somos así. Y hablando de faltas, que empieza el Mundial, que no lo había dicho hoy todavía, ¿vale? ¿Vale? Hay un plan muy chulo, luego si queréis podemos retomar, que se hace en muchas casas cada vez más. Por ejemplo, llega un México-Sudáfrica, partido de hoy. Hoy se cena mexicano. Lo podemos hacer así, lo podemos proponer para, cierto, tematizar un poquito lo que es, sin duda, el Mundial, ¿eh?
2: Yo creo que ya lo hemos matizado mucho, ¿no?
1: Hombre, pero yo creo que
2: no, yo
1: es
2: creo
1: un
2: que...
1: acontecimiento histórico.
2: Sí, vale, pero ya está. O sea, van a ser 100 días de Mundial. No hace falta estar todo el rato hablando del Mundial. De repente somos el espejo de muchas casas. Esta conversación existe. ¿Qué quieres?
1: No me dejas hablar.
2: No, si no me callas.
1: 104 partidos iba a decir.
2: Vale, matiza. Matiza.
1: Hoy es un día bonito para nosotros porque hoy vamos a compartir contigo un ratito de la charla que hemos mantenido con ella. Con Mafalda Cardenal, es majísima, es encantadora y la vamos a ver en concierto nosotros, espero que tú también, en Denia el día 3 de julio.

0: A mí una de las lecciones que me ha dejado Mafalda de estos últimos días, del ratito que hablamos con ella y de ver un poquito más sobre ella para preparar el concierto del día 3, es que de todo se sale. Porque muchas de sus canciones con más éxito, como por ejemplo esta, se entiende, nacieron de un desamor muy potente y ella ahora está muy enamorada. Y oye, esto lo digo por si hay alguien por ahí al otro lado pasando un mal ratito, ¿eh? Pues venga, todo el ánimo del mundo también, mira, ejemplo más bonito.
1: Eso es.

0: estrella.
1: Qué bonito.
0: Y yo solo tu fan.
1: Mafalda Cardenal, luego ponemos un poquito de la entrevista que tendrás al completo también en emisorasmusicales.net. Activa. Y con él también hemos hablado estos días. También vamos a estar con él, con Lil Moliner en Denia el 3 de julio. Pilla la entrada ya.

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1: ¿Qué traes hoy ahí en el maletín? No tiene fin.
2: A ver, nosotros somos un poco revoltosos, pero nuestras canciones también. Entonces hay veces que la letra la lía parda y se desprende de la música, de la instrumental, y parece una cosa que no es. Total, que hoy en la letra la lía.
1: La letra la lía.
2: Te voy a recitar un trocito, una estrofa de una canción, y vas a tener que adivinar cuál es.
1: A ver,
2: ¿y
1: a
2: de
1: ver
2: quién?
1: Vamos a ver quién lo sabe en el 685-111. De momento vamos a cambiarle, como tú dices, la música a esa canción y vamos a poner esto. Y ahora suena la letra de una canción que tienes que adivinar sin su música.
2: Champú de coco. Chanel, su wallet. Me vuelve loco. Desde el casco hasta los pedales. Firmado el poeta
1: Motomami.
2: Tendrás que decirnos tú cuál es. Me ha costado quedarme con una estrofa, ¿eh? Todas son así de grandiosas.
1: Desde el casco a los pedales. Muy bien.
2: Todas son así, ¿eh?
1: ¿Qué es una canción muy conocida, ¿vale?
2: Súper conocida.
1: 685-100-111. Si además nos la cantas un poquito en el WhatsApp del programa, nos alegrarás la vida. Pero claro, fácil tampoco es. Solamente para los mejores.
2: Champú de coco. Chanel, su wallet. Esta parte es mi favorita. Me vuelve loco desde el casco hasta los pedales. Fue creativo, ¿eh? Porque podría haber dicho desde el último pelo hasta la punta del dedo gordo del pie. Podría haberlo dicho, pero dijo desde el casco hasta los pedales. Fue creativo.
1: Estaba seguro en un taller, seguro.
2: Seguro.

0: el segundo intento de Aitana hoy aquí sonando a esta hora de la mañana, 8:46. Muy bien, la gente está muy despierta en Actívate y además, eso es lo que nos gusta, nos lo demuestra en el WhatsApp del programa.
1: Sí, estamos hoy con la letra La Lía, la ha liado bastante parda, pero me sorprende, es que siempre que proponemos un juego, me sorprenden al segundo acertándolo. Te voy a repetir este juego, esta estrofa de una canción totalmente sacada de contexto, sin su base musical, y que hay que adivinar quién la canta, quién la ha compuesto, este poeta.
0: Es que me hace mucha gracia.
1: Y qué canciones. Bueno, voy.
0: Un respeto.
1: Un respeto. Champú de coco. De Mercadona. No, champú de coco. ¿Vale ya? Champú de coco. Un respeto. Chanel su wallet. Me vuelve loco desde el casco hasta los pedales. Porque de verdad me está pareciendo muy mal.
0: Perdón. No, perdón.
1: Vale.
0: ¿Quién es? ¿Qué canción es? 685-111. A ver, ¿qué dice el personal?
1: A ver qué se dice.
2: Hola, buenos días, soy Noara. Y la canción es de Rauw Alejandro y se llama Todo de ti.
1: A ver.
2: Aceleras todos mis latidos. Es que me gusta todo de ti.
1: ¡Ole! Bueno, Ernest también nos dice Todo de ti, Rauw Alejandro. El audio se lo dejo a la gran Noara, que soy súper fan de sus audios.
0: Por eso hemos puesto el de Noara hoy, además, ¿eh? Muy bien.
1: Aquí lo tenemos con su champú de coco, Bichoclet, que se está duchando en este momento.
0: Ay,
1: con champú de coco, más bonito él.
0: Sí, dice, Bichoclet.
1: Al final me dará para crear el cuento, las aventuras de Bichoclet. Esto, la verdad, es cierto. También un mensaje de Maite que dice, me gusta todo de ti. Oye, pues un saludo a Maite de Denia y a sus mascotas, que son Paco, Mari Carmen y Floki.
0: Paco, Mari Carmen y Floki, pues venga, tres saludos especiales. Muy bien, fantástico.
1: Un beso, Maite.
0: Muy bien.
1: Bueno, y más oyentes que no entiendo cómo tienen ese oído musical, entiendo que escuchen Activa FM. Es que lo entiendo.
0: Muy bien, muy bien. Rauw Alejandro, me hace mucha gracia Rauw Alejandro también, porque sabes que Paz Padilla, que es fantástica, estuvo diciendo mucho, mucho tiempo mal su nombre. Ahí está.
1: Hay que decir una cosa. Le queda mejor a él.
0: A Rauw Alejandro, que Paz Padilla le llamaba siempre Rauw Alejandro por error.
1: ¿En serio?
0: ¿No lo sabías?
1: Ay, qué máquina.
0: Es que me hace mucha gracia.
1: Ah, bueno, Rosalía estará de acuerdo. Es que el hombre es un poco perla, ¿eh?
0: Escúchame.
1: Es que es un poco perla.
0: Espera, ¿sabes? Alba Alborch, espera un momento, que te voy a sacar una amarilla, que
1: no,
0: estamos a punto de empezar el mundial.
1: No, es que...
0: Ahí está.
1: No se puede ser tan mujeriego, hijo. Se puede.
0: Venga, que estamos muy cerquita ya de las 9 de la mañana. Venga, ánimo desde Actívate, Activa FM.

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1: Uy, qué cerquita estamos ya del viernes, señoras y señores, del fin de semana. Y además, con energía, energía de la buena. Esto es Actívate, imagínate. Claro, Activa FM.
2: Buenos días a todos los que se unen ahora también, porque hay gente muy afortunada que está ahora de camino al trabajo, ¿sabes? Que no pone las calles como otros. Seguimos en búsqueda de esa persona más madrugadora.
1: Y captura. Ah, dices del oyente. No, nosotros estamos en búsqueda de captura, pero estamos buscando a un oyente que madrugue mucho, el que más madrugue de toda la audiencia. Luego vamos a revisar a ver si han batido el récord de Laura de Denia, que ayer lo dejó en las 6:40, 6 y media, ¿no? Nos demostró.
2: Sí.
1: 6 y media. Bueno, oye, creo que habrá más gente por ahí también madrugando y bastante, y queremos que nos lo demuestres ahí, como siempre, en el 685-111. Pero ahora vienes a hablarnos de uno de nuestros artistas favoritos, ¿no?
2: Uy, madre mía, tenía yo unas ganas de este momento. Ay, pero es que ha sido tan loco el anuncio.

0: ir a ver a este artista.
1: Acabo de caer, ya. Que igual no debería hacer de altavoz.
0: Todavía no lo hemos puesto, pero yo creo que por los oyentes de Actívate deberíamos ponerlo.
1: Venga, vale, va, pasa a un segundo plano. Quevedo ha anunciado gira.
0: ¡Oh!
1: Pero no lo ha hecho de una manera normal, evidentemente. Menuda se ha liado, no lo voy a contar yo. Por favor, pon a esta TikToker que tiene toda la información.
2: Anunciar la gira del Baifo para 2027. Y lo he hecho de una forma tan rara que llevo más tiempo investigando la web que jugando. Porque en vez de poner las fechas directamente, ha creado una especie de videojuego como el del dinosaurio de Google. Sí, ese que aparece cuando te quedas sin internet. Ha subido una historia con acceso a su página web y la ha borrado inmediatamente. Ha sido tal el impacto que la página se ha caído durante un rato y no dejaba entrar a nadie. Pero tranquilos, porque si queréis jugar, la página ya vuelve a funcionar. Por ahora, el mapa solo aparece en la península. Aunque sinceramente, a mí me cuesta mucho pensar que vaya a tratarse solo de una gira nacional, porque estamos hablando de Quevedo. Por cierto, soy Aurora y si te gusta estar al día de todo lo que pasa con Quevedo y su próxima gira del Baifo debería seguir. Pero hay una cosa que me llama bastante la atención. La web tiene una barra de progreso que está en el 42%. Yo pensaba que se desbloquearía mientras vamos jugando, pero la realidad es que no. He descubierto que da igual la puntuación que hagas, siempre está en el 42%. Así que mi teoría es que esta barrita no muestra nuestro progreso, sino el suyo. O mejor dicho, el momento exacto en el que nos encontramos para que se termine de anunciar la gira. Así que sí, tendremos gira, pero todavía nos falta mucha información. De hecho, toda la información. ¿Vosotros qué creéis que sea ese 42%? Porque yo no creo que sea casualidad. Y ya por chafardear, ¿cuál ha sido vuestra mejor puntuación? Os leo. Buenas noches, baby. Yeah.
0: Oh, vale. O sea, que hay un 42% misterioso, ¿no?
1: A ver, resulta que Quevedo sacó una web interactiva que él subió la story y la borró al momento. O sea, que solo los superfans han tenido acceso. Es como un juego tipo Super Mario, donde al terminar el juego sacamos una puntuación. Pero es que nos hemos dado cuenta que todos sacamos la misma puntuación independientemente de lo bien que juguemos. 42%. Entonces la chica dice, ¿será que cuando llegue al 100% con el paso simplemente del tiempo será cuando tengamos toda la información sobre la gira? Bueno, pues estamos locos. El Baifo Tour, así se llama. Sí, pero no tenemos más información. Se va a publicar a lo largo de estos días, yo creo, ¿eh?
0: ¿Siguen 42%? Esta es la pregunta.
1: Es que para poder saberlo tengo que estar un ratico jugando.
0: Claro, y no tenemos tiempo.
1: Bueno, voy a intentarlo en segundo plano y te digo.
0: Vale. Bueno, pues
1: el Baifo Tour es una realidad que ya es tuya de por sí, es noticia.
0: Le vamos a ver en directo. Gira de Quevedo y aquí te lo hemos contado. Recuérdalo en Activa FM. 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Volvemos, como te decíamos, al WhatsApp. Queremos que estés muy despierto y que nos lo demuestres. Ahora Vive Rexha nos despierta más todavía con New Religion. 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
1: ¿Cuál será el oyente que más madruga y que nos lo demuestre? Porque claro, tú a lo mejor estás en el coche y dices, yo me despierto a la... no me acuesto.
2: Sí, hombre, tampoco es sano.
1: Y no lo digo, ¿eh? Pues no, hay que decirlo para que lo sepamos. O a lo mejor por tu trabajo madrugas y te levantas a las 3:30, por ejemplo. Pues dínoslo en el 685-100-111. Teníamos a Laura de Denia, pero espera, que hay novedades en el WhatsApp.
2: A ver.
1: De momento, Lorena ha batido el récord de Laura.
2: A ver.
1: Mira, Lorena, buenos días.
3: Hola. Buenos días, madrugadores. Soy Lorena y yo me levanto 6:20, 6:30, solamente para tener mi momento de paz con mi café y mi cigarro, antes de que mis tres hijos se despierten y empieza el día.
1: Bueno, oye, ahí, las fierecillas, ¿eh?
2: Esto es maravilloso. O sea, es momento madre, literal. O sea, lo de yo me levanto antes solamente para estar tranquila. O sea, esto de manual.
1: Desde que me he levantado no me he sentado, es un poco
2: no,
1: esto
2: pero
1: también,
2: es que, ¿eh? De verdad, o sea, creo que es algo que debería aplicarse todas las madres y todos los padres para luego empezar el día con un poquito más de calma.
1: Vale, pues Lorena, un beso gigante a ti y a tus peques. Y 6:20, 6:30, de momento, récord mundial Guinness con una S de Actívate. Este oyente más madrugador. Vamos a ver qué nos dice por aquí Tito. A ver si lo bate, ¿eh? A ver. Tito, buenos días desde aquí, desde Actívate. Te escuchamos ahora.
2: Hola.
4: Hola, buenos días. Soy Tito Merchito. Yo madrugo a las 4:15.
2: ¡Madre!
4: Para salir a correr, duchita fría y luego activarme el día.
2: ¡Adiós!
4: Así que yo creo que gano.
1: Sí, bueno, ¿a las 4?
2: ¿A las 4?
1: ¿De verdad? ¿Puedo poner el bar? Es que me he quedado loco, a ver.
4: Hola, buenos días. Soy Tito Merchito. Yo madrugo a las 4:15.
1: ¿4:15? ¡Ojo! ¡Estamos locos!
4: Madrugo con los jabalís. Imagínate tú.
1: Con los jabalís ahí, escuchando Activa FM.
2: Pero una cosa es a las 4:15 por imperativo laboral y otra cosa es que te levantes para salir a correr y darte una ducha fría. Pero qué capacidad.
1: Pero qué
2: fuerza de voluntad.
1: Sacrificio.
2: Admiración.
1: Envidia un poco. Porque, bueno, sí. Hombre, a ver, a las 4:15 es demasiado pronto.
2: Para mí sí.
1: Para mí también.
2: Pero bueno, te admiramos, ¿eh? Bueno. Y por supuesto tienes de momento el récord Guinness con una S.
1: De momento récord Guinness para Tito Merchito. Gracias. A ver si nos dices desde dónde nos escuchas, Antonio. Antonio.
5: Oye, buenos días, Sergio. Oye, pregúntale a ese chico que si están las farolas puestas, que yo a esa hora no suelo salir. Suelo salir a las 6:10 y ya hay.
1: Tito las pone.

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5: Me hace muy feliz una cosa, que es mirar el panel de conexiones online y ver a mucha gente en todo el país escuchando Activa FM. Gracias, de verdad. Es muy bonito esto y sé que hay muchos fans y muchas fans de... Lo de fan está bien traído, ¿eh? Mafalda Cardenal, ¿eh?
6: Bueno, que además en nada la tenemos en directo muy cerquita de ti, seguro. Estés donde estés, siempre te pilla cerca, Denia. Y más si es en verano.
5: Hombre,
6: siempre pilla cerca.
5: Y encima, fiesta mayor.
6: Siempre viene bien.
5: Hombre.
6: Nada, pues 3 de julio en directo, Mafalda Cardenal junto a Nil Moliner. Ya estuvimos hablando con él el viernes, charlando en una entrevista. Y en nada, en unos minutitos, charlamos con Mafalda Cardenal.
5: Vamos a ponerte un trocito de la entrevista que hemos mantenido con ella. La tienes ya al completo en nuestra web, en emisorasmusicales.net.
6: Eso ¿vale? es.
5: Pero si no quieres esperarte, echar un vistazo ahí a la web y si quieres te ponemos un trocito enseguida aquí en Actívate.
6: Oye, dos spoilers.
5: Dos.
6: Uno. Conocemos ella de quién es fan, cuál ha sido su momento más especial en la música y con quién.
5: Eso me encantó.
6: Y cuéntame. ¿Y? Su momento vital, porque creo que su próximo disco no va a ser de desamor.
5: No. Y los mejores artistas, ¿eh? Y lo que viene, que tenemos una sorpresa muy gorda también, ¿eh? Muy, muy fantástica. Oye, que no te he contado lo que me pasó en el avión. ¿Eh? Con Nil Moliner.
6: Es verdad, no me has contado.
5: Lo cuento luego, va. Pues luego lo cuento.
6: Luego.
5: Es que ¿sabes lo que pasa? Que se me acaba el tiempo.
6: Ah, pero...
5: Y es que viene Taylor Swift.
6: Nos tienes ahí.
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1: Venga, vamos de menos a más. Te voy a contar primero lo de, con permiso, lo que me pasó en el avión con Neil Moliner, que no es que yo fuera al lado de Neil Moliner, que ya me gustaría a mí en el avión. Es que estaba así, esto que estás ahí en el avión ahí metidito ahí como si fueras una sardina, ¿vale? Y justo al lado iba una persona que yo no conocía de nada y vuelo a Lisboa.
2: Fíjate que igual te está escuchando, de repente.
1: A lo mejor me está escuchando.
2: Ay, ya estoy pensando, digo.
1: Vuelo a Lisboa,
2: ser.
1: ¿Vale?
2: Pero tú, atacabos.
1: Atacabos.
2: Digo,
1: puede estar escuchándonos.
2: Puede estar escuchándonos.
1: Sí. Entonces, lo que pasa es que yo hago así con el rabillo del ojo, miro sin querer queriendo, un poco a ver que estaba mirando el móvil. Y justo me estoy dando cuenta que estaba mirando el cartel de los conciertos de Denia 3 y 4 de julio y estaba pillándose la entrada, y no es broma, os lo juro en antena, para ver a Neil Moliner el día 3 y a Mafalda Cardenal.
2: Y tú flipping in the...
1: Yo flipping in the morning light.
2: O sea, bueno, flipando. Pues ahí están las entradas. Quedan más, pero no muchas más. Así que corre a lamarinetadenia.es. Ahí tienes las entradas para los conciertos del día 3. Neil Moliner, Mafalda Cardenal, Quinto, Michenlo. Y para el día 4, al día siguiente, ese sábado, con Nebulosa, con Fangoria y con un compañero que no conozco de nada, que se llama Sergio Denia, vale, que dicen que pone música.
1: Luego vamos a dar una noticia súper chulísima también. Pero ahora vamos a recrearnos en... Es que tengo muchas ganas de contar eso que nos ha pasado en el estudio. ¿Qué pasa?
2: ¿Qué? Me has asustado.
1: ¿Por qué?
2: Porque has hecho ruidito.
1: He hecho sí.
2: Y pensaba que estaba entrando alguien en el estudio. ¿Qué susto? Fuerte en directo. Vale. Que tenemos ganas de reproducir ese trocito de entrevista con Mafalda Cardenal al completo ya en emisorasmusicales.net.
1: Ponemos un poquito, venga.
2: Hoy recibimos a una artista que está viviendo un momento brillante, como es ella, luminosa, Mafalda Cardenal, una de las voces jóvenes más personales del pop español. Llega, por cierto, una buena noticia el 4 de julio a Denia a presentar su música en un concierto muy mediterráneo, porque, Sergio, es el Festival La Marineta. Con mucha luz.
1: Es nuestro festival.
2: Claro.
1: ¿Qué ganas teníamos, además de que yo tenía un poco de vértigo? Cuando me dijeron, vamos a hacer un festival. Y dije, a ver, no, festival, pero... la idea está guay, pero tienen que venir artistas buenos.
2: Pues con este nivelón. Y
1: estoy encantadísimo.
2: Triunfando están. Sí. Bueno, una mezcla, la de Mafalda, de sensibilidad, de fuerza, de letras que conectan con toda una generación. Mafalda se ha convertido en una de las artistas emergentes más interesantes del panorama actual. Hoy queremos conocerla mejor, descubrir cómo vive este momento y adelantar lo que traerá Denia en su próxima cita con el público. Mafalda Cardenal, qué privilegio. Buenos días.
3: Buenos días, qué bonita introducción, qué ilusión.
2: Bueno, no te mereces menos, ese queda corto para lo bonita que tú eres y lo que nos transmites y hasta los lugares donde
3: muchas
2: nos trasladas
3: gracias.
2: Cuando te vemos en directo.
1: Es más, te vamos a dar un aplauso en directo aquí a Mafalda.
2: Venga, vale.
1: Cardenal.
2: Vamos.
3: Oh, muchas gracias.
2: Vamos. Sitúanos, Mafalda, ¿dónde estás? ¿Dónde te encuentras?
3: Pues yo ahora mismo estoy en Madrid, que estoy grabando unos vídeos porque van a salir ahora canciones nuevas y tal, y estoy en eso, pero yo en nada me voy a la Terreta, que yo soy de Alicante, o sea que en nada me voy ahí a la playa.
2: Oye, qué bueno.
1: Qué bueno, ¿eh? De la Terreta, ¿eh? De la Terreta, nuestra Mafalda Cardenal. Bueno, también hablamos de su momento vital, ¿vale? Mira, escucha, aquí, en Activa FM.
2: ¿Pero qué llega después de esto? ¿Nuevos proyectos en la música?
3: Pues ahora estoy sacando canciones otra vez. Al final, yo saqué mi primer disco el año pasado, en abril, se llama Mis Notas de Voz, y ahora estoy en proceso de sacar el segundo poco a poco, así que estamos sacando canciones. Ha salido ya la primera, que se llama Canción de Amor, que es, como su propio nombre indica, una canción de amor. Y ahora, este viernes, de hecho, sale el segundo adelanto, y pues con muchas ganas de ir sacando estas canciones de esta nueva era, que la verdad que son preciosas y tengo muchas ganas de que la gente las escuche.
2: Un poco de spoiler, ¿hay más amor o más desamor?
3: Pues hay más amor, mira. Sí. Es que el último disco fue muy triste, entonces este es mucho más feliz, la mayoría son canciones de amor, obviamente hay alguna de desamor, yo no soy yo sin eso, pero en su gran mayoría son canciones de amor y como más animadas.
2: Bueno, estamos deseando escucharlo.
1: En esa canción, precisamente, en Canción de Amor, dices algo así como, con tu camisa arrugada, tu sonrisa doblada y tu disfraz de rock and roll. La entrevista está completita en emisorasmusicales.net. Me voy a quedar con este momento de la entrevista, porque sale por aquí alguien muy especial. Cuando le preguntamos, ¿verdad?, con quién ha compartido tal vez su momento más especial en la música, Ojo a lo que nos cuenta Mafalda Cardenal.
3: Pues mira, me quedo con todos por alguna razón o por otra. Al final es muy guay compartir lo que haces. Sí que es verdad que la experiencia más loca que he tenido en mi vida igual fue cantar con Alejandro Sanz.
2: Oh, es que qué pasada, ¿eh?
3: Eso sí fue una locura. Además, yo le llevo escuchando pues desde los 3 años en el coche. O sea, que eso fue una barbaridad. Además, me llevé a mi madre y le conoció y nos lo pasamos todos muy bien y fue increíble. O sea, que te diría que esa ha sido la experiencia más loca que he tenido. Y luego que además él es encantador y se portó increíble conmigo. O sea, que mucho cariño le tengo eso.
1: Bueno, sí. Sabes que Alejandro ha puesto la caseta en vez de la casita en su principio de gira, ¿vale? Es una idea guay. ¿Tú qué pondrías, casita o caseta en
2: balcón.
1: Tu concierto? Balcón, ¿no?
3: Balcón, claro.
1: Balcón. Balcón por la canción que tiene, que se llama precisamente así, ¿eh? Como
2: en mi
1: balcón, de Mafalda Cardenal. Por favor, día 3 y 4 de julio, concierto Sendenia. Ahí vamos a estar disfrutando mucho de esos conciertos.
2: Ya, de repente es como...
1: Ay, qué bien, qué bien.
2: Sigo yo charlando ahí en segundo
1: plano. Estás aquí charlando con Mafalda Cardenal. La entrevista no completa ahí en que no te callen ni...
2: Ni debajo del agua.
1: ¿Verdad? Es que es verdad. Antes de que sean las 10 de la mañana, antes de que acabe el programa, tenemos que dar la buena noticia a los oyentes de Actívate. Eso lo tenemos que decir, porque ayer estuvimos con alguien también.
2: Es verdad. No lo recordaba.
1: Claro. Estoy yo aquí para recordar las cosas buenas, claro.
2: Gracias.

0: Ayer la vi y hoy también la he visto bostezar aquí y la sensación es que hay que contarlo en directo, ¿eh? Porque tú, no puede ser que yo esté aquí manteniendo mi nivel de sueño.
1: Mira, voy a decir una cosa porque me obligas a esta hora, a las 9:42 en directo.
0: A ver.
1: Sergio Denio es la persona que más bosteza del mundo y a deshoras. Porque igual está a las 2 de la tarde bostezando, que a las 2 de la tarde no bosteza nadie porque ya no hay sueño.
0: Cuando baja
1: y
0: mi cortisol.
1: Entonces... Pareces tú curiosona. Y entonces estoy todo el día diciéndole, de verdad que he pisado ahí bostezando. Y para un mini momento de mi vida que hago un mini bostezo, me lo sacas.
0: Mini bostezo, tenemos el audio.
1: Por un gato que maté.
0: A ver. Este es tu bostezo.
1: ¿Eso qué es? ¿Un rinoceronte?
0: ¿Qué? Es Tarzán de los monos.
1: Ay, Dios mío.
0: Claro.
1: Mira, al turrón, porque yo vengo aquí con mis deberes hechos, por mucho que tú te empeñes en descalificarme. Entonces, yo vengo bien preparada, porque como me tenéis hasta el pirringui, me tenéis hasta el pirri que vine. Y yo anoche dije, va a ser cuestión de documentarme, me puse mi YouTube con mis youtubers que no conozco de nada, pero ya estoy empezando a conocer, donde me hacen mis análisis del mundial para estar a vuestra altura.
0: Ah, ¿te estás también, informando
1: sí,
0: en
1: sí,
0: serio?
1: Hombre, sí, claro. ¿Sí? Y entonces el algoritmo de TikTok también me llega como muchas cuestiones del mundial, pero la parte más didáctica, ¿sabes? Para que yo estudie. Total, que he estudiado con esta chica en concreto que te traigo hoy en Curiosona.
0: ¿Sí?
1: Se llama Soray Isnárez.
0: No, es que tiene un nombre, es que lo estoy viendo aquí en el guión, es muy difícil, ¿eh?
1: Ojo. Bueno, pues... vamos a ponernos la mano en el corazón y vamos a escuchar toda la parte didáctica del mundial.
2: Puesto a entender cómo funciona el mundial, porque lo quiero disfrutar desde el principio,
1: claro.
2: No al final cuando España ya gane,
1: exacto,
2: que va a ganar, o
1: exacto,
2: Inglaterra, cualquiera menos Francia. Francia, ¿verdad? Este año participarán 48 selecciones, más que nunca. Para llegar al mundial, las selecciones tienen que clasificarse jugando durante varios años contra equipos de otros continentes. No todos llegan. Es como si el mundial fuera un óvulo y las selecciones espermatozoides. Este año han llegado 48. Siguiente.
1: Está muy
2: el torneo
1: bien.
2: Tiene dos fases principales. Uno, la fase de grupos. Los equipos se dividen en grupos y juegan varios partidos. Y los mejores de cada grupo avanzan a la siguiente ronda. Y a España le ha tocado el grupo E. Jugamos contra Georgia, Bulgaria y Turquía. Les vamos
0: ¿qué?
2: A dar pa'
0: ¿qué? ¿Qué?
2: Y aclarar que en la fase de grupo no quedas eliminado por perder un solo partido. ¿Por
0: pero,
2: qué? Esto ya lo iremos entendiendo. Después llega la fase eliminatoria.
0: ¿Qué? Está liando.
2: Partido es decisivo.
1: Está liando, ¿no?
2: Si pierdes, pues a dar por culo a casa.
0: ¡Hala!
1: ¡Hala!
0: ¡Hala, hombre!
2: Descarga su ira con la pantalla. Los equipos van avanzando por octavos, cuartos de final.
1: Eso sí que está bien.
2: Semifinal
0: bien.
2: Y final. ¿Cuatro finales? Y la selección que gana la final se convierte en la campeona del mundo durante los siguientes 4 años. Durante esos 4 años, los futbolistas se convierten en influencers y les entran campañas de helados, de perfumes.
3: Y el 2026 será especial.
1: Total.
3: Porque los partidos se jugarán en distintos países al mismo tiempo.
1: Sí.
3: Estados Unidos, Canadá y México.
0: Bueno, ahí hay algunas cosas que no están muy, muy bien porque nos jugamos contra esos equipos, ¿eh?
1: No, pero está hablando de una fase de grupos anterior. La fase preliminar de la UEFA.
0: No me he jugado con Bulgaria, ¿no?
1: Sí.
0: ¿Hemos jugado con Bulgaria?
1: España, Turquía, Georgia, Bulgaria.
0: ¿Y
1: los partidos, pues mira, el 11 del 10 del 2025 contra Georgia, el 14 de octubre del 2025 contra Bulgaria.
0: Ah, ¿jugamos contra Bulgaria?
1: Fue la preliminar.
0: Ah, vale, vale.
1: Sí, sí, es que la chica te está contando absolutamente todo.
0: Toda la previa. Es que estoy en modo mundial aún ya,
1: bueno,
0: o sea.
1: Ya, pero habría que tener un contexto,
0: a ver,
1: ¿no?
0: Hay que mentalizarse solamente Cabo Verde. Yo pienso solamente Cabo Verde.
1: Ah, ¿esos son los que más miedo te dan?
0: Y no, pero son los primeros.
1: A mí Uruguay.
0: Cuidado. Bueno, pero primero viene Cabo Verde.
1: Bueno, porque primero viene Cabo Verde, luego...
0: Arabia.
1: Y luego Uruguay.
0: Claro.
1: Yo opino que Cabo Verde es fenomenal. ¿Qué has dicho en el segundo? Soy Dori.
0: Arabia.
1: ¿Sí? También ahora, Arabia. Nos lo presentamos. Y el que me da miedo es, de repente es Uruguay.
0: Uruguayo, por favor, ¿eh? Pues es un momento bonito el del partido con Uruguay, porque con todos los uruguayos que hay en España,
1: claro,
0: majísimos, vamos a hacer una hermandad total, ¿eh? Pero ahí tenemos que hacer algo para pasar los dos, ¿eh? ¿Vale? Uruguayos y uruguayas del mundo, ¿eh? Con cariño a también Arabia Saudí y Cabo Verde, que me caen muy bien, aunque no van de verde, van de azul. Qué cosas.

0: Sí, aquí el tiempo pasa muy, muy, muy deprisa, ¿eh? Ya es la hora de marcharnos, pero mañana volvemos.
1: Y además ya estamos activados.
0: Sí.
1: Hasta ya tienes el día hecho, ya todo cosas bonitas.
0: Y vamos a decir ahora mismo que hemos quedado con nuestros amigos aquí en el estudio de Activa FM de Nebulosa. Hablaremos con ellos del concierto del día 4 de julio. Píllate la entrada, píllatela, sí.
1: Venga, venga, venga.
0: Venga, ahí, en la web.
1: La marinetadenia.es.
0: Hasta mañana, Alba.
1: Adiós.

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1: Sé que vos está mexiendo.
0: Muchísimas gracias. Y bienvenidos todos también. Bueno, tengo una cosita por aquí que quiero compartir con vosotros antes de almorzar. Tengo avatar virtual, que te invita al programa.
2: Buenos días, mundo. Soy María José Martínez Virtual y te espero de 10 a 12 en Radio Somontano.
0: Pues claro que sí, aquí estoy contigo, Radio Somontano y en todas esas emisoras que conectan el programa y nos ayudan a llegar hasta aquí. Gracias a todos, venga. 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
0: Venga, nos ponemos al día en este jueves 11 de junio. Felicitándote si es tu cumple o si te llamas Alicia o Bernabé. Hoy tenemos muchos días mundiales: el Día Internacional del Síndrome KBG, Día Mundial del Funcionario Judicial, Día Mundial del Cáncer de Próstata y Día Internacional del Juego. Precisamente hoy comienza el Mundial de Fútbol, que tendremos pues hasta julio. Me quedo con ese Día Internacional del Juego, proclamado por la ONU, ya que jugar es una actividad recreativa que generalmente se asocia a la niñez, pero es importante en todas las etapas de la vida. La primera fecha elegida fue el 28 de mayo, pero finalmente la ONU decidía proclamar hoy, el 11 de junio, como Día Internacional del Juego, diciendo que el juego hace el mundo mejor. Con esta frase justifica la ONU la necesidad de celebrar este día, que nosotros también vamos a celebrar, claro que sí, con lo que nos gusta jugar. Aquí estamos todos los días. Además, te voy a proponer, ¿a qué te apetece que juguemos? Lo más fácil es adivinar canciones, ¿no? Pero si quieres jugar con palabras, o con adivinanzas, o con lo que quieras, pues me lo cuentas y jugamos, ¿eh? Venga, hoy le vamos a dedicar el día, el programa, al juego. Además, a mí se me ocurre una maldad. Hoy no va a poder estar Michael con nosotros por asuntos personales. A mí me gustaría que alguien lo quisiera imitar en su espacio, ¿eh? A las 11, en lugar de presentar a Michael, te presentamos a ti haciendo de Michael. A ver qué te parece. A ver cómo te sale. Bueno, de momento, te voy a dar nada. Unos segundos solo. De una canción que además hoy es efeméride por circunstancias. Y tiene, yo creo que un principio muy reconocible. Al menos a los que os gusta la música que tiene unos añitos. Venga, nos quedamos con esto, nada, unos segunditos y luego me decís el nombre del intérprete y si sabéis la canción, pues mejor, claro. Venga, unos segunditos nada más. A ver qué es esto que suena. ¿Has oído, verdad? Venga, pues adivinarlo. Y Andrés Sonrubia nos trae a Ariola con ese tema que se llamaba de otro modo, Diabolis, pero lo ha titulado como La estrofa central. Vamos a jugar en el Sol, versión 2026.

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1: ¡Muy buenos días, mundo! Celebramos hoy el Día Internacional del Juego. Y quizá algunos estéis pensando, ¿eso del juego es para los niños? Pues resulta que no. Recordad que hay 5 acciones que tienen un enorme poder para sanar a las personas. El abrazo, la caricia, la mirada, la palabra y el juego. Porque jugar no es perder el tiempo. Jugar es recordar quiénes éramos antes de que nos preocupáramos por las facturas, las reuniones, los atascos y por si el grupo de WhatsApp ha entendido correctamente nuestro último mensaje. Todos llevamos dentro un niño o una niña interior, un ser curioso, creativo, espontáneo, que se emocionaba al encontrar una piedra con forma rara, construir una cabaña con 2 sillas y una sábana o convertir el suelo en lava mortal. ¿Y sabéis qué mata a ese niño interior? La excesiva seriedad, la necesidad de hacerlo todo perfecto, el miedo al ridículo, la rutina sin sorpresas. Y esa frase tan peligrosa de eso no tiene sentido. Cuando el niño interior se apaga, la vida se vuelve más gris. Perdemos creatividad, capacidad de asombro, ilusión y hasta sentido del humor. Nos volvemos expertos en obligaciones y principiantes en disfrutar. ¿Y qué lo despierta? La curiosidad, la risa, la improvisación, la creatividad y, por supuesto, el juego. Así que hoy os propongo algunos juegos sencillos. Intentad caminar 10 metros como si fuerais astronautas en la luna. Inventad un idioma absurdo durante 5 minutos con vuestra pareja, amigos o hijos. Jugad a encontrar formas en las nubes. Haced un concurso de quién pone la peor cara posible. Construid algo con cojines, cajas o mantas, aunque tengáis 20, 40 o 70 años. Jugad al easy imaginando situaciones posibles. ¿Y si los árboles pudieran hablar? ¿Y si los taxis funcionan con abrazos? ¿Y si las croquetas fueran moneda oficial? Y os dejo una misión especial para hoy. Preguntad a alguien a qué te gustaba jugar cuando eras pequeño o pequeña. Veréis cómo durante unos segundos sus ojos vuelven a brillar, porque el niño interior nunca desaparece. Solo espera una invitación para salir a jugar. Y recuerda, la vida no siempre necesita que la entendamos. A veces solo necesita que juguemos con ella. Y si hoy te descubres haciendo el tonto y riéndote sin motivo aparente, no te preocupes, no estás perdiendo la cabeza, la estás encontrando. Un abrazo, vive un día extraordinario. 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
2: ¡Ole, Alberto! ¡Cómo me ha gustado tu tip de hoy! No estamos perdiendo la cabeza, la estamos encontrando cada vez que jugamos y nosotros ya hemos empezado a jugar. De los juegos propuestos, me ha gustado mucho el Easy. Venga, a ver qué nos proponéis también con ese concepto. Y si, a ver qué se nos ocurre. Y también, ¿cuál es tu juego favorito? ¿Cuál ha sido? ¿Y cuál es? Que seguimos jugando, por supuesto. Venga, te recordamos el WhatsApp y jugamos ahora con el super temazo para hoy.
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Hola, buenos días, mundo, saludos. Hoy jueves, música de los 2000. Tenemos a Lian Woman con la canción I Hope You Dance del año 2000. Se puede encontrar en el álbum llamado Woman. Alcanzó el número 1 en la lista Billboard Hot Country Singles y el número 14 en la Billboard Hot 100 americana. Ganó un premio de la Asociación de la Música Country. Bueno, pues vamos a escuchar este tema para el jueves. Saludos cordiales y buenos días, mundo.

Oye, qué bueno es esto de jugar, ¿eh? He despertado a gente que hacía meses que no mandaba mensaje. Madre del amor hermoso, vamos a tener que jugar todos los días ya, ¿eh? Vamos a instituir aquí Radio Fontano y todas las radios que nos conectan. Y buenos días, mundo. Tenga el juego como vehículo conductor. Madre mía. Oye, gracias, ¿eh? Venga, un aplauso para todos. Además tenéis buen oído, ¿eh? Ya veo yo que habéis acertado. Bueno, pues muy contenta, ¿eh? Muy contenta me tenéis. Pero de verdad, feliz, feliz. Como una perdida. Bueno, bueno, ha aparecido aquí hasta Gonzalo, la Heidi. Bueno, bueno, bueno, bueno. Maravilloso, muy bien. Ahora voy con vosotros. Venga, empiezo por el principio. Es de honor decir quién se lleva el Prime. Y ya sabéis, ¿no? Últimamente incontestable, Pili de Barbastro. A las 5 y un minuto. Buenos días, mundo. Feliz jueves. Y justo una hora después, a las 6 y 1, Vicente, compañero de Sonido de Valencia. Buenos días, munderos, juernes. 6:53, Yolanda desde Holanda. Buenos días, mundo. Sole de Pinos a las 7 y media. Buenos días, munderos y María. Y nos pide canción para su morena. Venga, le oiremos. Johnny, a las 8:20. Buenos días, mundo. Su frase de hoy. Y cuando dejemos de buscar físicos perfectos, encontraremos corazones hermosos. ¡Ole! Claro que sí. La verdadera belleza la tenemos todos por dentro. Y no hace falta que nos pelen como en el chiste. Gracias a Trini por el amanecer en Barcelona. El compañero Quique Max. Ahí nos desea feliz jueves.

aquí que también nos da frase, dice: deja de tener miedo a lo que puede salir mal y emocionate por lo que puede salir bien, claro. Fermín, buenos días mundo, saludos cordiales desde 100 años para el mundo mundial, besitos para Kilómetro Cero Radio. José Damián de Burgos, buenos días mundero, feliz jueves. El panadero, ¿qué me dices? Buenas, ¿qué tal?

0: Más todavía por aquí. El Pitufo del Corcón también nos saluda. Buenos días, empiezas a tope. Feliz jueves. Lo mismo. Tengo también a Mari Carmen. Muy buenas, ¿qué tal, guapa?
1: Buenos días, María José. Buenos días, mundeños.
0: Oli.
1: Besitos de colores.
0: También a ti. Bueno, ya hemos dicho que andaba por ahí también mi compañera, amiga María José, la Heidi de Formigal. Pero como va para el concurso, la hablaremos luego. Dice Michael que ponga solo un segundo menos. Ya no vale. La próxima la pongo así, ¿eh? Que yo pone un poquitín para que quedara claro. A ver, antes de que se me vaya mucho el tema. Y a Bolis, ¿qué pasa?
2: Cuando se oye mi nombre por ahí, me pita los oídos.
0: Hombre, claro.
2: ¿Qué? Dreaming. Dreaming. Clasicazo de Rap Driver.
0: Que sí.
2: De 1998.
0: Que sí, la canción que he puesto de Vamos a jugar en el sol. Pero la versión de Andrés Onrubia. Bueno, luego iremos con todo. Vamos con esto que nos lleva ya ahí 25. Escucharemos aunque sea solo un minutillo. ¡Ay, qué canción más chula! One Fine Day. Un día estupendo, divertido. Como nos gusta, ¿no? Hoy es el cumple de Judy Craig, cantante principal de este grupo femenino, que nacía tal día como hoy en 1946 en Nueva York, por lo que cumple 79. Venga, vamos a divertirnos. Paramos 5 minutos y a la vuelta, momento flamenquito.

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1: Bueno, pues muchas gracias a Diego por traernos ese momento flamenquito hoy con Rayer Heredia. Sonaba muy bien. Y estamos escuchando ya la canción que hemos puesto al principio para adivinar. Pues sí, efectivamente. Se trataba de los ZZ Top, o los ZZ Top, con ese temazo que se llama La Granja o La Granja. Vamos a ver quién lo ha adivinado por ahí, que creo que hay mucha gente, ¿eh? Bueno, y antes, un besito para Marisa, que me decía que te has olvidado de mí. No me olvido, es que no me ha dado tiempo. Hemos llegado como muy justitos a la desco y no había manera, ¿eh? Me han quedado muchos mensajes. Bueno, ya en concreto me decía que en el día del juego que podíamos jugar a su juego de las palabras al revés. Y nos proponía cosas como, por ejemplo, efidicio, que es, o sefamoro, o marisopla, por ejemplo. Bueno, luego vamos con ello. A ver, la gente que me ha respondido a cómo se llama esta canción y quién son. Venga, pues por ejemplo la Heidi, que decía temazo, ZZ Top, La Grange, feliz día. Ando bastante desconectada de todo, sorry. No es que quiera participar.

0: En el concurso, pero es un buen tema, ¿no? Bueno, en realidad no es un concurso, es un juego porque no tenemos premios, solamente que es el día del juego y estamos jugando, claro. El panadero iba con otra cosa, con lo que he propuesto antes de sustituir a Michael. Mira qué me dice, a ver. ¿Qué?
1: Pues yo no me ofrezco a imitar a Michael, porque vaya. Michael es inimitable.
0: Lo sé y es
1: así
0: verdad.
1: Que yo...
0: ¡Ojo! Que Maris está escuchando. No voy a hacer que salga Maris Eitor. A ver. Más gente que tengo por aquí. Michael precisamente no puede participar en el programa por circunstancias, pero enseguida lo ha adivinado. Dice la gran ZZ2. Pero me sugiere que ponga solo un segundo. Pero bueno, bueno, bueno. Lo intentaremos. ¿Qué más? Primero, pues, lógicamente, mi amigo Johnny lo ha adivinado. La granja. ZZ2. Y más, más gente todavía, ¿eh? Aún hay... No sabían todavía, aún hay más, por ejemplo. Venga, vamos al grupo. ¿A dónde me había quedado yo? Pues es que no lo he querido poner antes porque lo explicabais muy bien. Mi amigo Gonzalo, ¿de qué radio? En Águilas Murcia, buenas. ¿Qué tal?
2: Buenos días, María José. Por aquí tengo al abuelo.
0: Mira, hola, abuelo. ¿Qué tal? ¿Qué pasa?
2: ¿Qué hace usted? ¿Qué hace usted? ¿Qué? ¿Ha puesto un... Ha puesto María José un concurso donde hay que adivinar la canción que ha puesto? Bueno, pues yo voy chino, sí. Sí, lo sé, porque son como yo, tienen mucha barba. Mucha barba y tocan la guitarra.
0: Sí, señor.
2: Y están en Estados Unidos. Sí, que sí.
0: Muy bien.
2: El tema se llama Solo Día. Si lo tengo que decir.
0: Claro.
2: Si no, no acierto.
0: Eso.
2: El tema es La Granja.
0: Muy bien.
2: De los que son buenísimos. Sí, que son de.
0: Hombre,
2: los ZZ. Feliz día desde Águilas Murcia. Besos.
0: Igualmente para vosotros. Para Gonzalo y para el abuelo.

0: por aquí. Sole Espinosa, que viene Mariseito. Y que dice, qué miedito. A ver, José Antonio de Zaragoza, ¿qué me dices? Buenas.
1: Buenos días, María José. Buenos días, mundeños. No me he enterado del concurso.
0: Y no, bueno.
1: Que me la sabía, pero bien.
0: Para la próxima, no te preocupes, pondremos más, ¿eh? A ver, ¿qué más?
1: Voy a decir un peca por la que vos, cuando de tropol, zaz.
0: ¿Cómo?
1: ¿Dónde más te dice un peca? Y a casa de mi ata lingua.
0: No me he enterado de nada. Ah, que estás con las palabras al revés. Vale, vale. Panadero, ¿qué me cuentas?
2: Por cierto, ¿qué? Marijose, ¿qué? De esta canción hizo una versión...
0: ¿El Reno Renardo?
2: No lo digo. Marisa, que no la estoy pidiendo, ¿eh? Los Mojinos Cocidos hicieron una versión de esta canción que se llamaba también La Gracia.
0: Vale, vale, vale. Juanjo, de Getafe, también está por aquí, buenas.
3: A ver, que me acabo de conectar y no me entero de nada. ¿Cómo ¿qué? Que sustituir a Michael? Michael es insustituible.
0: Ole, ole, ole. Muy bien, muy bien. Hombre, yo era por poner algo en su espacio, pero es igual, si estamos jugando no pasa nada, ¿eh? Vamos a seguir jugando con canciones. Y me ha gustado mucho esa propuesta que ha hecho así ahí, del Easy, ¿qué pasaría si...? Por ejemplo, y además lo cito tal cual, las croquetas fueran moneda oficial. Venga, respóndenos a esa pregunta igual. Oye, pero no vale decírmelo, no me lo escribáis. Si vais a hablar así, no me lo escribáis, Johnny. Pónmelo con tu voz. Dice el token de la... de la tacirupeca, jarro y levolo roce. Eso sí que es al revés, de verdad. A ver, ¿qué más, José Antonio? ¿Qué pasa? Dime.
1: He dicho, va Caperucita por el bosque cuando de pronto zas, el lobo. ¿Pero dónde vas, Caperucita? Voy a casa de mi abuelita.
0: Pues mira, que te recuperamos como lo has dicho, hablando al revés. A ver, ¿qué?
1: Va y te hice un peca por la que vos, cuando de trompol, zas, levolo. ¿De dónde basta? Dice, venga, y a casa de mi ata ninguna. He dicho,

0: estado. Panadero, más panadero, ¿qué pasa?
1: Entonces, las monedas las harían, bueno, las croquetas las harían en la casa de la croqueta y timbre. O sea, en casa no podría ser. Si mi mujer hiciera croquetas, estaría falsificando dinero.
0: Otro aplauso grande, más panadero, me ha encantado. Ay, por Dios. Dice Marisa. Dice, no, podéis estar tranquilos que hoy no viene Marisa Hitor. Pero cuidado con lo que decís. No me busquéis, que me encontráis. No la mentéis, no la pronunciéis. Venga, pues escuchamos un trocito de esta canción que era objeto de no concurso. De este no concurso, que es un juego. Ya que hoy tenemos el cumple de Fran Bird, batería estadounidense, conocido por ser el que tocaba la batería en los Tetas de Tato, que nacía tal día como hoy en 1949 en Frankston, Texas, cumpliendo 77. ¡Felicidades! ¿Qué pasa? ¿Qué me dices ahora, panadero? ¿Qué?
1: Pero una de las penitencias no era que fuera a buscar a...
0: ¿Cómo?
1: A Marisa con el Subaru impresa. ¿Así? Y le diera una vuelta.
0: Eso.
1: Pues si no quiere que la busquemos, ¿para qué voy ahí?

0: Ay, muy bueno. Lasso le dice, la pollito 2. A un colea, el pollito del concurso del de verdad. Solo dice, menos mal que estoy hasta las 11. Nada, que ya va, que ya va. Y que dice, invoquemos el espíritu de Marisa y Tore. Manifiéstate o calla para siempre. No sé, si ya veo hoy que el programa se nos va a ir de las manos. Madre de amor, hermoso como estamos ya, ¿eh? Ojo que viene, ojo que viene. Ojo, ojo, que ya la tengo aquí. Espera, a ver qué pasa.
1: Madre mía, pues si las croquetas fueran dinero, madre la que se hubiera liado en mi carnicería cuando yo trabajaba con las croquetas constantemente. Madre de Dios, si hubiera tocado tanto dinero, yo no sé dónde está ese dinero, que yo no he visto ni un euro.
0: Serías banquera croquetera.
2: Siempre contigo. Buenos días, mundo.
0: Venga, la que pide sole para su moreno, que luego se nos va, que se tiene que marchar a hacer sus cosas. Esta que es de Los Ángeles Azules con David Bisbal y se llama Quiero ser yo ese hombre. Venga, pues para tu moreno. A ver, José Antonio, ¿qué?
3: ¿Y todas las croquetas tendrían el mismo valor? ¿O las de jamón y las de carrillera serían más caras?
0: Buena pregunta. Buena pregunta. ¿Sí?
3: Eso. La croqueta por el dinero.
0: Es verdad, es verdad.
3: Porque no vale lo mismo el jamón que el bacalao.
0: Así es, así es. Muy buena deducción, sí, señor. Pues ahora vamos a hacer las equivalencias de, yo qué sé, desde el euro hasta los 500 euros. A ver, ¿esas croquetas de qué serían? A ver, Johnny, que me habla al revés. A ver, háblame.
4: Órame, José, esta es la voz que hay por la mañana. Ay, ya lo sabes.
0: Ya.
4: 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Jodita cirupeca, a la casa de Tamilibuea.
0: Ese hombre que te haga soñar. Muy bueno, venga, otro aplauso para Johnny. Que me parece que es lo mismo que ha dicho José Antonio, ¿no? Lo de Caperucita. Qué bueno.
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0: El Michael dice, se nos va a ir de las manos el programa, dice, porque normal es un programa guionizado y rígido. Claro, así con muchas asas. Claro.

0: Dice la Sole, para que no se quejen de que pido ella. Oye, que a mí me gusta, tú pide lo que quieras. Que para eso estamos, mujer. Venga, pues soy el de verdad. David Bisbal con Los Ángeles Azules. Venga, que viene otra canción para adivinar solo con unos segunditos. Solo unos.
1: 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Buenos días, mundo.
0: También es efeméride hoy.
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0: ¡Hala! Difícil, pero difícil, porque esa intro a lo mejor luego no tiene nada que ver. A ver, más cosas que nos dice por aquí el personal. Compañero Quique, ¿qué tal?
3: Hey, muy buenos días, mundo, ¿qué tal? Dime. Hola, María José, la pregunta que has dicho de pagar en croquetas, ¿sí? A ver, yo tengo una duda muy importante, muy profunda.
0: A ver, ¿qué?
3: Y es que yo soy carnicero.
0: Anda.
3: Y entonces, ¿cómo pago? Es una duda, una pregunta.
0: Pues fabricas dinero.
3: Venga, feliz jueves, ese humor, aquí lloviendo.
0: ¡Hala!
3: Y lo sabes.
0: Bueno, pues nada, pues te pasaría como a la mujer del panadero, que estarías haciendo dinero. Lo que no sé si legal o ilegalmente. O sea, tendría que haber una casa del dinero, como él decía. Algo que lo regule. Entonces no podríamos hacer croquetas en casa. ¡Por Dios! Eso sería, vamos, terrible.

0: A ver, que no sé por dónde voy, que se me juntan los mensajes. Dice, ¿te digo un trabalenguas? Venga, Marisa, dale. ¿Qué más? ¿Qué tengo por aquí? El panadero de nuevo, ¿qué pasa?
1: Entonces, ¿la carderilla qué sería? ¿El rebozado que se le cae a las croquetas?
0: Bueno, igual tendría que ser el lo que le pongas, que hay quien le pone pan rallado así para afuera, o la harina, lo que fuera, o así, ¿no? Se le pone a las croquetas, como a las rebozas. ¿Y qué más?
1: ¿Croquetas de bolsa qué serían?
0: Centimillos, serían centimillos. Ah, no, Johnny, eso no es. Dice Power Out Arcade Fire, puede ser. No, es otra. Es otra. Muy conocida. Lo que pasa es que tiene una intro así. A ver, Marisa, ¿qué pasa?
2: El cielo está encuadrillado. ¿Quién lo desencuadrillará? El desencuadrillador que lo desencuadrille, buen desencuadrillador será.
0: Mira, esa me la sé con el ladrillado. A ver, lo intento. ¿Encuadrillado? El cielo está encuadrillado. ¿Quién lo desencuadrillará? El desencuadrillador que lo desencuadrille, buen desencuadrillador será. ¡Ole! Ha salido bien. Me aplaudo a mí misma. Oye, vale, esto de aplaudirse a sí misma. Ah, mira. Sí. Esa, vale, ya la tengo yo por aquí preparada. Y lo que pasa es que es un poquito larga, no nos cabe, pero luego pondremos otra. Bueno, a ver si adivináis la que os he puesto por ahí para adivinar, que es más complicada. Marisa, ¿qué más? ¿Qué pasa?
3: No vale, hay que decirlo más deprisa.
0: Es que si no se me lengua la traba. Juanjo, ¿de Getafe?
4: Oye, y si las croquetas son dinero, ¿cómo sabemos que están falsificadas?
0: ¿Eso?
4: ¿Que la bechamel lleva leche desnatada o que luego la mantequilla lleva margarina?
0: Muy bueno, otra vez, venga, más aplausos ahí. Vamos a gastar la botonera de los aplausos. Oye, me ha encantado. Venga, pero a ver quién se atreve a establecer esos sabores equivalentes a euros, ¿no? A billetes de euro, vamos a ponerlo así. Se le dice también, ¿quién eres, carnicero? Yo fui en mi juventud. Bueno, pues nada, aquí tenemos mucho carnicero y carnicera. Ahora sí que las adivino yo, ¿no? Esa. Bueno, pues venga, que no nos ha dado tiempo de escuchar esto. Michael dice, por cierto, los que dicen que soy inimitable, en realidad, lo que no quieren es dar un palo al agua. Y de las croquetas frías pierden el valor a la mitad, y si son recalentadas, se tiran como si fueran céntimos. También has adivinado la canción. Lo que pasa es que lo tendremos que dejar para luego, que nos pilla la disco. Marisa, ¿qué más? ¿Qué pasa?
2: Ha dicho antes, Quique, creo que ha sido que el valor de las croquetas no es el mismo el jamón que el bacalao, ¿no?
0: Eso.
2: Pues lo que yo digo, cuando yo trabajaba en la carnicería, ¿qué precio ponemos? Porque teníamos muchísimas variedades de croquetas.
0: ¿Pero cuál era más guay?
2: De picón, de jamón, de pollo, de etcétera, etcétera, etcétera.
0: A ver, yo creo que depende del ingrediente principal. Por ejemplo, bueno, y si le pones nombre y apellido, no te digo ya lo que te van a crujir cuando te lo vayas a tomar por ahí. De boletus al aroma de trufa con no sé qué. Pues esa tiene que valer 500 euros. Y de aquí, que soy un poco de todo, ¿eh? A la que nos pilla la disco, que no, vamos. Tenemos que parar 5 minutos, obligados. Número 1 en 1977, Casey and the Sunshine Band con I'm Your Boogeyman en los Estados Unidos. A ver, ponemos un trocito, a ver si lo puedo programar para los 3 últimos segundos antes de la disco. Y volvemos a poner la canción que hay que adivinar, que ya hay 2 que la han adivinado. Venga, más o menos, por aquí, y nos vamos a la disco.
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0: 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Son las 11.
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4: Aquí estamos de nuevo, abrimos segunda hora de Buenos Días Mundo, la primera se ha pasado volando. Le damos la bienvenida a las radios que ahora mismo conectan con nosotros, como por ejemplo nuestros amigos de Radio Arena en Valencia, Índalo Radio en Almería y creo que también Antena Cemu en Madrid. Bueno, si estás aquí ahora, en esta segunda hora, la primera para ti, buenos días, bienvenidos. Hoy estamos jugando porque, entre otras cosas, es el Día Mundial del Juego. Tenemos abiertos dos frentes. Uno es adivinar una canción con unos pocos segundos. Y el otro es Easy, tal como nos proponía nuestro coach particular, Alberto Asiaín. Pues, ¿qué pasaría si las croquetas fueran moneda oficial? Nos han dado por ahí muchas respuestas, muchas muy interesantes. Y ahora estamos decidiendo un poco cómo las vamos a poner en equivalencia con los euros. Por ejemplo, desde céntimos al billete de 500. A ver qué croquetas tú elegirías en el orden que te apetezca. Bueno, y antes de seguir adelante, también quiero compartir con vosotros otra cosa que me hace mucha ilusión. Y se la voy a dedicar a mis amigos DJs. Sobre todo a Johnny, que tiene muy buen oído musical. Porque, ojo, el DJ con muchas florituras parece que se va a acabar. Vuelven los selectores. ¿Qué son los selectores? Pues ahora nos lo explican. Se supone que somos personas, pues, como los locutores de radio.
5: Y si te digo que el futuro de los DJs quizás no está en mezclar más rápido, sino en seleccionar mejor la música. Durante años, la cultura electrónica se obsesionó con los drops, las transiciones perfectas, los visuales gigantes y esa energía constante. Pero ahora mucha gente está redescubriendo esa figura olvidada dentro de la cultura musical. Y me refiero al selector. Ese DJ que quizás no hace mezclas imposibles, pero tiene un gusto musical increíble. Es el tipo de DJ que te hace descubrir canciones, que construye atmósferas y que cuenta historias con los discos. Muy parecido a los antiguos DJ de la radio, o a esos coleccionistas obsesivos que podían pasar horas buscando música rara solamente para compartirla con otras personas. Y lo interesante es que esta cultura está regresando con mucha fuerza. Por eso están creciendo tanto los listening bars, las noches de vinilo, los eventos open decks y los C largos, donde importa más el viaje musical que el impacto inmediato. Porque es que mucha gente ya no quiere solo consumir beats y mezclas rápidas. Lo que quieren es escuchar y disfrutar la música. Y eso también está cambiando lo que significa ser DJ. Hoy más que mezclar, se necesita ser un curador musical. Porque en un mundo donde los algoritmos nos dicen constantemente qué escuchar, cada vez tiene más valor alguien que realmente sabe seleccionar música con el alma.
4: Muy bien, muy bien.
5: Y cuéntame algo, ¿crees que el futuro de la cultura dance está en ese DJ tipo espectáculo o simplemente en el regreso de los selectors?
4: Pues un aplauso fuerte. Me ha gustado mucho esto que comenta Kiro Joe en Instagram, hablándonos del regreso de los selectors. De los selectors, que serían pues los que elegimos la música. Como yo, mira, Pues nada, que a veces no es tan importante mezclar. Yo, de hecho, cada vez que os pongo, sobre todo al final, literalmente y por medios, no puedo. Pero ¿qué hacemos? Pues tirar de oído, tirar de buenas canciones y disfrutarlas, claro. Como esta que hay que adivinar. Venga, unos segunditos y luego vamos con las respuestas.
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4: Ahí queda eso. Venga, muchos de vosotros la habéis adivinado. Y esta la pedía el compañero Quique DJ. Claro, en el día del juego tenemos juegos de amor de Cabaret Pop. A ver, cosas que nos va diciendo por aquí el personal. Juanjo de Getafe, buenas.
6: Vamos a ver, el valor económico que podrían tener las croquetas no debería ser alto. O mucho, un billete de 10 euros, de 20 euros.
4: A ver.
6: ¿Por qué? Pues porque las croquetas no deben llevar alimentos de mucha calidad. Eso es una herejía, un atún rojo, un jamón ibérico. Una croqueta es una herejía.
4: ¿En serio?
6: O sea, ¿tú te imaginas jamón de 5J o Joselito? Es una croqueta que lo hacen.
4: ¿No? ¿Por qué no?
6: Pero es una herejía. Está muy rico solo.
4: 500 euros de croqueta.
6: Señora de 5J y de Joselito, esta publicidad vale dinero. Si me quieren ustedes mandar un jamón, ya ahora sí solo les paso mi domicilio.
4: Vale,
6: o
4: vale.
6: Te imaginas un atún rojo, que eso si lo, te lo comes crudo está maravillosamente bueno. Metido en una croqueta, por Dios, qué
4: crimen. Bueno. Para según quién, es una aberración, como para Juanjo. Panadero, ¿qué me dices por aquí? ¿Qué
7: pasa? Cierto, estoy pensando en una cosa. ¿Os acordáis del tío Gilito?
4: Sí.
7: Pues si las croquetas fueran monedas, con la costumbre que tenía de bañarse en las monedas, ese pato tenía que estar de pringoso hasta las cejas.
4: Muy buena observación. A ver, ¿y qué más me dices por aquí?
7: Por cierto, lo que te mandé ayer también tiene que ver con jugar.
4: Vale, ¿no? Sí. Es que es muy bueno, lo que pasa es que no sé si se va a entender. A ver si lo puedo reproducir. Anda, el pitufo hoy me pide algo diferente. Pero quieres la versión dance, supongo, ¿no? Ay, Marisa dice, pues el otro día iba conduciendo y salió la morocha, que no es mi estilo, y hasta iba cantándole estribillo. Mi sobrino flipó, y yo también ahora mismo. ¿Qué me estás contando, Marisa, con la morocha? Ay, tengo otra cosa de las canciones del verano.

Pero solo me habéis respondido dos o tres a esto de la canción, que hay que adivinar. Y habéis acertado todos, ¿eh? Yo creo que es porque estáis empleando algo por ahí.

0: ver, Marisa, ¿qué me cuentas?
1: Pues si te sorprende ser que escuche la morocha y la vaya cantando en estribillo.
0: Madre mía.
1: Es que es una canción súper pegadiza.
0: Claro.
1: Y no me gusta, ¿eh? Pero nunca te dejarás de sorprender conmigo.
0: Pues me lo creo.
1: Ese es el problema, de que pensamos que nos conocemos.
0: Pues ahora te voy a explicar una cosa, pero antes tengo que volver a poner la canción que hay que adivinar.
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0: Un trocito más, pasamos la intro.
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0: Ahora queda más claro, ¿no? Más fácil. Vea, pues, si queréis adivinarla, me decís quién creéis que es. A ver. Ah, hola. Dice Johnny, oye, María José, ¿podrías saludar a un amigo que lo tengo aquí de visita, por favor? Se llama Juan. Mándale un saludo, que te está escuchando. Hola, Juan, ¿qué tal? ¿Cómo lo llevas? A ver, Juanjo de Getafe, ¿qué pasa?
4: Marisa, Marisaitos, si te sirve de consuelo, yo también he acabado adoptando a la morocha, porque es la canción que suena siempre con las victorias de mi Getafe.
0: ¿Ah, sí?
4: Pues al final la he llegado a aprender a soportar.
0: Vale. Hombre, pues mejor esta que el Despacito, ¿no? A ver, panadero, ¿qué?
5: Por cierto, María José, me apetece pedir una canción.
0: Bueno, pues luego voy contigo. A ver, que os quiero poner una cosa primero para que sepáis por qué se nos pegan las canciones del verano. Esto está hecho con el programilla es virtual. Note no sé qué de Google. Pero me lo he encontrado por ahí, ¿eh? Y me ha gustado mucho. No lo he hecho yo, ¿eh? No lo he hecho yo, pero está muy bien hecho. A ver, que nos cuentan pop. Bueno, esto se llama Pop Veraniego y Trauma. Tela marinera, ¿eh? A ver si lo puedo poner del principio.

0: Estela con Despacito. Esos ritmos desatan una angustia tremenda. Funcionan literalmente como un virus mental letal.
1: Es el famoso gusano de oído. Melodías pegajosas que colonizan nuestro pobre cerebro sin pedir ningún tipo de permiso.
2: ¿Y cómo nos conquistan? Pues por pura fuerza bruta, falsa conexión emocional y una repetición agónica y constante.
3: Al final, la dichosa cancioncita interfiere en nuestro día a día exactamente igual que el peor pensamiento obsesivo.
4: Total, para eliminar este parásito toca reprogramar la mente. Hay que forzar otra melodía que moleste un poco menos.
5: Ya lo decía Nietzsche, oye, sin música nuestra existencia sería un completo y absoluto error.
6: Qué profundo.
7: Pero claro, la gran duda es, ¿habría sobrevivido Nietzsche a la tortura de tararear la barbacoa en bucle?
8: Pues sí, eso es lo que pasa, el gusano mental que se nos coloca ahí en el cerebro. Y el consejo que nos dan es sustituirlo por otra cosa, por otra idea, no sé yo. Cuando se pega, ¿eh? A la hora ya lo ha adivinado Quique. Ya sabe qué canción era la que buscábamos y la vamos a desvelar ya. Justo después de esa morocha que se le ha pegado tanto a Juanjo como a Marisa, que no lo comentaba antes.

0: con nueva versión, esta de 2026 que también nos pasaba recientemente el gran DJ Andrés Onrubia, La Morocha. Sonó muchísimo el año pasado. Y también en su día sonó muchísimo esta canción que teníamos que adivinar hoy.
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0: Sí, señores, The Power the Snap. Fue un gran éxito de 1990. Hoy es el cumple de Penny Ford, que es una cantautora multiinstrumentista y productora discográfica en Alemania, pero es estadounidense, de Cincinnati, en Ohio, donde nacía tal día como hoy, en 1964, con lo que cumple ya 62 años. Tema, vamos, remember total de los buenos buenos, este de Power. Y esa voz, maravillosa. A ver, panadero, ¿qué más me cuentas?
3: Sí, pues con el ejemplo este que ha puesto la inteligencia artificial de la barbacoa, ¿sí? Estaba pensando yo en las canciones del verano de antes y las de ahora.
0: Sí, cambia, ¿eh?
3: Y he llegado a una conclusión, que tiene que ver con un dicho que se oye. Todos los dichos se oyen. Pero que me voy por la rama, que... ¿Qué? Hay alguien que decía, otro vendrá, qué bueno Mara. Pues mira, han venido grupos que hacen bueno a la barbacoa.

0: Una de esas canciones que no me canso nunca de escuchar, me la pondría en bucle una detrás de otra. ¡Qué buena! Ahí está The Power de los Snaps. Y la que viene también es buena, pero de otro estilo.
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0: Antes nos decía esto el panadero.
2: Oye, pues con el ejemplo este que ha puesto la inteligencia artificial de la barbacoa.
0: Ah, no, ese no era. Espera, a ver, ¿por dónde vamos? El anterior, que es que habla mucho. A ver, ¿qué?
2: Por cierto, María José, me apetece pedir una canción.
0: ¿Qué?
2: Todo el mundo tranquilo, ¿eh? ¿Me puedes poner Pacto entre Caballeros de Joaquín Sabina?
0: Mira, ya pensaba yo que ibas a ir por los Mojinos, menos mal. ¿Y qué más me dices por aquí?
2: Bueno, y esto me lleva a una conclusión.
0: ¿El qué?
2: Si algún día llega el reggaetón a ser bueno, ajá, es porque ha venido otro que bueno lo haga. ¿Qué clase de música nos espera?
0: Bueno, no sé yo, ¿eh? No sé yo.

0: Está comentando Marisa. Ay, panadero, pensé que ibas a pedir a los mojinos. Yo también, ¿eh? Yo también. Pero déjalos ahí tranquilitos, le vamos a dar vacaciones, una temporada. Que ya hemos tenido sobredosis del tema. Bueno, me quedan canciones pendientes, pero van a tener que ser para luego.
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0: Es que ya no caben porque llega la disco. Mira, ¿te acuerdas cuando nos daba por jugar poníamos siempre esta sintonía?

0: se podrían hacer en casa o habría una casa oficial de las croquetas. Y pues eso, si es una aberración o no poner un 5J.
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0: A ver, don Diego, ¿qué me dice usted?
2: Buenos días, buenas. No sé.
0: ¿Qué tal?
2: ¿Qué pasa?
0: Dime.
2: Mira, pues yo te pienso que debíamos de hacer un especial para las canciones tipo Mojino, No me pises que llevo chancla, El Koala, etc, etc.
0: Pero eso en tus en tu
2: yo quiero un especial así.
0: Eso. Hazlo tú, que tiene momento flamenquito, hazlo. Aunque me parece que una dejará de escuchar.
1: Pongan atención a lo que les digo, van a equivocar.
0: Bueno, para los últimos segundos antes de la disco, tengo la siguiente canción para adivinar, que la anterior ya está adivinada. Ay, no lo he dicho. La había adivinado Johnny, que es muy fácil que él lo adivine. Era Power the Snap. La había adivinado Michael, que aunque no puede participar mucho, también andaba por aquí. ¿Y quién más la había adivinado? No sé, me parece que Juanjo.
1: La mano izquierda va adelante y la derecha.
0: Venga, rapidito, panadero.
3: No, oye, porque no sabemos si No me pises que llevo chanclas le gusta.
0: Claro.
3: O El Koala.
0: Bueno,
3: o El Torero Muerto.
0: Me da que no, ¿eh?
3: Su opinión sobre esos grupos no lo sabemos.
0: Bueno, pues que se pronuncie. Venga, la canción que hay que adivinar. Los últimos segundos que vienen ya.

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0: estos grupos no lo sabéis ni lo vais a saber. No vaya a ser que me salga un lapsus y lo pague el resto de los días en el programa. ¡Ojo que viene Mariseito! ¡No la invoquéis! ¡No la invoquéis! Venga, pues vamos con un trocito de la canción que hay que adivinar, que la pondremos enseguida. Y luego con petición. ¡Ay, ay, ay, ay! ¡Que se me cuela, que se me cuela! ¡Vamos con eso! Hasta ahí. Fácil, ¿eh? Muy fácil. Hablábamos antes de las canciones del verano que se enganchan en el cerebro y no hay forma humana, ¿eh?
1: 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Estrella.
0: El compañero aquí que se está tomando un té. Ah, pues muy bien, que aproveche.
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0: Esta sí que me la pide Juanjo de Getafe. Muy buenas, ¿cómo estamos?
2: Buenos días, María José.
0: Hola.
2: ¿Cómo estás?
0: Bien, ¿y tú?
2: Bien, pues me alegro mucho. Pues yo vamos mejorando a medida que transcurre la semana ya.
0: Claro.
2: Un poco mejor, pero mañana estaré mucho mejor aún. Pues ahora mismo te paso un enlace con mi petición para hoy. Hoy volvemos un poco al indie, pero ya un poco de hace unos años.
0: Vale, vale. Venga.
2: Gracias.
0: Muy bien. Oye, tendríamos que inventar el findemómetro. Conforme van pasando los días, va subiendo, ¿no?

0: es uno de los estilos que más le gustan a Juanjo, es el indie. Vente pa' mi tierra, hombre, que dentro de nada tenemos el Polyphonic Sound. Nada, el primer fin de semana de julio, con L. Ya estamos ahí.
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0: Y a Luis también le ha gustado mucho, a Luis de Rentería.
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0: Dedicó varios temas para desgranar. Pues todo el cartel interesantísimo del Polyphonic Sound.
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0: Venga, desvelamos, es fácil, ¿eh? Es que ya con esos primeros compases, solo con eso ya la pillabas. El Pitufo del Corcón, dice Despacito. Claro, era Luis Fonsi, lo hemos nombrado antes. Con Justin Bieber, que canta la Choni. ¿Quién más la ha adivinado por aquí? Más gente. El panadero dice esto.
3: Me da vergüenza decir, pero la canción es Despacito.
0: Claro. Michael dice, cansacito, de Luis Fonsi. Yo no sé vosotros, yo la llegué a aborrecer, te lo juro, ¿eh? Horrible.

0: mira, te voy a contar una cosa. La versión que hizo con Daddy Yankee y luego después con Justin Bieber. Despacito. Permaneció 26 semanas como número uno en España en el año 2017. Vamos, todo un récord, Pues un número uno bestial que tuvo en su día Luis Fonsi. Dice Marisa, yo también conocí esa canción, pero es que era muy fácil. Claro que lo era, te lo pongo fácil, hombre. ¿Qué quiere, que te lo ponga difícil? Oye, pues te pongo otra, ¿eh? Venga, a ver quién adivina esta. Y la voy a dejar porque no es tan fácil.
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0: Venga, no la presento, os la pongo y ya está. Sonó mucho en su día, era muy coqueta. Pero a ver si te acuerdas cómo se llamaban y cómo se llamaba la canción. Venga.

0: Alguien la ha cazado. La ha cazado con lo que os he recomendado muchas veces. Y hay quien no ha acertado. Porque Marisa está diciendo, ¿en serio? Stand the Tide de James Higer. Que lo he escuchado justo ayer en el móvil de mi sobrino. Pues no. Y dice, ya, pues entonces tiene la misma música. Igual es un sampler. Quique, compañero Quique, tiene herramienta como yo. Y no penséis mal. Una herramienta para cazar canciones. Mira, pues de esta molaría una remezcla, ¿eh? Porque fue muy chula. Dice que soy un pirata. Quique Manel Kenny. Venga, pues lo desvelo ya. En 2004 triunfaron estas chicas que se llamaban Chaining. Y la canción era Bootsy Bootsy Boom, igual que su álbum debut. Tuvimos un símil español. A ver si lo adivináis también. Venga, ya que estamos adivinando. Y luego ya paramos de adivinar.
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0: Muy de su estilo, estas chicas guapas que decían esto. A ver cómo se llama la canción y cómo se llamaban ellas.

0: elefante nos vamos.
1: ¿En serio, Juanjo? La primera vez que la escuchas. ¿Qué hacías tú en 2004? Que es de entonces. Es de imposible para mí adivinar la canción. La primera vez que la escucho en mi vida. Y lo del Polyphony, pues que le encantaría, pero que no puede. Bueno, pues no pasa nada. Para otra vez.

0: era que viene Marisa. ¿Qué dices? Buena.
1: Eso no es una letra para una canción.
0: Claro.
1: Las canciones, como hemos dicho antes, que se escuchan con el alma, eso no mola.
0: Hombre, veo que has estado atenta, muy bien.
1: Dale cara, no des ideas al panadero por las canciones que no me gustan, ¿eh? Que tengo unas cuantas de que no le gustan a otros, ¿eh? No me busquéis.
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0: Mira, vamos a ponérselo esta parte que me mola, a ver. ¿Eh?
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0: Con patada, levante, nos vamos pa'lante. 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Juanjo de Getafe dice: en el 2004 tenía 36 años, ni me acuerdo.
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0: Quique, seguro que lo sabes. Cázala, cázala.
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0: Bueno, pues hasta aquí.
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0: Ya no jugamos más, ya hemos jugado bastante hoy, ¿eh? Bueno, pues eran las primas. Las primas. Ay, prima. Ay, prima. Las primas con Bambú Bambú en 2004. Esta para el Pitufo, que nos la ha pedido antes. Que le apetecía hoy escuchar el último Mohicano remix. ¡Chasis!
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0: ¡Wala! Ahora sí que me sorprende de verdad. Como dicen ahora, me peta un ojo. Dice Marisa, pues voy a sorprenderte una vez más. La música del último Mohicano me encanta. Y para llevarte la contraria, también me está gustando el remix. Por favor, ¿qué ha pasado? ¿Quién eres tú y qué has hecho con Marisa? ¡No puede ser! ¡Es completa y absolutamente imposible! Hemos conseguido que le gusten temazos como este Remember Total de los años 90. De la antigua discoteca Chasis, que por cierto, de vez en cuando va haciendo reuniones, fiestas que te proponen revivir los momentos Chasis únicos, como la fiesta Blanca Chasis 2026, programada para el 11 de julio, en una discoteca que estuvo activa desde el 89 hasta mediados de los 90, en Mataró. Bueno, pues nada, ahora están de moda, vuelven. Aquí también teníamos la Almudévar, la Coliseum en Almudévar, y de vez en cuando van haciendo fiestas de este tipo. Está de moda otra vez, Y más duro incluso el sonido de esas discotecas en la época del bacalao y de los sonidos más duros dentro del dance. Bueno, pues no sé por qué con esta canción me he acordado de esta otra con la que hoy cerramos el programa. Y que creo que, espero, os va a gustar.
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Viajamos a 2002 con Gabri Ponte y un temazo llamado Jordi. Bueno, pues él es un disc jockey italiano que antes había estado con el grupo Eiffel 65. Actualmente DJ y en activo todavía. De hecho, va a estar el Lido di Spina en Italia este sábado, en Milán el día 27 y en julio en Wiss, en Alemania. Bueno, pues con Gabri Ponte nos despedimos por hoy en este Buenos Días Mundo, correspondiente a este jueves 11 de junio de 2026. Espero que lo hayas pasado tan bien como yo. Y recuerda, hoy es el día del juego. Sigue jugando siempre. Diviértete, pásatelo bien, disfruta, sé feliz. Si te lo has perdido, lo tienes dentro de unos minutos en el e-books y en la web de Radio Somontano. ¡Hasta mañana!

0: Bueno, sé que me he despedido, pero esto no lo podemos dejar atrás, Juanjo, que decía esto.
1: Estamos descubriendo que Marisa no solamente tiene un presente oscuro con Marisa Hitor, sino que tiene un pasado más oscuro aún. Hay que investigar ahí, ¿eh?
0: ¡Venga!

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3: 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Son las 12.
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3: 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Es la una. 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
2: Bueno, pues desde el Sol de Andalucía te damos la bienvenida si acabas de incorporarte. Aquí comenzamos un día más. En este primer bloque escucharemos a Requiebros, Amigos de Gines, a Camela, Aljiba, Almas Gemelas o esta canción, Siempre Así, si los hombres han llegado hasta la luna.

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2: Vamos a aprender a bailar sevillanas. Lo hacemos con Requiebros. Esto es Aprende a Bailar. Y si te atreves, te buscas pareja y nos vamos en busca de estas cuatro estrofas, en busca de esta sevillana, aprendiendo a bailar.

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1: Con el estilo, en este caso, de Amigos de Gines. Y esta canción, una alegre sevillana que recordarás. Fue una de las legendarias que ahora te presentamos especialmente para ti. Es La Margarita.

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1: Aljiba también está presente en este Sol de Andalucía, Pirata de Boquita.

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2: Bueno, pues cómo pasa el tiempo, ¿eh? Bueno, ahora vamos a escuchar Almas Gemelas con esta canción Mentiras. Nos vamos a publicidad y después volvemos, ¿eh? No te vayas.

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2: Atención, porque durante los próximos 30 minutos nos queda muy buena música. Belén Moreno, nos queda Fernando Caro, Hugo, Andy Lucas, también El Barrio o Mestalla, como suena para ti. Mestalla, Así Fue. Desde este Sol de Andalucía, desde tu estación de radio favorita, te llevamos la mejor música. ¡Saborea!

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1: Algo tan especial como esto es lo que queremos dedicarte a ti, Belén Moreno. Son labios curanderos, esos labios que lo curan todo, como los tuyos. La buena música sigue sonando al Sol de Andalucía.

Vamos a hablar de lo que son las faldas. Viene a contárnoslo Andy y Lucas. Faldas. 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
1: Con el estilo que nos deja el barrio. Esto es lo nuevo.
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1: Viejo.

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1: Vamos a quedarnos con Lágrimas de Abril. Te lo cuenta Fernando Caro, en vivo y en directo para ti, desde la Radio de los Éxitos.

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1: ¿Cómo pasa el tiempo, eh? 60 minutos y ya nos vamos, nos despedimos. Lo hacemos con Hugo. Esto que suena para ti es casi melancólico. Para que no te sientas melancólico, sigue acompañado de la mejor música en tu radio amiga, en la radio que cada día te acompaña. Hasta mañana.

0: No se vayan. Regresamos enseguida.
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0: Son las 2 de la tarde.
1: Es jueves 11 de junio, ya hay fecha para la reunión entre el Ministerio de Hacienda y el Gobierno de Castilla-La Mancha para hablar sobre el nuevo modelo de financiación autonómica. Será el próximo día 22 de junio.
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0: Buenas tardes. Ayer el consejero de Hacienda, Juan Alfonso Ruiz Molina, se quejaba precisamente de que aún no tenían ninguna comunicación al respecto y esta se ha producido en las últimas horas. Será dentro de 11 días y en la mesa no estará el ministro, sino el secretario de Estado de Hacienda. Ruiz Molina advierte, hay tiempo de sobra para que le envíen toda la información relativa a cómo y de qué manera han ideado ese nuevo modelo de financiación que de momento solo gusta a Cataluña.
3: Solamente contamos con un PowerPoint, que es el que con el que cuentan en los medios de comunicación. Yo creo que incluso técnicamente nos merecemos algo más de documentación, fundamentalmente las tripas de lo que es el modelo, que para eso tenemos un equipo técnico potente en la Consejería de Hacienda para analizar los datos.
0: Luego analizamos con detalle cuál es la propuesta que busca Castilla-La Mancha, aunque este modelo que ha propuesto el Gobierno de España no le gusta, a pesar de que serían ingresos extraordinarios para nuestra región.
1: A esta hora está previsto que la presidenta del Banco Central Europeo dé a conocer su decisión sobre los tipos de interés en la eurozona. Todo apunta que van a subir un cuarto de punto y que va a situar el precio del dinero en el 2,25%. Quiere así evitar la escalada de precios, que esa escalada se descontrole y que se encarezca aún más la vida. Pero claro, eso tiene consecuencias directas.
4: Lo que vamos a ver son hipotecas seguramente un poquito más caras que las que estamos viendo hoy, pero de momento yo lo que creo que hay que tener tranquilidad, mantener un poco la calma, sobre todo porque llegan los meses del verano.
1: Ella es Laura Martínez, analista del Comprador y Ahorro. Las hipotecas suben, veremos cómo afecta al mercado de la vivienda.
0: Este movimiento está generado por la incertidumbre del contexto internacional generada por esa guerra en Irán, pero como dice el refrán, a río revuelto ganancia de pescadores. Hoy se celebran en Toledo unas jornadas sobre tratados de libre comercio. Escuchen lo que decía el director adjunto del Instituto de Comercio Exterior sobre esta situación y los últimos acuerdos que la Unión Europea ha firmado con India y con Mercosur, Gerardo Meléndez.
5: Cuando las cosas han empezado a complicar es cuando se han dado cuenta que necesitaban, por un lado, diversificar sus mercados y, por otro lado, buscar esa misma seguridad económica que estamos buscando nosotros, ¿no?
0: Es decir, se pueden considerar acuerdos salvavidas que han abierto una vía de escape para muchos de nuestros productos.
1: Hoy también es un día de nervios para muchos estudiantes preuniversitarios. Finalizada la prueba de acceso a la universidad, llega el momento de corregir y también de esperar las notas. Nosotros hemos querido vivir estas horas con Carmen Pomares, una estudiante ciega que quiere estudiar filología hispánica. Está convencida de que lo va a conseguir a pesar de las dificultades que le han puesto durante estas pruebas.
6: Lo que les dijimos de que pusieran las palabras que había que analizar del texto debajo del ejercicio no lo hicieron y de hecho dijeron que estaban subrayadas en un color, entonces claro, imposible para mí buscarlas en el texto. Hubo dos ejercicios que estaban como en tabla y estaba mezclado el enunciado con lo que es donde se tiene que responder.
1: Problemas de adaptación que seguro no van a ser problema para Carmen. Hoy, por cierto, se conocen las notas de la PAU para los alumnos del campus de Guadalajara de la Universidad de Alcalá de Henares.
0: Más noticias. Desmantelados dos narcopisos en Almansa, en Albacete.
1: En una operación de la Guardia Civil que se salda con tres detenidos, todos con un amplio historial delictivo. Los vecinos fueron quienes dieron la voz de alarma. Vendían a cualquier hora del día y a menores que de hecho acudían en horario a clase a por droga. Sandra Pérez es portavoz de la comandancia en Albacete.
7: La fase operativa culminó con la realización de dos entradas y registros en domicilios en los que la Guardia Civil intervino. 3 kilogramos de hachís, 22 dosis de MDMA y abundante documentación relacionada con los hechos investigados.
0: En huelga de hambre
1: está Inés Madrazo, cardióloga en el Hospital de Talavera y activista de la flotilla. Fue secuestrada hace un mes en aguas internacionales cuando ella misma trataba de enviar ayuda a Palestina. Ahora inicia esta medida de presión para pedir la liberación de 10 activistas en Libia.
8: Se está criminalizando la ayuda humanitaria, la solidaridad para que se deje de ayudar o de levantar la voz por Palestina. Hay muchos gobiernos que están demostrando una complicidad directa con Israel.
0: Avanzamos con orgullo.
1: Es el lema de la campaña del gobierno de Castilla-La Mancha para conmemorar el próximo 28 de junio el Día del Orgullo LGTBI. Se han programado decenas de actividades y habría marchas en las 5 provincias. La consejera de Igualdad, Sara Simón, pedía hoy a todos los ayuntamientos de la región que exhiban la bandera arcoíris en sus fachadas.
9: Hago un llamamiento a todos los ayuntamientos a que este mes se comprometan con las políticas públicas que lleven a que precisamente tengamos una sociedad donde todas las personas podamos vivir en libertad, independientemente a quién amemos o independientemente cómo nos sintamos.
0: Y van de la mano.
1: Un año más, la Universidad de Castilla-La Mancha y el Festival Internacional de Teatro Clásico de Almagro van a celebrar el 5º Encuentro de Teatro y Educación, además de unas jornadas donde analizarán los 40 años de trayectoria de la Compañía Nacional de Teatro Clásico, todo en el marco del festival, entre el 15 y el 17 de julio. Irene Pardo es directora del festival y Julián Gardel, rector.
10: La base de este festival es el conocimiento de nuestro patrimonio, el conocimiento de los clásicos, y eso lo aporta casi íntegramente la Universidad de Castilla-La Mancha.
11: Aprovechando el conocimiento que se genera en nuestras aulas, lo transferimos claramente en el contexto del festival, y creo que esto es parte del ADN de esta universidad.
0: El Papa León XIV, que ya está en Canarias, su primera parada ha sido en el puerto de Arguineguín, punto de llegada masiva de inmigrantes. Ángela Sobrino, buenas tardes.
12: Buenas tardes, sí, de hecho se le conoce como Muelle de la Vergüenza porque se acumularon allí miles de personas en plena pandemia que llegaban de pateras. León XIV ha lanzado un claro mensaje contra la xenofobia y a favor de la acogida de inmigrantes.
13: Cada barca que llega no trae solo migrantes, trae consigo una pregunta. ¿Qué mundo hemos construido si tantos hermanos tienen que arriesgar la muerte para buscar vida? La dignidad humana exige vías legales y seguras.
12: La visita ha terminado lanzando flores al mar por los que nunca llegaron y con la bendición a una cruz hecha con madera de cayucos. Esta tarde, misa multitudinaria en el estadio de Gran Canaria. De la política, estamos muy pendientes de las reacciones a un nuevo paso de la justicia. El juez ha autorizado rastrear los movimientos bancarios del novio de Isabel Díaz Ayuso desde 2014. Pero el foco sigue también puesto en Leire Díez. La fiscalía confirma que hubo dos encuentros entre la llamada fontanera del PSOE y la mano derecha del entonces fiscal general del Estado, Álvaro García Ortiz. Moncloa no solo sigue sembrando dudas sobre la acción de algunos jueces, sino que sube el tono y habla de prevaricación. Óscar López.
14: Hay jueces que prevarican. No he dicho todos los jueces prevarican. He dicho hay jueces que prevarican. Y si no son ellos, es alguien de su entorno. Para que me entiendan.
12: El Partido Popular directamente habla de inmoralidad del ministro Borja Sémper.
15: Una inmoralidad, ¿no? En un Estado de Derecho que un ministro cuestione a la separación de poderes y que insulte y acuse de cometer delitos a jueces es propio de una república bananera, no de un país democrático y moderno como es España.
12: Y desde el Partido Socialista, Pachi López defiende que es compatible respetar los procesos judiciales y a la vez discrepar de ellos.
16: Que se han abierto causas con recortes de periódico, que ha habido distintas velocidades de atender ciertos procesos judiciales, que ha habido sentencias incomprensibles, y con esos hechos cada uno que juzgue.
12: Estos supuestos casos de corrupción en el Partido Socialista le pasarían factura. El CIS ha publicado su barómetro de junio. Los socialistas señalan volverían a ganar, pero se dejan por el camino 5 puntos. Ya en Magaluf, Mallorca, se han decretado 2 días de luto oficial tras la muerte de 2 personas y 24 heridas en un incendio en un bloque de viviendas. Entre los heridos, 8 bomberos. Las primeras hipótesis apuntan a que el incendio se produjo por un cortocircuito en una nevera. Y en Burgos, la Policía Nacional ha identificado entre 5 y 6 menores de 11 y 12 años como presuntos autores de una agresión sexual a una niña de 12 años, compañera de clase. Fue a mediados de mayo durante una fiesta de cumpleaños fuera del colegio.
0: En deportes, hoy sí, hoy por fin arranca el Mundial de Fútbol. Manuel Martín de la Vega, buenas tardes.
17: Buenas tardes, sí, será a las 9 de la noche en el Estadio Azteca cuando México y Sudáfrica vayan a protagonizar el partido inaugural de este Mundial 2026. Ya para las 4 de la madrugada, el segundo partido de esta primera jornada mundialista, que será el que enfrenta al Corea del Sur frente al Chequia. No será hasta el lunes cuando debute la selección española frente a la selección de Cabo Verde. Hoy en Castilla-La Mancha Juego estará el presidente de la Federación de Fútbol de Castilla-La Mancha, Pablo Brillo, para hacer balance de una temporada futbolística con más sombras que luces. Así que desde las 3 de la tarde, Burillo en Castilla-La Mancha en juego.
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1: Pues ya ha empezado a apretar el calor, Ana Sevilla, buenas tardes.
18: ¿Qué tal? Muy buenas tardes. De hecho, entramos en esa curva más cálida de la semana. Hay que tener paciencia hasta al menos el sábado, que es cuando se darán las temperaturas más altas. Hoy vamos a ganar de 2 grados a 3 en zonas de la mitad norte de nuestra comunidad respecto al día de ayer. Esto ya nos va a dejar valores que van a rondar los 32 grados en lugares como Guadalajara, 35 en Toledo, llegando a alcanzar los 36 en la comarca de Talavera de la Reina. Estamos teniendo un día bastante tranquilo, estable, tan solo con algunas nubes de tipo alto, aunque a partir de este mediodía pendientes ya de alguna nube de evolución que, al igual que tardes atrás, podrían dejarnos alguna tormenta, hoy especialmente al sur de Ciudad Real y también de Albacete. A partir del domingo parece que tendremos un pequeño alivio térmico con la llegada de más tormentas. Aún así, podría durar muy poco porque los termómetros volverían a subir de cara a la próxima semana. Un calor temprano que, por cierto, ya nos ha dejado cifras oficiales. Copérnicus ha confirmado esta misma mañana que el mes de mayo en Europa ha sido el segundo más cálido desde que hay registros.
0: ¡Qué barbaridad! Mira que brilla con fuerza el sol, pero no es lo único que brilla, Ana. No, mira, mira, escucha.
19: La tercera categoría es la de cambio climático. En este ámbito tenemos también dos reconocimientos. En primer lugar, para Espacio Ecoplayer de CMM Play de Castilla-La Mancha Media. Está dirigido por la periodista Ana Sevilla, que realiza un planteamiento riguroso de divulgación con una narrativa visual ágil.
0: Enhorabuena,
18: Muchas gracias.
0: Premio
18: muchas gracias.
0: Regional de Medio Ambiente 2026, por lo que acaban de escuchar, por la difusión, por la divulgación del conocimiento del medio ambiente, que lo escuchan aquí en la radio, pero también lo pueden ver en la plataforma. Enhorabuena, Ana. Ese premio lo recibimos el próximo 17 de junio, ¿no?
18: Sí, el próximo miércoles, en torno a las 5:30 de la tarde, viajaremos a Ocaña para recibir ese premio en nombre de toda la casa.
0: Bueno, luego lo contamos con más detalle. Enhorabuena, repetimos.
18: Muchísimas gracias.
0: Y a disfrutarlo. Y eso ha sido el crecimiento de una sección que era muy chiquitita y al final se ha convertido en algo muy grande y que además tiene mucho respaldo en las redes sociales.
1: Enhorabuena, claro que sí, Ana. Y atención también a este dato relacionado hoy con el calor y que hemos conocido. Esas olas han disparado las muertes de personas mayores hasta en un 85%. En los últimos 12 meses han fallecido 376 personas en Castilla-La Mancha. Para evitarlo, pues se ha presentado hoy esa guía práctica con recomendaciones dirigidas al colectivo. José Luis Martín.
20: Prevención, planificación y registro de vulnerables son imprescindibles para hacer frente a este grave problema de salud pública. Desde junio de 2025, 376 personas han muerto en la región como consecuencia del calor y las personas mayores son el colectivo más vulnerable. El perfil, mujer mayor de 75 años que vive sola en una casa sin climatización y con una enfermedad crónica. Daniel López es médico especializado en salud pública.
21: El golpe de calor es la emergencia más grave y el golpe de calor es la manifestación pues que puede llevar muchas veces de manera extrema a la muerte o al estrés térmico. Adaptar los entornos urbanos al calor extremo es una medida de salud pública.
20: Para evitar estas cifras, contamos ya con la guía Olas de Calor y Personas Mayores en la que ha colaborado el IMSERSO. Contiene herramientas útiles para proteger a este colectivo.
0: Vamos a saber también cómo se circula por las carreteras de Castilla-La Mancha. DGT, Alejandro Martín, buenas tardes.
22: ¿Qué tal? Muy buenas tardes. Hasta ahora, mucha precaución van a encontrar dificultades en la provincia de Cuenca, en la 3, en Cervera del Llano, en dirección a la Comunidad Valenciana, y también a su paso por Minglanilla y Graja de Iniesta, ya en estos momentos dirección a Tarancón. Se complica también la carretera A4, ya en el entorno de Ontígola, en sentido sur, en dirección a la provincia de Ciudad Real, al igual que la autovía A42 a su paso por Illescas, en sentido a la Comunidad de Madrid.
0: 2:13 con Mercedes Cerviño en control técnico y J. García en producción.
1: Es tiempo para las noticias aquí en Radio Castilla-La Mancha hasta las 3.
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0: Son días de nervios para muchos estudiantes de la Universidad de Castilla-La Mancha, ahora lo vemos, pero ya se conocen las notas de la prueba de acceso a la universidad en la de Alcalá de Henares, a la que pertenecen los alumnos de Guadalajara.
1: A la espera de que se concreten los resultados para los estudiantes que se examinaron en el campus alcarreño, sí sabemos ya que el porcentaje de aprobados es del 92,6% en el conjunto de la Universidad de Alcalá. Los alumnos ya pueden consultar sus notas. A esta convocatoria ordinaria, recordemos, se habían presentado 1.500 alumnos de la provincia. provincia.
0: Los de la Universidad Regional tienen que esperar hasta mañana a las 7 de la tarde porque ahora llega la corrección. Es el turno de los profesores. Empieza para ellos su particular maratón, corregir los exámenes.
1: Las notas se hacen públicas mañana a las 7 de la tarde. Ahora más de 660 docentes tienen que evaluar una media de 80 exámenes cada uno, María Jesús Mora.
3: Más de 53.000 exámenes se ponen sobre la mesa ante la estricta corrección de 660 profesores. La Universidad de Castilla-La Mancha utiliza un sistema de doble comprobación para que las calificaciones estén bien sumadas. Unifican así los criterios.
4: Lo hago con mucha tranquilidad porque al final yo creo que los criterios son muy homogéneos, todos corregimos igual y al final el trabajo ya está hecho.
5: Compruebas todo, te aseguras al 100% porque bueno, pues al final sabes que se la juegan un poco, ¿no?, con el tema de la nota.
3: Con plantilla en mano, los profesores corrigen cada uno de los exámenes.
23: Empezó muy bien, pero se me está quitando un poco la fe.
24: Ya parece ser que he cogido ya una racha de exámenes muy completitos, con todo muy bien explicado.
25: Los exámenes, dentro de lo que cabe, no están saliendo mal. Lo poquito que llevo están bien.
3: Unas pruebas de acceso a la universidad que se han desarrollado sin apenas incidencias. Los detectores de radiofrecuencia han dado resultado. Isidro Peña es el coordinador de la PAU.
26: Sí que se han detectado algunos móviles encendidos antes de empezar el examen, se han apagado. Pero en ningún caso pues hemos tenido incidencias durante la realización del examen que hubiese implicado pues retirar el mismo.
3: Las notas se publicarán este viernes a partir de las 7 de la tarde mediante correo electrónico, la propia página web o la nueva aplicación móvil de la universidad.
0: Nuestros alumnos, que nada de trampas, han sido muy estudiosos y están a la espera de saber si tanto esfuerzo, tantas horas han sido recompensadas.
1: Nosotros hemos querido vivir estas horas previas con Carmen Pomares. Es una alumna con discapacidad visual de Toledo que quiere estudiar filología hispánica y que, entre otras cosas, nos ha contado las dificultades de adaptación que tuvo en esta última prueba de selectividad. Con ella ha hablado Jesús Rodenas.
27: Sí, Carmen ha contado con un ordenador adaptado con lector de pantalla y línea Braille. Para una correcta lectura es necesario que los documentos no contengan elementos visuales como cuadros o tablas, o que los conceptos o palabras estén ordenados en una lista en texto plano. Esto ha faltado en algunos de los exámenes que Carmen ha realizado.
6: Lo que les dijimos de que pusieran las palabras que había que analizar del texto debajo del ejercicio no lo hicieron, y de hecho dijeron que estaban subrayadas en un color, entonces claro, imposible para mí buscarlas en el texto. Hubo dos ejercicios que estaban como en tabla y estaba mezclado el enunciado con lo que es donde se tiene que responder.
27: Por suerte ha podido realizar la prueba gracias al apoyo de su profesora de la ONCE y además con buenas expectativas. Nos contaba cuál ha sido el examen más difícil y el más fácil.
6: Lengua, los comentarios de texto, lo que es la parte de literatura era bastante complicada. La que mejor me ha podido salir, yo creo que es griego. Yo creo que es la que más notas espero sacar. Alrededor de un 8 o un 9 por ahí, más o menos. Más que nada porque siempre he sacado esa nota en bachillerato.
27: Desde aquí le deseamos suerte y que tenga un buen comienzo en Fuenlabrada, donde estudiará Filología Hispánica en la Universidad Rey Juan Carlos.
0: Pues seguro que la tiene. Una de las carreras más demandadas y con una nota de corte alta, en torno al 11, es enfermería. Se puede estudiar en 5 centros de la Universidad de Castilla-La Mancha y el nivel de excelencia ha ido creciendo año tras año.
1: Un ejemplo lo encontramos hoy. Dos equipos de enfermería de atención primaria de Castilla-La Mancha están entre los 5 mejores del Centro de Salud Río Tajo de Talavera de la Reina y el Cuenca 1 en la capital conquense, y han sido galardonados en los Premios Nacionales de Reputación Enfermera 2025 que organiza el Consejo General de Enfermería y Mercosalud.
0: Hasta ahora, 2 y 18, podemos saludar a la directora general de Atención Primaria del SESCAM, a María Ángeles Martín. Señora Martín, buenas tardes y enhorabuena.
28: Muy buenas tardes.
0: Y enhorabuena. ¿Qué tal están? Enhorabuena, aunque si no me equivoco,
28: muchas
0: gracias. No es la primera vez que aparecen ya en los primeros puestos de este ranking, ¿no?
28: No, la verdad es que esto se está convirtiendo en algo natural, que Castilla-La Mancha tenga incluso más de uno de sus centros galardonados con este premio que reconoce desde el Consejo General de Enfermería a centros de excelencia y desde la reputación enfermera, con el monitor de reputación enfermera.
0: El valor, digamos, de este galardón, de este premio, de este reconocimiento, es que lo otorgan los propios profesionales, ¿no?
28: Eso es un galardón que otorgan los profesionales, que reconocen la labor de los equipos de todo el territorio nacional, y desde luego, pues sin duda alguna, merece un reconocimiento para los profesionales que habla de su excelencia, de cómo trabajan, de cómo dan la asistencia y cómo hacen los cuidados a los ciudadanos, a las familias y a la propia comunidad en ese camino de trabajar por la salud de nuestra comunidad en este caso.
1: ¿Qué parámetros se tienen en cuenta a la hora de valorar el trabajo de estos profesionales que han reconocido en cada uno de estos casos?
28: Pues se reconoce sobre todo, digamos, la excelencia relacionada con los cuidados, se reconoce el trabajo en promoción de la salud, en prevención de la enfermedad, también en educación para la salud y en salud comunitaria. Dentro de las estrategias que marca el propio plan de atención primaria, que marca unas líneas que habla de excelencia, de trabajo en equipo, de trabajo de colaboración, de trabajo teniendo en cuenta a nuestras familias y trabajando, bueno, pues de manera multidisciplinar con todo el grupo de que forma nuestros equipos de atención primaria y midiendo muchísimo los cuidados que es la esencia de, digamos, de los enfermeras y las enfermeras de nuestra región y de toda la profesión.
1: En estos casos también existe una elevada satisfacción de los usuarios, ¿verdad?
28: Absolutamente. Nosotros además estamos trabajando muy en la línea de medir la experiencia del paciente, de medir cómo nos ven los ciudadanos. Es importantísimo que trabajemos en esa línea, digamos en esa línea de visibilidad, en este caso de la profesión enfermera, de reconocimiento, de que sepan qué puede hacer una enfermera y un enfermero por él como ciudadano, no solamente cuando tenemos un proceso de enfermedad, sino para trabajar en ese camino, en ese cambio de paradigma que habla de trabajar hacia la salud, en trabajar en cuidados, en trabajar en hábitos saludables, en dar calidad de vida a la esperanza de vida. Como ustedes saben, tenemos grandes retos encima de la mesa donde la enfermera es totalmente protagonista. La cronicidad, la fragilidad, la soledad no deseada, el bienestar emocional, la salud de nuestros niños, ¿no? Y en ese camino de desafíos, de retos, trabajar, digamos, en la educación para la salud, mucho en la estrategia de trabajar con la comunidad para alfabetizar sobre todas estas dimensiones tan importantes, pues es absolutamente clave.
0: Además también se valora la docencia, ¿no? Hemos hablado hace unos minutos de de la PAU, de esa prueba de acceso a la universidad. Seguimos formando en nuestra estupenda universidad enfermeras, enfermeros. ¿Cómo está la retención de talento? ¿Somos capaces de que seamos atractivos, de que se queden aquí a trabajar en Castilla-La Mancha?
28: A mí me gustaría más, si me permite, más que hablar de retención de talento, hablar de fidelización de talento. Bien. Y de atracción de talento. Me suena mejor, ¿no?
0: Sí.
28: Nosotros no queremos retener, queremos atraer y fidelizar en nuestra comunidad. Yo creo que estamos trabajando muy bien, estamos trabajando con proyectos muy interesantes. En esta comunidad hay un gran compromiso con la profesión enfermera. De hecho, yo soy enfermera y soy directora general. Nuestro consejero, que es absolutamente un líder que hace soñar, confía en la profesión enfermera. Hay dos directoras generales, somos enfermera, la directora general de cuidados y calidad y yo misma. Tenemos gerentes enfermeros, tenemos una directora del Instituto de Ciencias de la Salud que es enfermera y enfermeras y enfermeros como referentes y como líderes de muchísimos de nuestros proyectos. Yo creo que esto es lo que atraerá y hará que fidelizará a los profesionales. Los profesionales quieren ver futuro, quieren ver desarrollo, quieren ver un proyecto y un proyecto en el que sientan que su presencia, su visión, su mirada 360 va a tener, un escenario y va a tener un buen horizonte, como se llama nuestro nuevo plan de salud, Horizonte 2030, como ustedes saben. Ese horizonte lo tenemos que perseguir. Trabajamos mucho con, como ustedes saben, para crecer en plazas docentes, crecer en centros docentes, que nuestros residentes disfruten en ese proceso de aprendizaje y en esa inversión en el aprendizaje,

0: reconocimiento a ese centro de salud Río Tajo de Talavera, Cuenca, uno de la capital con 6 enfermeras que están ahí y que están además en la atención primaria, que es la que tiene más cercanía con el...
1: Muchas gracias a ustedes y gracias por dar voz.
0: 2 y 25, excelentes profesionales y además solidarios. Hace apenas un mes les contábamos la historia de Inés Madrazo, cardióloga en el Hospital de Talavera y activista de la flotilla secuestrada, disponía a enviar ayuda humanitaria.

0: Muñoz son sus responsables.
1: Una satisfacción enorme. Hemos sido capaces de estar de una forma continua y constante recibiendo donantes. Hemos tenido un paroncillo allí en la hora de la comida, lógica por el calor, pero en ningún momento se han quedado las camillas vacías.
2: Gracias especialmente a los donantes. Casi 260 donantes han pasado hoy por aquí.
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0: 2:30 de la tarde, ya tenemos fecha para esa reunión entre el Gobierno de Castilla-La Mancha y el Ministerio de Hacienda para analizar el nuevo modelo de financiación autonómica. Será el próximo 22 de junio. Y el consejero, Juan Alfonso Ruiz Molina, ya ha pedido disponer de toda la información para que esa cita sea lo más productiva posible. Alicia San Segundo.
6: Sí, dice Ruiz Molina que hasta el momento solo cuentan con el PowerPoint que el Ministerio de Hacienda repartió ante los medios de comunicación. Cree que además de los datos de 2023 que pudieran servir de base, sería necesario conocer la evolución hasta el año 2027, un periodo en el que, al parecer, según el consejero, recoge buenas cifras para nuestra región.
7: Se han hablado de cifras grandilocuentes en ese sentido, incluso Castilla-La Mancha saldría bien parada dentro de esos cálculos, pero sinceramente no sé de dónde salen esos datos y desde luego es importante ponerlo de manifiesto.
6: Una vez más ha manifestado que en cualquier caso están en contra del principio de ordinalidad. No se trata de que quien más tenga, más reciba, sino todo lo contrario, insistía. El modelo que defiende Castilla-La Mancha pone el énfasis en el coste real que supone a las comunidades autónomas prestar los servicios de su competencia para garantizar ese principio de igualdad, concluía.
8: Y es noticia de hace apenas unos minutos, el Banco Central Europeo sube los tipos de interés por primera vez en 3 años. Lo ha hecho un cuarto de punto, hasta el 2,25%. El organismo pretende así frenar la inflación de la zona euro. Pero ¿qué implica este movimiento de ficha, David Centellas?
9: A la guardiana del euro no le ha quedado otra que subir los tipos de interés después de 1,000 días, 3 años sin hacerlo. El Banco Central Europeo cambia las reglas para contrarrestar una inflación que ya asoma la cabeza. La autoridad monetaria eleva sus tasas en 25 puntos básicos ante una guerra que no termina. Vicente Coronel es profesor de teoría económica.
10: Va a ser más caro financiarse, pues aquellas personas que tengan hipotecas variables, personas que quieran firmar nuevas hipotecas o empresas que estén endeudadas.
9: La subida de tipos deja perdedores. Quienes tienen una hipoteca variable pagarán más cada mes. Laura Martínez, del Comparador y Ahorro.
11: Lo que vamos a ver son hipotecas seguramente un poquito más caras que las que estamos viendo hoy, pero de momento yo lo que creo que hay que tener tranquilidad, mantener un poco la calma, sobre todo porque llegan los meses del verano.
9: Cuotas más caras que lleva a algunos clientes a buscar un cambio de hipotecas a fijas o mixtas. La zona euro cambia el paso, aunque la banca siempre gana.
0: Una subida que también va a afectar a nuestras empresas, a las que exportan e importan. Aunque algunos estiman que sus efectos pueden ser limitados, tienen claro que repercutirá en la balanza comercial. Javier Pérez.
12: El sector económico de la región asume que el comercio internacional se verá afectado. Falta por ver qué decretan otros grandes bancos del resto del mundo como la Reserva Federal estadounidense. En Castilla-La Mancha prevén que el impacto será negativo. Joaquín Echevarría, director gerente de la Cámara de Comercio de Toledo. Gerardo Meléndez, director territorial adjunto de Comercio del ICEX.
13: Cuando hay inflación, automáticamente la única forma de contenerlo es precisamente subiendo los tipos de interés. Evidentemente, claro que va a repercutir en las balanzas comerciales de la Unión con algunos países.
14: Pues puede afectar más a la parte de financiación y los efectos, yo creo que muchas veces son más limitados, ¿no? Dependen mucho más de otras cuestiones.
12: Hablan también de los grandes acuerdos comerciales, por ejemplo Mercosur. Ambos coinciden en que son más las ventajas que los inconvenientes. Desde la Cámara de Comercio aseguran que, aunque los efectos se harán más notables a

0: A medio plazo, las empresas de la región ya empiezan a percibir sus beneficios.
1: Desde el Gobierno de Castilla-La Mancha comprenden la decisión del Banco Central Europeo toda vez que la tasa de inflación en la zona de euro continúa subiendo. El consejero de Hacienda, Juan Alfonso Ruiz Molina, se toma con resignación ese incremento en los préstamos a los que tienen que hacer frente.
2: Estamos, en verdad, en una situación geopolítica muy de mayor incertidumbre y repercute negativamente tanto en cuanto nosotros tenemos deuda a tipo de interés variable. Y por supuesto, si suben los tipos de interés, pues nos tiene que repercutir negativamente.
3: Veremos cómo afecta al Euribor y al mercado de la vivienda. De momento, las viviendas vuelan, al menos en Guadalajara. Esta provincia se sitúa en los primeros puestos del ranking nacional en alquiler express. El 31% de los pisos que se arrendan desaparecen del mercado en menos de 24 horas. Marta Moreno.
4: En Guadalajara la oferta de arrendamiento vuela casi al instante de publicarse. Prácticamente una de cada tres viviendas que salen al mercado de alquiler en Guadalajara se reserva en menos de 24 horas. Son los últimos datos del portal Idealista. Para los agentes inmobiliarios como Sergio Andrés de la agencia Inmoguada, esos plazos se acortan aún más.
5: Ni 6 horas prácticamente. Nos entran correos, suena el teléfono, entra gente por la oficina demandando un alquiler. Muchas veces a la gente le tenemos que decir que no tenemos, estamos expensas de que nos salga una vivienda.
4: Y estas son las sensaciones de los alcarreños, teniendo en cuenta que solo Barcelona supera el ritmo inmobiliario de Guadalajara, que empata con Guipúzcoa.
6: Ponen un piso en alquiler y desaparece en nada.
7: Evidentemente hay mucha demanda y poca oferta.
4: Guadalajara lidera el alquiler más caro de Castilla-La Mancha y es récord nacional en alquiler express.
1: Ayer el protagonismo lo ocuparon nuestros productos agroalimentarios y hoy el turismo es el principal objetivo de la delegación castellano-manchega que estos días promociona la región en Corea del Sur. Enviado especial de Radio Castilla-La Mancha, José Manuel Castellote, buenas tardes.
8: Buenas tardes. Con una presentación de destino ante turoperadores y prensa especializada el año pasado, casi 450.000 turistas coreanos viajaron a nuestro país, una cifra que le sitúa como el séptimo mercado emisor de viajeros en España. Castilla-La Mancha, con acciones como esta, quiere que este turismo entre en su top 5. Y para ello, como comenta el presidente regional, ofrece lo que más demandan estos viajeros. Emiliano García Page.
9: Si alguno de sus hijos tuviera solo 7 días para hacer un máster en historia europea, hay ciudades que lo pueden facilitar mucho. Toledo, Cuenca y otras muchas en España, pero Toledo o Cuenca.
8: Historia, pero también una cultura vinculada al Quijote y otras razones que no tienen que ver solo con lo castellano-manchego, sino también con lo español.
9: La gastronomía y la forma de entender la vida que tenemos los españoles hace que muchísimos turistas, aproximadamente 4 de cada 10 turistas que van a España, regresen a España.
8: Un turista especialmente interesante, no solo por su número, sino también por motivos económicos, ya que tiene uno de los gastos medios más altos de todo el mercado internacional, casi 3.000 euros, y también porque tiene un promedio de estancia largo, de 6 noches.
3: Y primera valoración del gobierno de Castilla-La Mancha a la visita ayer a Mora de los responsables del proyecto que instalará un centro de datos en esta localidad, una inversión que supera los 3.000 millones de euros. La consejera de Desarrollo Sostenible ha dicho que hay que esperar a que presente su evaluación de impacto ambiental. Explicaba por qué Mercedes Gómez.
10: Una vez que lo presenten en la evaluación ambiental, pues lógicamente haremos la tramitación que estimemos oportuna. El conocimiento que tenemos de lo que se presentó ayer es que utiliza una energía innovadora, pero que no tiene una componente 100% renovable, porque parece ser que utiliza unas biopilas, que ellos denominan, que parece ser que la empresa que lo impulsa lo tiene patentado.
1: Se agudiza la crisis interna en el Partido Popular en Cuenca. El último capítulo lo ha protagonizado Valientes por Cuenca. Es un movimiento que en redes sociales vuelve a reclamar la celebración de un congreso provincial antes del 4 de julio. Juanma Sevilla.
11: El malestar dentro del partido continúa creciendo y Valientes por Cuenca, a través de un comunicado, exige, entre otros aspectos, transparencia y que se respeten los estatutos para la celebración de un congreso provincial. Desde el Partido Popular Conquense, el mensaje es claro. Raquel Oliver, portavoz del PP de Cuenca.
12: Nuestra postura desde el inicio ha sido clara. los asuntos de orgánicos del partido se solventan dentro de la estructura y simplemente es eso. No tenemos nada más que añadir.
11: Este movimiento se suma al de la corriente crítica denominada PP Democracia, ya que los últimos días más de 70 alcaldes, portavoces, concejales y afiliados del partido han impugnado la gestora conquense, tras haberse cumplido los 6 meses desde que se puso en funcionamiento. Todo ello con un objetivo, en palabras de su presidente regional, Paco Núñez.
13: Y estamos centrados en ese trabajo, en ayudar al Partido Popular de Cuenca a tener mayor fortaleza, porque es la forma en la que ayudamos a Cuenca a tener un mejor posicionamiento político. No estamos preocupados por congresos, no estamos preocupados por cuestiones internas.
11: Desde Valientes por Cuenca y la corriente crítica insisten en que Génova debe convocar el Congreso Provincial antes del 4 de julio.
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3: Crónica de tribunales. En la Audiencia Provincial de Cuenca se ha celebrado el juicio en el que la Fiscalía pide 10 años de prisión para un acusado de abusar del hijo menor de su compañera de piso, Juan Carlos Picurelli.
15: Los hechos se remontan al año 2022, cuando una pareja de Sisante acogía en su vivienda a una madre y su hijo de 9 años que habían llegado del extranjero en busca de un cambio de vida. Durante los meses de mayo y octubre de ese año, los 4 convivieron juntos. En el juicio, la fiscalía explicaba que en ese periodo de tiempo y según la denuncia, cuando la madre salía de casa para trabajar, el menor se quedaba solo en la vivienda y durante varios días. Allí sufrió tocamientos por parte del acusado y amenazó de muerte en caso de contar lo sucedido. Unos hechos que no se denunciaron hasta abril de 2023 en Palma de Mallorca. Durante el juicio, el acusado ha defendido su inocencia, reiterando que todo lo denunciado es falso.
16: Mentira todo, ¿eh?
17: Es mentira los hechos todo, por los que se le acusa.
16: Es mentira lo que dice esa señora, es mentira. Yo con él no le he hecho nada, y no le toca a ese niño para nada. Yo, además, yo soy un hombre, ni me gustan los hombres y los niños menos.
15: Por su parte, la madre del menor defiende lo ocurrido, añadiendo que su hijo está sufriendo un proceso traumático grande.
18: Lo desnudó, lo tocaba y el niño se enredaba en el baño, se encerraba en el baño y no abría, porque dijo que si me contaba a mí, nos mataba a los dos.
15: Sepan que el Ministerio Fiscal pide 10 años de prisión por un delito de abuso sexual continuado a un menor de 16 años con el agravante de odio.
1: Acuerdo de conformidad por el que se condena a 4 años y medio de prisión a un hombre acusado de intento de homicidio en Esquivias. Pedían para él 9 años de prisión por atropellar hasta en 2 ocasiones a otro hombre en esa localidad toledana en 2025. Natalia García Blanco.
19: En la Audiencia Provincial de Toledo se juzgaba hoy al hombre acusado de intento de asesinato en grado de tentativa por atropello a un vecino de Esquivias. Los hechos se remontan a la madrugada del 29 de enero de 2025, cuando la víctima se percata desde su casa de los múltiples desperfectos que sufre su coche aparcado en la calle. Al bajar, el autor, agazapado en su coche, le atropelló por 2 veces y este se salvó de una tercera porque un vecino, alertado por los gritos, le auxilió y le metió en el portal. Como consecuencia de este atropello, la víctima sufrió varias fracturas y diversas dolencias. Según el escrito de la acusación, la Fiscalía reclamaba 9 años de prisión y el pago de 4.600 euros en concepto de indemnización por el delito de lesiones y daños. Tras un acuerdo entre las partes, se ha rebajado la pena a 4 años y medio de prisión.
3: Gracias, Natalia. La Guardia Civil desmantela 2 narcopisos en Almansa, en Albacete, y 3 detenidos con antecedentes por tráfico de drogas. Belén Lario.
20: Los 3 detenidos son vecinos de Almansa y cuentan con un amplio historial delictivo relacionado con la venta de estupefacientes. La investigación comenzó a finales del pasado año, cuando varios vecinos alertaron de la sensación de inseguridad que sufrían por la existencia de 2 inmuebles destinados al menudeo de drogas. Las entregas se hacían a cualquier hora del día, incluyendo a muchos menores que acudían en patinete en horas escolares. Sandra Pérez, portavoz de la Guardia Civil en Albacete.
21: La fase operativa culminó con la realización de 2 entradas y registros en domicilios, en los que la Guardia Civil intervino 3 kilogramos de hachís, 22 dosis de MDMA y abundante documentación relacionada con los hechos investigados.
20: Los pisos tenían grandes medidas de seguridad con puertas acorazadas y anclajes para evitar robos de bandas rivales y posibles actuaciones policiales.
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1: 15 minutos para llegar a las 3 de la tarde, hacer de Castilla-La Mancha un lugar seguro para el colectivo LGTB. Y con ese objetivo, el gobierno regional organiza una decena de actividades de cara al Día del Orgullo. Reivindican también la importancia de colgar la bandera en las administraciones públicas como símbolo de protección e igualdad. María Alfonso.
2: Son actos que se suman a los organizados por las distintas asociaciones del colectivo y que también contarán con el apoyo de la Junta. Destacan las marchas que se realizarán en las 5 provincias y que finalizarán con la lectura de un manifiesto reivindicativo. Este año los objetivos son concienciar a la ciudadanía, acompañar al colectivo y cerrar el paso a los discursos de odio. En este sentido, la consejera de Igualdad, Sara Simón, asegura que colgar una bandera LGTBI en las administraciones públicas es mucho más que un gesto.
5: Para muchas personas, ver una bandera LGTBI en un espacio público-privado es sinónimo de espacio de libertad. Por eso es tan importante que en este mes las instituciones públicas luzcamos los colores del arco iris como muestra visible de nuestro compromiso con la diversidad y con todas las personas LGTBI.
2: Simón ha destacado el trabajo del gobierno regional para que Castilla-La Mancha sea un lugar en el que amar con libertad y sin miedo.
1: El próximo 17 de junio se van a entregar en Ocaña los Premios Regionales de Medio Ambiente 2026. Bajo el lema Inspirados por la Naturaleza, por el Clima y por el Futuro, se reconoce el trabajo de personas o instituciones en esta materia. Entre los galardonados están dos periodistas de esta casa, Enrique Lumbreras.
23: Las modalidades para las que se conceden los reconocimientos son fomento de la educación ambiental, medio natural y biodiversidad, economía circular, energías renovables, movilidad sostenible, eficiencia energética y cambio climático. Es en este apartado donde reconoce al programa de esta casa Ecoplayer que dirige Ana Sevilla y a la periodista influencer Irene del Río, Mercedes Gómez, consejera de Desarrollo Sostenible.
24: Está dirigido por la periodista Ana Sevilla, que realiza un planteamiento riguroso de divulgación con una narrativa visual ágil. Queremos reconocer a Irene del Río y que, bueno, pues está comprometida con la divulgación medioambiental y la sensibilización social frente a los desafíos climáticos actuales.
23: Este premio se celebra cada año en la región en torno a su efeméride, el 5 de junio, Día Mundial de Medio Ambiente, una fecha establecida por la Asamblea de las Naciones Unidas en 1972 y cuyo objetivo es fomentar la conciencia y la acción global en relación con la protección del medio ambiente. Este 2026, el lema elegido es Por el clima, ya para enfrentar la crisis climática.
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3: 13 minutos para las 3 de la tarde. El Papa León XIV ya está en Canarias. Ahí ha tenido uno de los actos más significativos. Ha lanzado varios mensajes contundentes sobre inmigración. Dice que ni la Iglesia ni los países de origen y destino pueden desentenderse de este problema que se ha cobrado miles de vidas. Javier.
25: El sumo pontífice pide examen de conciencia para los países afectados por las migraciones, a los países de origen, de tránsito y de destino. Y ahí, en ese de destino, se encuentra Europa, cuyos dirigentes les solicita acción para evitar más muertes.
26: Que no puede proclamar la dignidad humana y acostumbrarse a que el Mediterráneo y el Atlántico sean cementerios sin lápidas.
25: Una y otra vez se ha referido a la dignidad humana, tanto del inmigrante como la del ciudadano del país de destino. Ahí ha mirado hacia adentro, a la Iglesia, a la que ha señalado debe dejarse interpelar y que tiene además que contribuir a la solución del problema.
26: No podemos luego pasar de largo ante los cayucos y las pateras. No podemos acostumbrarnos a contar muertos. La dignidad humana no tiene pasaporte ni pierde valor a cruzar una frontera.
25: Por la tarde, León XIV va a participar en una misa multitudinaria en el estadio de Gran Canaria con oraciones en Wolof, una lengua que hablan en Senegal y en Gambia.
1: La imputación situación del expresidente Rodríguez Zapatero y el caso Leire pasan factura al Partido Socialista, que se deja casi 5 puntos en intención de voto según el último barómetro del CIS del mes de junio. Aún así, de celebrarse hoy elecciones generales, las ganaría el Partido Socialista con el 31,3% de los votos.
4: Los casos de corrupción que rodean al gobierno no impedirían al PSOE ganar las elecciones generales, según el CIS. Obtendría el 31,3% de los votos, aunque perdería casi 5 puntos. En segunda posición, el Partido Popular, que sube en intención de voto algo más de 2 puntos, hasta el 27,1%. Vox se mantiene en tercera posición con el 15,8% y Sumar obtendría el 6,4%, subiendo algo más de medio punto. En cuanto a las preferencias de líderes políticos, no hay novedades, con Pedro Sánchez a la cabeza, aunque el 68% de los españoles aseguran tener poca o ninguna confianza en el presidente del gobierno. Tampoco hay novedades en el principal problema, que sigue siendo la vivienda, en un barómetro que, por cierto, pregunta por el eclipse que se podrá seguir el próximo mes de agosto. El 72% sabe que se va a producir y solo un 2,9% dice que ha cambiado sus planes de vacaciones para poder ver el eclipse.
3: Es noticia de última hora. El Tribunal Supremo informa en contra de indultar al exfiscal general Álvaro García Ortiz. De momento no hay reacciones, pero Moncloa sigue sembrando dudas precisamente sobre la acción de algunos jueces. Sube el tono, habla de prevaricación. Óscar López.
6: Hay jueces que prevarican. No he dicho todos los jueces prevarican. He dicho hay jueces que prevarican. Y si no son ellos, es alguien de su entorno, para que me entiendan.
3: El Partido Popular habla ya directamente de inmoralidad del ministro Borja Sémper.
7: Una inmoralidad, ¿no? En un Estado de Derecho que un ministro cuestione a la separación de poderes y que insulte y acuse de cometer delitos a jueces es propio de una república bananera.
1: Parte de una pieza separada abierta contra el novio de la presidenta madrileña Isabel Díaz Ayuso por presunta corrupción en los negocios. El magistrado le insta a facilitar los movimientos y saldos de sus cuentas desde ese año y entregárselas a la policía judicial. El foco está puesto en la compraventa de la sociedad Círculo de Belleza, sociedad limitada, que adquirió una empresa vinculada al empresario por cerca de 500.000 euros.
3: Y decretados 2 días de luto oficial por el grave incendio registrado en un edificio en Magaluf, en Mallorca, en el que han muerto 2 personas. Hay una 20 de vecinos afectados, uno de ellos hospitalizado de gravedad.
8: Sí, el incendio se originó en una vivienda de la tercera planta de un edificio de 9 pisos de Magaluf, que provocó una intensa humarada que se extendió rápidamente a los apartamentos más altos. La violencia del fuego ha roto ventanas e incluso la puerta de la vivienda donde se ha originado. El aviso se produjo en torno a las 5 de esta madrugada. Los bomberos, en una primera intervención, evacuaron a 9 personas y seguidamente a los 3 vecinos más mayores heridos, 2 de los cuales fallecieron en el lugar de los hechos y la tercera permanece en estado grave. Una vez controlado el fuego, se iniciaron tareas de extinción y ventilación. Entre los heridos, varios bomberos. Chisco Bonín, jefe del cuerpo de bomberos.
9: Pensamos que estas personas, por las circunstancias que sean, han intentado salir y, bueno, pues desgraciadamente no lo han conseguido porque la escalera estaba llena de humo. Nosotros, nuestro trabajo en los primeros momentos ha sido intentar reducir al máximo el incendio y la propagación para luego intentar empezar a ventilar.
8: Ya se ha abierto una investigación para aclarar lo sucedido. El origen podría estar en un fallo eléctrico en una nevera de un piso de la tercera planta.

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1: La Universidad de Castilla-La Mancha celebra sus 40 años de andadura de la mano de la coetánea Compañía Nacional de Teatro Clásico. Lo hace colaborando estrechamente con el Festival de Almagro, como en anteriores ediciones, Laura González Moino.
2: En sus tradicionales jornadas de teatro clásico se van a analizar los 40 años de trayectoria de la compañía. Será en el marco del festival, entre el 15 y el 17 de julio, con conferencias y coloquios con actores y directores que han formado parte de este prestigioso grupo teatral. También se celebrará el quinto encuentro Teatro y Educación, dirigido a estudiantes y docentes. Asegura la directora del festival que es la muestra de la estrecha sintonía entre las dos instituciones, Irene Pardo.
3: Y es que la base de este festival es el conocimiento. El conocimiento de nuestro patrimonio, el conocimiento de los clásicos, y eso lo aporta casi íntegramente la Universidad de Castilla-La Mancha.
2: Colaboración que pretenden que sea permanente con la creación de una cátedra sobre el festival. José Julián Garde, rector de la UCLM.
4: Y lo que estamos buscando es ese mecenas que financie un aula o una cátedra, si es una cátedra mejor, formación, educación, investigación y también divulgación del conocimiento.
2: Por cierto, que a 20 días del arranque del festival, más del 50% de las entradas están ya vendidas.
1: Y desde hoy hasta el próximo 17 de agosto se abre plazo para presentar en la web de la Fundación Global Caja proyectos en las distintas disciplinas de las artes escénicas en una nueva edición del Laboratorio de Talentos, Alicia.
5: Sí, llega a su tercera edición, un espacio que nació para crear y poner en valor el teatro, la danza o la música. Un programa que ofrece, como ha destacado su director, Juan Sebastián Domínguez, la posibilidad de poner sobre las tablas del Salón Rico las diferentes creaciones seleccionadas. Pero además, y lo más importante, decía, es que contarán con formación especializada.
6: También es uno de los pilares fundamentales del laboratorio, la formación. Para nosotros creemos que en provincias a veces es muy difícil acceder a una formación profesional, a profesores que son gente que está hoy en día en activo en grandes producciones, poderlos traer aquí y les acompañe durante todo el proceso.
5: Un proyecto del consorcio junto al Ayuntamiento de Toledo, la Fundación Global Caja y la Consejería de Cultura. De todos los trabajos que se presenten, solo 16 proyectos serán seleccionados. Las representaciones gratuitas tendrán lugar en el Salón Rico los viernes, sábados y domingos del 11 al 27 de septiembre.
7: Atención los amantes del jazz, porque del 17 al 25 de julio Talavera de la Reina va a celebrar el 24º Festival Internacional de Jazz. Mayra Herrero.
8: 9 días consecutivos de jazz a partir del 17 de julio en Talavera, en el Festival Internacional de esta disciplina artística, donde se darán cita nombres destacados como Carla Silva, Javier Lorrieta, Noa Lur o Jaco Pastorius, que comparten cartel con otros como Lucía Rey, Coco Jean o la Talavera Big Band. No faltará el certamen de jóvenes músicos, el de fotojazz o las degustaciones gastronómicas en diferentes establecimientos. Un evento que coloca a la ciudad en el centro de todas las miradas. Bene Tapetado, presidente de la asociación Always Elvis.
9: Iguales, todos. Nos da igual Carla Silva, que es venezolana, como Coco Jean, que es norteamericana, o cualquier músico talaverano. John Batiste, cuando fue a firmar los discos ahí, a los 2 días había 1,5 millones de visitas en su Instagram. Con lo cual, Talavera de la Reina estaba en todas las partes del mundo.
8: Los conciertos son gratuitos y van a tener lugar en el Centro Cultural Rafael Morales, en la muralla Puerta Sevilla, en la emblemática Plaza del Pan.
1: En encuentros con protagonistas de diferentes películas y en entornos emblemáticos de la provincia de Toledo, entre ellos, por ejemplo, los Molinos de Consuegra. Es lo que se ha denominado A la Luz del Cine, Jesús.
10: Encuentro que se celebrarán en Cazalegas el 20 de junio y en Consuegra el 25 de julio. Joaquín Romera, vicepresidente de la Diputación de Toledo.
11: Una propuesta que combina el cine, la música, el patrimonio, la gastronomía y el territorio, y que invita a disfrutar de la cultura de una manera diferente, en espacios únicos y compartiendo experiencias que dejan huella.
10: Espacios como el Castillo y los Molinos de Viento de Consuegra o el Embalse de Cazalegas acogerán estos encuentros. De hecho, allí se proyectará el largometraje La Boda de Pedro Cenjor, evento donde estarán presentes los cineastas toledanos Roberto y Carlos Valle, y que será conducido por nuestra compañera de Castilla-La Mancha Media, Gloria Santoro. Las entradas ya pueden adquirirse en la web alaluzdelcine.com.
7: Y otra oferta interesante para este verano la encontrarán en Villanueva de los Infantes. La música clásica, el jazz y el flamenco se van a escuchar a través de un festival que se celebra desde el 31 de julio al 9 de agosto.
1: Y música para el recuerdo en el cierre de este informativo con Los Relámpagos y Nino Bravo de la mano de Chema Cervantes.
12: Hoy recordamos al músico y compositor madrileño José Luis Armenteros, fallecido un día como hoy, pero de 2016. Fue el fundador de uno de los mayores y más inquietos grupos instrumentales de nuestra historia, Los Relámpagos. Luego abandonó el grupo y formó con su compañero Pablo Herrero un tándem y se dedicaron a componer y producir a un montón de artistas. Trabajaron infatigablemente y se adaptaban a las características del cantante de turno. Por ejemplo, para Nino Bravo compusieron varias canciones y todas de relumbrón, Libre, América, América y sobre todo esta. Un beso y una flor, el primer bombazo de Nino Bravo. Daba título a su tercer disco del 72. Nada más salir a la venta logró el número uno y convirtió al valenciano en el cantante más popular de nuestro país. 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

0: Pendientes estamos a esta hora de un incendio en Brazatortas activo. En esa zona trabajan varios medios del Infocan, 3 medios aéreos, 5 terrestres, en total 25 efectivos del Infocam en un incendio declarado en Brazatortas. En la provincia de Ciudad Real es noticia de última hora. Siguen informados aquí en Radio Castilla-La Mancha. Más noticias en boletines y en Castilla-La Mancha. A las 8 horas lo que toca es el deporte. Llega Castilla-La Mancha en juego. Feliz tarde, adiós.
1: 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Son las 3.
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3: Vamos, listo. Salud, muchachos. Por esa mujer.

0: de frutos y la persona que te va a acompañar desde ahora y durante las próximas 2 horas. Esto es el Music Factory. Sé bienvenido o bienvenida. Tenemos pues eso, 120 minutos por delante que van a llegar cargados de musicón. Vamos al lío, familia. Esto ya no se para.
1: 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Y empezó el verano. ¡Fuego!

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siempre. 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

0: 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Son las 4.
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volando, así pasa el tiempo que vuela. Hemos superado ya la primera hora del programa, vamos a por la segunda. Muchos artistas van a desfilar por aquí los próximos 60 minutos. No desconectes.

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Más y más temazos, no nos cansamos de pinchar con buena música porque de ello trata este programa. Escuchas a través del dial de tu radio favorita, este Music Factory. Dentro ya, por cierto, de la recta final, seguimos.

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Pues nada, familia, no hay tiempo para nada más. Ha sido un placer acompañarte durante estas dos horas. Me llamo Luis de Frutos. Te hemos pinchado muy buena música y mañana volverá a ser así. Así que tienes una cita. Volvemos de aquí a 22 horas con este radio show. Métete el nombre en tu cabeza, Music Factory. Que seas muy, muy feliz. Adiós. After party privado,

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2: Suena la música de una de las celebrities de nuestro país, una de las artistas más reconocidas, además de cantante, también es actriz y directora. Estamos hablando de Ana Belén. Escuchamos y disfrutamos uno de sus temas, Derroche.

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3: Momento musical aquí en tu estación de radio, Entre mil recuerdos, para cerrar los ojos, para disfrutar en el recuerdo con la buena música, con ese tema de Kurt, Close to Me.

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3: Uno de los principales temas de éxitos de Wax es este que está sonando, Right Between the Eyes, directamente.

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2: Yo creo que es un buen momento ahora para poder disfrutar de esta preciosa balada que nos traen esta banda británica. Ellos son Whitesnake con Is This Love.

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0: 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Son las 6.
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14: ¡Hurra! ¡Alma Flaico!
15: Le pueda estar algunos días y otros no, depende.
16: Bueno, pues estupendo, ya sabes que usted está en su casa, ¿eh?
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0: estamos? Muy buenas tardes en este jueves. Vamos a ofrecerte un montón de historias aquí en tu radio favorita con esto que se llama la cuarentena. Pues vamos allá. ¿Qué te vamos a decir que tú lo sepas?
1: Pues nada, que nos vamos a reír con el humor, escuchar buena música, en fin, un poquito de todo.
0: Ya lo has dicho tú, gracias, campeón.
1: Vamos, pues venga, arrancamos, ron.
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5: Dos amigas hablando y dice una, pues mira, este año me voy de vacaciones a la selva. Y dice la otra, pues llévate el repelente. Y dice, no, mi marido se queda en casa, pero con los niños.
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8: ¡Atención! Porque llega Poppy, Diz de Lorca.

0: Buenos días, amigo Pedro.
1: Hola, hola.
0: Cuarentena, Popi, desde Lorca.
1: ¿Cómo estás?
0: Uy, un poquito te queda ya para coger las vacaciones.
1: Ay,
0: que ya te estoy...
1: 10 días.
0: Ya está saboreando la playita. Uy, bueno.
1: Qué bien.
0: Espero que lo paséis bien y que lo lleguéis muy quemado. Venga,
1: te mando
0: una canción, pues me dedica a toda la gente de la cuarentena de parte de Popi.
1: Gracias.
0: Y se la dedica al abuelo Paco para ti, Jodeño, Tete, Chumbi, Currante, Gonzalo, la abuela Juana, los chicos de Cumares, Bardi y su hijo, Diego Antonio Juan, José Mar y su esposa y mi amigo Lillo.
1: Muy bien. Toda
0: la gente de la cuarentena de parte de Popi.
1: Estupendo.
0: Chao, hasta pasado. Mañana.
1: Adiós, artista. Vas a descansar también de nosotros, ¿no?
2: Va a descansar. 10 días lo queda. ¡Ay! ¡Ay! ¡La toalla! ¡La playa!
3: ¡Ya va! ¡No!

0: soy Poppy, ¿cómo estamos? Bien. Me alegro por todo.
1: ¡Toma ya!

0: Dragón.
1: ¿Qué?
0: Ahora que te estoy echando un vistazo, vaya cuerpo de porno que tienes, ¿eh?
1: ¿Sí o qué?
0: Por no hacer dieta, por no hacer ejercicio, por no moverte.
2: Ay, vamos ya, ¿eh? No pienses ya que estamos en directo ahora. Venga.

Año 2007. País, España. Canción, I Love You Mi Vida. La interpretan Dinash. Resultado final, puesto número 20.

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2: México, la guerra civil, el ejército maximiliano contra el de Pancho Villa, bueno, muertos a tutiplén, una sangría para el país, una pena, un destrozo. Ya llega un momento que dicen, oye, tenemos que hacer una reunión y vamos a solucionarlo de una vez. Se junta Maximiliano y Pancho y dice, ¿qué podemos hacer? ¿Tú qué propones? Dices, muy sencillo. Vamos a preparar cada uno un perro, los enfrentamos y el perro ganador ha ganado la guerra civil. Y a partir de ahí ya está. Uno corta el bacalao y el otro no. ¿Te parece justo? Me parece justo. ¿Cuánto tenemos? 15 días. 15 días para preparar el perro. Fenomenal. ¿Dónde lo vamos a meter? En la caseta del coyote. Venga, dentro de 15 días aquí como un clavo. Fenomenal, hasta luego, pendejo. Pum, se dan la mano, se van. Aparece Maximiliano con un perro, un pastor alemán, una máquina de matar, un killer, un perro salvaje, medio culturista, un mazas. Daba miedo solo verle. No llega Pancho Villa con su perro, a ver cuándo llega. Y en el último minuto aparece Pancho Villa con un perro salchicha de 3 metros de largo. Un ojo mirando para Teruel, otro para Cartagena, las orejas medio dobladas, un rabo sospechoso, unas pintas, uy, qué perro, la gente descojonándose, ¿dónde vas? Se te ha olvidado el ketchup, ¿dónde vas con esta salchicha? Tú deja al perro que ya verás tú lo que es pelear en condiciones. Van a la caseta al coyote, se meten dentro y a los 10 minutos sale el perro salchicha relamiéndose, con una servilleta atada al cuello. Maximiliano no se lo podía creer. Se mete dentro de la caseta y ahí estaba su perro destrozado, sin cabeza, arrancada la piel, sangre por todos los lados. Una auténtica masacre, una carnicería. Dice, pero Pancho, no me lo puedo creer, macho. ¿Qué le ha hecho tu perro al mío? Que me ha costado 15 millones de pesos. 15 millones de pesos he pagado por este... Sí, 15 millones de pesos por este perro campeón. Y dice Pancho Villa, dice, pero ¿cuánto te crees que me ha costado a mí hacer la cirugía estética al cocodrilo? Un restaurante de lujo, se acerca el camarero, ¿qué tomarán los señores? Y dice, pues el señor tomará una langosta Termidor y una botellita de Moët Chandon, gran reserva, fresquita, por favor. Y dice, ¿y a su esposa qué le pongo? Y dice, a mi esposa le pones un fax y le dices que me lo estoy pasando de puta madre.

0: Ese hombre panadero que con el sudor de sus manos y el sudor de sus pies amasa el pan nuestro de cada día. Pan con sudor.
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3: ¿Cómo se declara la acusada? Dice, culpable. Dice, ¿quiere usted dejar hablar a su suegra? ¡Meten la presa! ¡Meten la presa!
4: ¡Súper culpable!
5: ¡Detesto!
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7: Hola.
2: Hola, hola.
7: Si es posible, deseamos dedicar la canción Frederick de Patti Smith
2: para
7: todos los colaboradores y oyentes de La Buena Cuarentena.
2: Muy bien.
7: Pedro, Curro, Poppy, Jodeño.
2: ¡Ale!
7: Gracias y abrazos de José Mari y Katy.
2: Igualmente, un abrazo grandísimo. Gracias por estar ahí, como siempre. ¡El abrizo en mayúscula! ¡Ay, ay!

0: Paco.
1: Dime.
0: Anoche soñé contigo.
1: Hoy.
0: Vaya, estábamos en el Caribe.
1: Ole.
0: A orilla de playa.
1: Toma.
0: Y estábamos los dos tomándonos un zumo tropical.
1: ¿Un zumo?
0: Sí.
1: ¿Cuántos años era yo?
2: Hermoso. ¡Me gusta la cuarentena!
3: 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Éramos la corona de la creación. Las inteligencias artificiales y los robots nos están quitando el protagonismo. No tenemos ningún problema con que calculen mejor que nosotros. Pero, ¿qué pasaría si también se convirtieran en mejores artistas y amigos, o incluso en mejores personas? 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

0: Son las 6 de la tarde y 29 minutos.
1: Hola, soy Juan Carlos y os voy a contar este chiste. Le dice una señora a su esposo el día de San Valentín: cariño, dime algo romántico. Y dice él: el acueducto de Segovia. Y dice ella: he dicho romántico, no románico, bestia.
2: Ayer por la tarde estuvimos por aquí, nos escribió Jodeño por el WhatsApp, ¿no? Estuvimos hablando con él un poquito, pues vamos a aprovechar para mandarle un saludote grande, ¿no?
3: Saludín, saludín, saludín. Ay, Jodeño, que te va a agradecer también.
2: Gracias.

0: Esto es sabroso, como dice aquí nuestro amigo Edu Mambo. ¿Qué tal? ¿Cómo llevas el jueves? Espero que bien. Nos queda mucho por delante.
1: El fin de semana ya está aquí, como quien dice.
0: Claro, estamos ofreciéndote un montón de historias aquí en la radio. Gracias por estar ahí, ¿eh? Esto continúa en la cuarentena, ¿cómo no?
1: ¡Cuídese, Mele!
2: Pues mira, yo te voy a comentar una historia que me contó un amigo mío, ¿vale? Que, bueno, se fue de viaje de trabajo y allí en Madrid fue, ¿vale? Trabajando allí conoció a una compañera, ¿vale? Y, bueno, pues quedaron y tal, fueron a un hotel, de acuerdo, era de día, no era ni siquiera de por la noche. Y entonces, nada, entraron en la habitación y este, pues, quería quedar bastante bien, se metía en el servicio, se hace un poco, se refrescó, ¿vale? Y cuando salió del servicio, nada, pues se encuentra la mujer en la cama, ya sin ropa y sin nada, ¿vale? Muy tranquilita, como el antiguo de Sonza. Y se acerca, y al acercarse, pues ve los Países Bajos, y ve, concretamente me dijo, un gato, directamente, ve un gato. Se acerca sigilosamente, se agacha, lo confirma y se frota las manos y le hace ¡zape! A ver si lo espantaba. Pero la mujer cogió tal rebote que al final no se quedó ahí.
3: Vale, hay elemento,
2: Toda la historia.
0: Dale. O sea,
2: la mujer es un cabrón muy grande, la verdad.
4: Claro, porque, a quién se le ocurre...
3: Una bromita.
4: Claro, porque lo que le dijo exactamente fue...
2: ¡Zape!
3: Lo que se le dice a los gatos para que se matan.
5: ¡Zape! Se cree que era un gato acostado, ¿no?
3: Era gorila en la niebla.
5: Un gato de Angora, un gato de Angora.
3: Una bromita, la... ¡Zape!
4: El elemento. Bueno, hay gente con...
3: De respeto al... sentido del humor.
4: Con el sentido del humor. Claro. Y otros que no, porque ella también podía haber tenido sentido del humor.
3: Y haber dicho miau.
4: Miau, haber dicho miau.

0: ¡Daba la Badú!
1: ¿Te has enterado lo que ha pasado esta mañana? Que un capullo ha cogido una barca a remo ahí en la orilla y se ha metido remando para adentro, para la mar. Y cuando llevaba 10 kilómetros remando, ha llegado la patrullera, la Guardia Civil, y le pregunta que dónde cojones va. Y le dice el tío que va a comprarse un móvil. Y le dice, ¿un móvil a dónde? Y le pregunta a la Guardia Civil y dice que yo no soy tonto, a media más.
2: Es preparar al mundo para lo que viene, ya que viene al mundo una evacuación mundial por extraterrestre.
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7: En 2003, esta banda llamada Hoobastank, una banda estadounidense de rock alternativo formada en 1994, lanzó al mercado esta canción, The Reason, Reason Is You.

0: salí de Gran Hermano y había un portero en el Sevilla, portugués, que se llamaba Beto.
1: Me llama Beto.
0: Estoy aquí con la selección portuguesa y me dice Cristiano que quiere hablar contigo. ¿Le puedo dar tu teléfono? Y digo, claro. Total, que me quedo así todo flipando y digo, hostia. Buah, me va a contratar para una de sus fiestas. Buah, esto me va a abrir a mí el mercado mundial. Pasan los días y me pone un WhatsApp. Me dice que soy, que es Cristiano, tal. Lo llamo, pongo a hablar con él. Ya estaría, ya estar yo allí pinchando en Italia, porque jugaba en la Juve. Era para ponerme pelo. Había abierto una clínica en Madrid. Claro.
1: Que se me sube otra vez.
0: ¡La hijo de puta! No entiendo, tío. Y el tío ha pensado, dice, ¿quién es el calvo más conocido? Este.
2: Ay. Te llamo por calvo.
0: Hijo de la gran.
1: Qué bueno.
0: El caso es que yo no quiero ponerme pelo.
2: Yo lo que quiero es pinchar.
1: Pero lo que te voy a pinchar es el yo.
0: Joder, quería ponerlo. Total, que ya le dije al otro, digo, oye, tío, pues yo no me quiero poner pelo. A mi representante dije, tú pídele 1 millón de euros, que 1 millón de euros para este. ¡Tieso! Le pedí 1 millón de euros a Cristiano Ronaldo por ponerme pelo.

0: No se vayan, regresamos enseguida.
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0: 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Son las 7.
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0: hagan hipotecas variables, personas que quieran firmar nuevas hipotecas o empresas que estén endeudadas.
1: Ese es el panorama. La receta habitual es subir el precio del dinero para frenar la inflación. Y Lagarde, Christine Lagarde, tira de manual. También en portada un acuerdo que beneficia a 30.000 trabajadores en toda España, 1.200 de ellos en Castilla-La Mancha, 323 votos a favor en el Congreso. Sí, sí, PSOE y PP han votado en el mismo sentido. Han votado aprobar, reconocer a los funcionarios de prisiones como agentes de la autoridad.
2: Cuando escuchamos y ponemos el interés general por delante, la política mejora la vida de la gente.
3: Créanme que he priorizado la dignidad de los trabajadores por encima de cualquier voto o interés político, porque no estábamos en el mejor momento para firmar un acuerdo con el PSOE y con el PNV.
1: Hasta cuando hay acuerdo hay mucho ruido. Los portavoces socialista y popular en el Congreso eran los que escuchábamos. Hablaremos con el portavoz nacional de ACAIP, el sindicato mayoritario en prisiones. En todo caso, ese reconocimiento añade a estos trabajadores protección jurídica, da valor probatorio a su testimonio en juicios y endurecerá las penas a sus agresores en las prisiones. Y un asunto más importante.

0: Estamos en las lecturas, es decir, la liturgia de la palabra. El coro está cantando el Aleluya. Después volveremos a esa misa en Canarias. Esta mañana León XIV ha visitado el muelle de Arguineguín con un discurso dirigido a los países de origen, tránsito y no pueden desentenderse, ha dicho, de la cuestión migratoria. Por lo demás, calor y más que viene para los próximos días, y con el calor activos esta tarde en Camancha. Vega Hernández, buenas tardes.
1: ¿Qué tal, Pache? Buenas tardes. Los agentes del Infocan trabajan para sofocar un incendio declarado en una zona forestal de Brazatortas. Un incendio que hacía declarar el nivel 1 por afectar el humo al entorno del kilómetro 3 de la carretera CR5021, la que une Brazatortas con Cabezarrubias del Puerto, pero que pasadas las 5 de esta tarde ya bajaba al 0 por ser más favorable la situación operativa. Y poco antes de las 2 en la provincia de Toledo se declaraba en la Puebla de Montalbán un fuego en el que siguen trabajando 41 personas y 10 medios. Calor que también afecta a la salud. Las olas de calor han disparado las muertes de personas mayores hasta en un 85%. En los últimos 12 meses han fallecido 376 personas en la región. Para evitarlo, se ha presentado una guía práctica con recomendaciones dirigidas al colectivo de las personas mayores. Daniel López es médico especializado en salud pública.
2: El golpe de calor es la emergencia más grave. Y el golpe de calor es la manifestación, pues, que puede llevar muchas veces de manera extrema a la muerte o al estrés térmico. Adaptar los entornos urbanos al calor extremo es una medida de salud pública.
1: De salud, dos equipos de enfermería de atención primaria de Castilla-La Mancha están entre los 5 mejores de España. Son el Centro de Salud Río Tajo de Talavera de la Reina y el Cuenca 1 de la capital conquense. Han sido galardonados en los Premios Nacionales de Reputación Enfermera 2025, organizados por el Consejo General de Enfermería y Mercosalud. María Ángeles Martín, directora general de atención primaria del SESCAN.
3: Pues se reconoce sobre todo, digamos, la excelencia relacionada con los cuidados. Se reconoce el trabajo en promoción de la salud, en prevención de la enfermedad, también en educación para la salud y en salud comunitaria.
1: El 87% de los estudiantes de Guadalajara presentados a la prueba de acceso a la universidad han superado el examen, según datos de la Universidad de Alcalá de Henares. Mañana, sobre las 7 de la tarde, se van a conocer las notas de la PAU para el resto de los alumnos de la región, unos 10.000. Más de 53.000 exámenes están ahora mismo sobre la mesa ante la corrección de 660 profesores. El turismo es el principal objetivo de la delegación de Castilla-La Mancha, que estos días promociona la región en Corea del Sur. Casi 450.000 turistas coreanos viajaron a nuestro país. Supone el séptimo mercado en España de turismo. Castilla-La Mancha quiere que este turismo esté en su top 5. La región ofrece, aseguraba el presidente regional, Emiliano García Page, un máster en historia europea.
4: Si alguno de sus hijos tuviera solo 7 días para hacer un máster en historia europea, hay ciudades que lo pueden facilitar mucho: Toledo, Cuenca y otras muchas en España, pero Toledo o Cuenca.
0: Gracias, Vega. Y en cuanto al deporte, menos de una hora ya para que arranque el Mundial con fútbol sobre el césped en Estados Unidos, en Canadá y en México. Alejandro Molero, buenas tardes.
5: ¿Qué tal? Buenas tardes. De momento continúa ese acto de apertura en Ciudad de México, más concretamente el Estadio Azteca, que sirve de antesala para que comience de una vez por todas la mayor fiesta de fútbol del planeta. A las 9 de inicio el México-Sudáfrica, del Grupo A, que sirve como pistoletazo de salida para la 24ª edición del Mundial. El más numeroso jamás visto, con 48 selecciones, y que durará hasta el 19 de julio. Como dato curioso, Pachi, mismo partido inaugural que en Sudáfrica 2010. A ver si a España le va tan bien como en aquella edición.
0: Amén. De principio a fin, suscribo la afirmación. Gracias, Alejandro. Y en lo meteorológico, subida hoy del mercurio, que todavía va a ser mayor mañana viernes.
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0: Alba Lancha, buenas tardes.
7: Muy buenas tardes. Empezamos ya hoy, sí, a notar que el calor se intensifica. Hemos alcanzado máximas en la región por encima de los 36 grados en Almadén, en el suroeste de la región. Mañana todavía más calor y más viento. Atención mañana, porque estos dos factores incrementan el riesgo de incendios. Viernes con subida de temperaturas, que notaremos más en la provincia de Ciudad Real, donde se alcanzarán fácilmente los 36 grados. En Toledo, al oeste, en Talavera, están previstos los 38, y en Guadalajara suben también las temperaturas, rozando los 35. Cuenca y Albacete, ambas capitales, se quedarán en torno a los 30, 32. Mañana por encima de los 30.

0: nuevo prácticamente en toda la comunidad. Suben las máximas y suben las mínimas. En zonas de Talavera de la Reina podríamos ya durante esta próxima madrugada no bajar de los 22 grados.
1: Gracias, Alba. 8 y 8 minutos de la tarde. Situación hasta ahora en las carreteras de Castilla-La Mancha. Vamos a la DGT. Darío Carnicero, buenas tardes.
2: Buenas tardes. A esta hora pendientes de un siniestro que dificulta la circulación en Ciudad Real, en la A4 a la altura de Membrilla, ya en dirección a Córdoba, por lo que encontrarán 2 kilómetros de retenciones, mientras que en el resto de red de carreteras principales y secundarias se circula con normalidad.
1: Gracias, DGT, con Jorge Rodríguez en la realización técnica. 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
3: Castilla-La Mancha a las 8. Francisco Madinaveitia.
1: Ya hay fecha, será el día 22 de este mes, 22 de junio, cuando el Gobierno de Castilla-La Mancha mantenga esa reunión bilateral con el Ministerio de Hacienda para hablar sobre financiación autonómica. El titular de la Consejería de Hacienda de Castilla-La Mancha, Juan Alfonso Ruiz Molina, ha pedido ya desde hoy, que es el mismo día en el que le han comunicado la fecha de la reunión, disponer de más información para que esa cita sea lo más productiva posible. Alicia Sansegundo.
4: Dice Ruiz Molina que hasta el momento solo cuentan con el PowerPoint que el Ministerio de Hacienda repartió ante los medios de comunicación. Cree que además de los datos de 2023, que pudieran servir de base, sería necesario conocer la evolución hasta el 2027, un periodo en el que al parecer, según el consejero, recoge buenas cifras para nuestra región.
5: Se han hablado de cifras grandilocuentes en ese sentido, incluso Castilla-La Mancha saldría bien parada dentro de esos cálculos, pero sinceramente no sé de dónde salen esos datos y desde luego es importante ponerlo de manifiesto.
4: Una vez más ha manifestado que en cualquier caso están en contra del principio de ordinalidad. No se trata de que quien tenga más, más reciba, sino todo lo contrario, insistía. El modelo que defiende Castilla-La Mancha pone el énfasis en el coste real que supone a las comunidades autónomas prestar los servicios de su competencia para garantizar el principio de igualdad.
1: Página económica que nos lleva a mirar a la decisión que hoy ha tomado el Banco Central Europeo de subir los tipos de interés. Lo ha hecho por primera vez en más de 1.000 días, en más de 3 años. Ha subido un cuarto de punto hasta el 2,25%. De ese modo, pretende frenar la inflación, o al menos contener la inflación en la zona euro. Pero sepamos qué implica ese movimiento del BCE, David Centellas.
6: A la guardiana del euro no le ha quedado otra que subir los tipos de interés después de 1.000 días, 3 años sin hacerlo. El Banco Central Europeo cambia las reglas para contrarrestar una inflación que ya asoma la cabeza. La autoridad monetaria eleva sus tasas en 25 puntos básicos ante una guerra que no termina. Vicente Coronel es profesor de teoría económica.
7: Va a ser más caro financiarse, pues aquellas personas que tengan hipotecas variables, personas que quieran firmar nuevas hipotecas o empresas que estén endeudadas.
6: La subida de tipos deja perdedores. Quienes tienen una hipoteca variable pagarán más cada mes. Laura Martínez, del Comparador y Ahorro.
8: Lo que vamos a ver son hipotecas seguramente un poquito más caras que las que estamos viendo hoy, pero de momento yo lo que creo que hay que tener tranquilidad, mantener un poco la calma, sobre todo porque llegan los meses del verano.
6: Cuotas más caras que lleva a algunos clientes a buscar un cambio de hipotecas a fijas o mixtas. La zona euro cambia el paso, aunque la banca siempre gana.
1: Desde luego los expertos dan por hecho que la subida del tipo de interés afectará negativamente a las exportaciones e importaciones en la región, aunque algunos estiman que sus efectos pueden ser limitados, tienen muy claro que va a repercutir en la balanza comercial. Escuchamos a Joaquín Echevarría, director gerente de la Cámara de Comercio de Toledo, y a Gerardo Meléndez, director territorial adjunto de Comercio del ICEX.
9: Cuando hay inflación, automáticamente la única forma de contenerlo es precisamente subiendo los tipos de interés. Evidentemente, claro que va a repercutir en las balanzas comerciales de la Unión Europea con algunos países.
10: Pues puede afectar más a la parte de financiación y los efectos. Yo creo que muchas veces son más limitados, no dependen mucho más de otras cuestiones.
1: Una cuestión que también afecta a las administraciones. Desde el gobierno regional entienden la decisión del Banco Central Europeo porque la tasa de inflación en la zona de la Unión Europea sigue subiendo. Así que el consejero de Hacienda, Ruiz Molina, se toma con resignación el incremento que se va a producir, sin duda, en los préstamos a los que la administración regional tiene que responder.
5: Estamos, en verdad, en una situación geopolítica muy de mayor incertidumbre y repercute negativamente tanto en cuanto nosotros tenemos deuda a tipo de interés variable y, por supuesto, si suben los tipos de interés, pues nos tiene que repercutir negativamente.
1: Bueno, y cerrando esta página económica, en Guadalajara las viviendas vuelan. La provincia se sitúa en los primeros puestos del ranking nacional en esto que se ha dado en llamar alquiler express. El 31% de los pisos que se arrendan, uno de cada tres, desaparecen del mercado en menos de 24 horas. Marta Moreno.
11: En Guadalajara la oferta de arrendamiento vuela casi al instante de publicarse. Prácticamente una de cada tres viviendas que salen al mercado de alquiler en Guadalajara se reserva en menos de 24 horas. Son los últimos datos del portal Idealista. Para los agentes inmobiliarios como Sergio Andrés de la agencia Inmoguada, esos plazos se acortan aún más.
12: Ni 6 horas prácticamente. Nos entran correos, suena el teléfono, entra gente por la oficina demandando un alquiler. Muchas veces a la gente le tenemos que decir que no tenemos, estamos expensas de que nos salga una vivienda.
11: Y estas son las sensaciones de los alcarreños, teniendo en cuenta que solo Barcelona supera el ritmo inmobiliario de Guadalajara, que empata con Guipúzcoa.
13: Ponen un piso en alquiler y desaparece en nada.
14: Evidentemente hay mucha demanda y poca oferta.
11: Guadalajara lidera el alquiler más caro de Castilla-La Mancha y es récord nacional en alquiler express.
1: 8:14 de la tarde, nos vamos al Congreso de los Diputados. Es noticia por varias razones. Primero, porque el PSOE y el PP, también el PNV, Junts y otras formaciones políticas, se han puesto de acuerdo para sacar adelante una propuesta, y esto es lo realmente importante, que reconoce a los funcionarios de prisiones como agentes de la autoridad. Esto va a beneficiar a los cerca de 1.200 profesionales de los 6 centros penitenciarios de nuestra comunidad. Javier Pérez.
15: No es nada habitual que socialistas, populares, nacionalistas vascos y nacionalistas catalanes, entre otros, dejen sus diferencias de lado y voten de la mano. Inmensa mayoría, 323 diputados a favor para sacar adelante esta propuesta que pretende proteger a los funcionarios de prisiones, otorgándoles el rango de agentes de la autoridad. Se trata de una reivindicación histórica por parte de este colectivo profesional. Ana Vázquez, del Partido Popular, David Herrada, del PSOE.
16: Créanme que he priorizado la dignidad de los trabajadores por encima de cualquier voto o interés político, porque no estábamos en el mejor momento para firmar un acuerdo con el PSOE y con el PNV.
17: Cuando escuchamos y ponemos el interés general por delante, la política mejora la vida de la gente.
15: Han votado en contra de esta propuesta 21 diputados, son los pertenecientes a Esquerra Republicana de Cataluña y a Bildu.
1: Sin duda una buena noticia, 8:15 de la tarde, podemos hablar hasta ahora con Joaquín Leiva, portavoz nacional de ACAIP, la agrupación de los cuerpos de la Administración de Instituciones Penitenciarias, el sindicato mayoritario en este ámbito de prisiones. Señor Leiva, ¿qué tal? Buenas tardes.
18: Hola, buenas tardes.
1: Bueno, cuéntenos qué supone para ustedes. Creo que podríamos decir que primero en el apartado emocional, porque la pelea ha sido muy larga, y después, evidentemente, desde el punto de vista estrictamente laboral.
18: Pues es una pelea muy larga, una reivindicación que lleva el colectivo realizando desde hace muchísimos años, con diferentes gobiernos que ha habido a lo largo de todos estos años, y hoy hemos visto cómo el Congreso ha dado ese penúltimo paso para que los trabajadores penitenciarios podamos ser considerados agentes de la autoridad. Ha sido un trabajo muy duro, han sido muchas horas de negociación con un amplio núcleo, un amplio abanico de formaciones políticas para que poder ayudar a ese consenso que finalmente se ha podido lograr. Es una votación que en fin, tiene un amplio consenso parlamentario, y eso es gracias también al esfuerzo que se ha realizado por organizaciones como nuestra, como ACAIP, con los diferentes partidos políticos para llegar a ese acuerdo. Y evidentemente es un día en el que estamos muy satisfechos. Sí que es verdad que todavía falta el trámite del Senado. Esperamos que sea en pocas fechas y que finalmente se llegue a publicar en el BOE y ya sí, efectivamente, seamos considerados agentes de la autoridad.
1: Bueno, y habiendo acuerdo entre las dos principales formaciones políticas, no parece que tenga por qué haber ninguna piedra más en el camino. Sé que se reforman algunos apartados del artículo 80 de la ley, que se añaden otros, y que de ese modo es como se consigue ese reconocimiento como agentes de la autoridad. Es decir, se añade de algún modo protección jurídica a las actuaciones de los funcionarios de prisiones. ¿Qué supone a efectos reales, a efectos laborales esto para ustedes? Parece que hemos perdido esa comunicación, ¿sí? Señor Leiva, ¿le tenemos? No, hemos perdido esa comunicación. Ven. Ay, efectivamente, hemos perdido esa comunicación. Bueno, vayamos a otras cuestiones mientras intentamos recuperar esa comunicación. Ayer el protagonismo lo ocupaban productos alimentarios, hoy el turismo ha sido el principal objetivo de la delegación castellano-manchega, que estos días se está promocionando nuestra región en Corea del Sur. Vamos a escuchar cómo ha ido esta jornada. José Manuel Castellote, buenas tardes.
19: Buenas tardes. Con una presentación de destino ante turoperadores y prensa especializada el año pasado, casi 450.000 turistas coreanos viajaron a nuestro país, una cifra que le sitúa como el séptimo mercado emisor de viajeros en España. Castilla-La Mancha, con acciones como esta, quiere que este turismo entre en su top 5. Y para ello, como comenta el presidente regional, ofrece lo que más demandan estos viajeros. Emiliano García Page.
20: Si alguno de sus hijos tuviera solo 7 días para hacer un máster en historia europea, hay ciudades que lo pueden facilitar mucho. Toledo, Cuenca y otras muchas en España. Pero Toledo o Cuenca.
19: Historia, pero también una cultura vinculada al Quijote y otras razones que no tienen que ver solo con lo castellano-manchego, sino también con lo español.
20: La gastronomía y la forma de entender la vida que tenemos los españoles hace que muchísimos turistas, aproximadamente 4 de cada 10 turistas que van a España, regresen a España.
19: Un turista especialmente interesante, no solo por su número, sino también por motivos económicos, ya que tiene uno de los gastos medios más altos de todo el mercado internacional, casi 3.000 euros, y también porque tiene un promedio de estancia largo, de 6 noches.
1: Bueno, vamos a retomar esa conversación que ha quedado interrumpida por un problema en la línea telefónica con el portavoz nacional de ACAIP, la agrupación de los cuerpos de administración de instituciones penitenciarias. Estábamos hablando de esa votación en el Congreso que ha aprobado reconocer a los funcionarios de prisiones como agentes de la autoridad. Le estaba preguntando, señor Leiva, hola de nuevo, ¿qué supone para ustedes en lo laboral? ¿Se van a sentir más protegidos, más autorizados? ¿Incluso creen que puede disminuir o que puede... que algunas de las personas que proceden a agredir a funcionarios de prisiones se lo piensen mejor con estas novedades legislativas sobre la mesa?
18: Sí, efectivamente. Es la condición de agente de autoridad lo que otorga es ese efecto coactivo a la hora de que una persona privada de libertad agreda a un trabajador penitenciario. Al final estamos en números, desgraciadamente, en números récord en agresiones. Año tras año van aumentando. El último año fueron más de 529 agresiones las que sufrimos los trabajadores penitenciarios y entendemos que esto nos da seguridad jurídica a la hora de realizar nuestro trabajo. También todas aquellas partes que realicemos tendrán también esa condición, esa seguridad jurídica y, salvo prueba en contrario, serán prueba fehaciente derecho efectivamente ha ocurrido. Y además hay que añadir un añadido que es el que gracias a la consideración de agente de autoridad y gracias a la ley que finalmente va a salir aprobada, un trabajador penitenciario que ha sido agredido y que ha sufrido un daño por el cual debe ser indemnizado cobrará efectivamente esa indemnización. Hasta ahora, muchas de esas indemnizaciones, debido a que los internos, en la mayoría de los casos, se declaran insolventes, el trabajador sufría la doble agresión, la física por un lado y la económica al no ver resarcidas esas indemnizaciones.
1: Derecho a la indemnización no es poca cosa. ¿Hay algún otro elemento en este ámbito pecuniario que les mejore o simplemente es este del derecho a la indemnización, que ya me parece bastante de justicia, por otra parte?
18: Sí, no. En lo que se refiere a tema económico es este aspecto que es un aspecto muy importante porque podemos ponernos en un caso desde el más débil que un funcionario que lleva gafas y que durante una intervención esas gafas el interno se las rompe. Será el propio funcionario el que las tenía que pagar de su bolsillo si el interno era insolvente. De esta manera, esas gafas sí que podrán ser resarcidas económicamente al trabajador. Ese es el ejemplo más simple, pero entendamos cuando hay agresiones graves con graves lesiones que mantienen a nuestro compañero o nuestra compañera durante muchos meses de baja por roturas de brazos, roturas de cualquier hueso de la pierna, de caderas, en fin, todo este tipo de lesiones que muchas veces conllevan indemnización, no eran cobradas precisamente por esa declaración de insolvencia. Gracias a esta modificación legislativa Uno de los aspectos importantes que tiene es precisamente ese resarcimiento económico, pero ante todo no hay que olvidar la seguridad jurídica que nos da a la hora de realizar nuestro trabajo y esa parte coactiva que tiene de que el interno pueda ver que efectivamente sus actos tienen consecuencias cuando ataca, cuando agrede a un trabajador penitenciario.
1: Sí, sí, consecuencias más graves, más gravosas desde el punto de vista de las penas. Por cierto, en el ámbito, ya nos ha comentado el desgraciado baremo que hay en cuanto a agresiones. En el ámbito de las ayudas a los funcionarios de prisiones, no sé si a través de las organizaciones sindicales, pero debería venir a través directamente de la administración. ¿Hay ayudas de tipo psicológico para quienes soportan estas situaciones de estrés y evidentísimamente para quienes han sido objeto de agresión?
18: Nosotros llevamos reivindicando mucho tiempo que en el protocolo específico que tenemos de prevención de las agresiones, el trabajador penitenciario tenga esa atención psicológica por parte de la administración. Hasta este momento recibe la atención psicológica que pueda recibir del sistema de salud, con lo cual está muy muy limitado porque estamos ante una situación muy muy muy compleja. Cuando un trabajador sufre una agresión, luego tiene que volver al mismo sitio donde ha sufrido la agresión y muchas veces incluso enfrentarse a las mismas personas y a las mismas condiciones que han provocado esa agresión. La administración debería actuar de oficio, debería dar esta cobertura psicológica de oficio, porque muchas veces el efecto túnel está, o la situación que vive el propio trabajador ni siquiera es consciente de que necesita esa ayuda psicológica, con lo cual hay que hacer un estudio cada vez que se reproduce una agresión. El trabajador debería ser evaluado porque ese estrés postraumático muchas veces hace que el propio trabajador no vea la gravedad de esas secuelas psicológicas que día tras día, año tras año, acaban haciendo mella en la actitud y en la propia salud del trabajador, con lo cual entendemos que sería prioritario que también esta ayuda, este aporte psicológico fuera dado por la administración de oficio cuando un trabajador sufre una agresión.
1: Bueno, de todas formas no acaban aquí las reivindicaciones del personal del personal de prisiones, porque sigue faltando personal, ¿no? Yo recuerdo haber hablado con compañeros suyos no hace demasiado tiempo y siempre reclamaban la presencia o la necesidad de generar mayor número de plazas, por no hablar de algunos servicios o módulos incluso que permanecen cerrados, pero creo que básicamente por esta razón de falta de personal, ¿no?
18: Claro, la actual situación penitenciaria, estamos en un contexto de aumento de población reclusa. En los últimos años vemos cómo la curva descendente que había desde el año 2009 ha variado y estamos en una curva ascendente de población reclusa, y no se han aprovechado estos años de descenso, no se han aprovechado para hacer una reestructuración del sistema. El sistema actualmente no se puede medir con los mismos parámetros con los que se medía a finales de los años 90 o los primeros 2000. La población reclusa ha cambiado muchísimo. Ha cambiado la sociedad y, por ende, la población reclusa. Estamos en un contexto penitenciario multicultural, multirracial, multiétnico, multirreligioso, que ha cambiado mucho las dinámicas de trabajo y las dinámicas internas de los centros. Es necesaria una actualización de las relaciones de puestos de trabajo para poder atender esas nuevas necesidades de esa nueva población reclusa. Actualmente, un funcionario atendiendo a 120 internos es impracticable, pero eso cuando hablamos de vigilancia. Pero cuando hablamos de psicólogos, hablamos de un psicólogo para 200 internos, y cuando hablamos de un jurista para más de 250, un educador para más de 120, es imposible con esta variedad, con esta heterogeneidad de la población reclusa, atender las necesidades reales y por tanto, conseguir que la prisión sea algo más que un mero contenedor de personas y podamos realmente realizar esa labor constitucional de reeducación y reinserción que los trabajadores penitenciarios queremos realizar, pero necesitamos los medios humanos y materiales para hacerlo.
1: Pues esperemos que también se preste oídos a esas otras reivindicaciones, que también parece que son de lo más lógicas y de lo más cumplibles, además, ¿por qué no decirlo? Joaquín Leiva, portavoz nacional de ACAIP, gracias por atendernos en directo en Castilla-La Mancha a las 8. Buena tarde.
18: Buenas tardes.
1: Bueno, hablamos hace un par de minutos de la visita del presidente de la Junta, Emiliano García Page, a Corea, con el turismo como objetivo. Hablamos también de los jóvenes investigadores que van a recibir más ayudas en la región. Antes de final de mes va a haber un nuevo programa Investigo del gobierno regional, 5 millones de euros, para que 150 jóvenes puedan investigar en centros públicos y privados. En 5 años se han invertido ya 20 millones, que han ayudado a medio millar de investigadores. La región ha presumido de ello esta misma tarde en el Foro Nacional sobre Retención del Talento, en el que ha participado la consejera de Economía, Empresas y Empleo, Patricia Franco.
0: Muchos de nuestros jóvenes investigadores tienen que quedarse en la región, porque el futuro y el progreso de la región depende también de cómo seamos capaces de seguir innovando e investigando. El compromiso es apostar por políticas y recursos públicos que permitan que nuestros jóvenes se queden en la tierra, y no solo los jóvenes.
1: Hoy tenemos también una primera valoración del gobierno de Castilla-La Mancha, la vista ayer a Mora, de los responsables del proyecto DC Malpica, que van a instalar un centro de datos en la localidad. La inversión, recordemos, supera los 3.000 millones, según indicaba el alcalde. Hoy la consejera de Desarrollo Sostenible dice que

0: Hay que hablar de un par de incendios. Desde las 2 de la tarde, los agentes del Infocam trabajan para sofocar un incendio declarado en una zona forestal de Brazatortas. Detalles, Ana Belén Henales.
1: Un incendio que hacía declarar el nivel 1 por afectar el humo al entorno del kilómetro 3 de la carretera CR5021 que une Brazatortas con Cabezarrubias del Puerto, pero que pasadas las 5 de la tarde ya bajaban al cero por ser más favorable la situación operativa. Durante horas han estado trabajando cerca de 70 agentes del Infocam para extinguirlo con tres de ellos helicópteros.
0: Tenemos también un incendio activo, aunque ya controlado desde minutos antes de las 8 de la tarde en la Puebla de Montalbán, en la provincia de Toledo. Se ha detectado gracias a una llamada particular, como decimos, ha quedado controlado a las 7:30 de la tarde. Ahora mismo trabajan en ese incendio 5 medios, 26 personas, aunque en algún momento de la tarde han llegado a trabajar hasta 49 personas con 5 medios aéreos, como decimos, en algún momento de la tarde, aunque desde las 7:30 ese incendio ha quedado controlado. Ya tenemos además las notas de la PAU en la Universidad de Alcalá de Henares, a la que pertenecen los alumnos de Guadalajara, a la espera de que se concreten los resultados para los estudiantes que se examinaron en el campus alcarreño. Si se sabe ya que el porcentaje de aprobados es cercano al 93% en conjunto en la Universidad de Alcalá. Los alumnos ya han podido en las últimas horas empezar a consultar las notas. Recordemos que a esa convocatoria se presentaban 1.500 alumnos de aquella provincia. Ayer terminaban por contra las pruebas de la PAU para los alumnos del resto de Castilla-La Mancha. Hoy es el turno de los profesores, empiezan a tener que corregir ese maratón de corrección de exámenes. Las notas se van a conocer desde mañana a eso de las 7 de la tarde. Así que hay más de 660 docentes evaluando, cada uno de ellos una media de 80 exámenes. María Jesús Mora.
2: Más de 53.000 exámenes se ponen sobre la mesa ante la estricta corrección de 660 profesores. La Universidad de Castilla-La Mancha utiliza un sistema de doble comprobación para que las calificaciones estén bien sumadas. Unifican así los criterios.
3: Lo hago con mucha tranquilidad porque al final yo creo que los criterios son muy homogéneos, todos corregimos igual y al final el trabajo ya está hecho.
4: Compruebas todo, te aseguras al 100% porque bueno, pues al final sabes que se la juegan un poco, ¿no?, con el tema de la nota.
2: Con plantilla en mano, los profesores corrigen cada uno de los exámenes.
5: Empezó muy bien, pero se me está quitando un poco la fe.
6: Ya parece ser que he cogido ya una racha de exámenes muy completitos, con todo muy bien explicado.
7: Los exámenes, dentro de lo que cabe, no están saliendo mal. Lo poquito que llevo están bien.
2: Unas pruebas de acceso a la universidad que se han desarrollado sin apenas incidencias. Los detectores de radiofrecuencia han dado resultado. Isidro Peña es el coordinador de la PAU.
8: Sí que se han detectado algunos móviles encendidos antes de empezar el examen, se han apagado, pero en ningún caso pues hemos tenido incidencias durante la realización del examen que hubiese implicado pues retirar el mismo.
2: Las notas se publicarán este viernes a partir de las 7 de la tarde mediante correo electrónico, la propia página web o la nueva aplicación móvil de la universidad.
0: Así que, bueno, 22 horas para empezar a conocer los resultados. Hemos querido conocer esas horas previas con Carmen Pomares, una alumna con discapacidad visual de Toledo que quiere estudiar filología hispánica y que nos ha contado las dificultades, por ejemplo, de adaptación que tuvo en la última prueba de selectividad. Jesús Rodenas.
9: Carmen ha contado con un ordenador adaptado con lector de pantalla y línea Braille. Para una correcta lectura es necesario que los documentos no contengan elementos visuales como cuadros o tablas o que los conceptos o palabras estén ordenados en una lista en texto plano. Esto ha faltado en algunos de los exámenes que ha realizado.
10: Lo que les dijimos de que pusieran las palabras que había que analizar del texto debajo del ejercicio no lo hicieron y de hecho dijeron que estaban subrayadas en un color, entonces claro, imposible para mí buscarlas en el texto. Hubo dos ejercicios que estaban como en tabla y estaba mezclado el enunciado con lo que es donde se tiene que responder.
9: Por suerte, ha podido realizar la prueba gracias al apoyo de su profesora de la ONCE y además con buenas expectativas. Nos contaba cuál ha sido el examen más difícil y el más fácil.
10: Lengua, los comentarios de texto, lo que es la parte de literatura era bastante complicada. La que mejor me ha podido salir, yo creo que es griego. Yo creo que es en la que más nota espero sacar. Alrededor de un 8 o un 9 por ahí, más o menos. Más que nada porque siempre he sacado esa nota en bachillerato.
9: Desde aquí le deseamos suerte y que tenga un buen comienzo en Fuenlabrada, donde tiene pensado realizar Filología Hispánica en la Universidad Rey Juan Carlos.
0: Seguramente muchos de estos jóvenes que han realizado la PAU estos últimos días hayan participado, por ejemplo, en Albacete, la novedosa Glover Universitaria, cita organizada para los jóvenes, de modo especial para los universitarios o preuniversitarios, y en la que se mezcla gastronomía y música.

0: A Juan Martínez.
1: Centenares de jóvenes de Albacete disfrutan de esta original fiesta, de esta Glover Universitaria que se celebra por primera vez en la ciudad, en la caseta de los Jardinillos, junto a la feria. Desde la mañana son muchos los jóvenes que se han acercado a este recinto para pasar un rato de diversión en estos días de final de curso. Esta Glover Universitaria nace como punto de encuentro para jóvenes de Albacete, donde la música y la gastronomía van de la mano. Fiesta hasta la medianoche con la participación de destacados DJs.
0: Bueno, y en el plano sanitario, dos equipos de enfermería de atención primaria de Castilla-La Mancha están entre los cinco mejores de España. Son los del Centro de Salud Río Tajo de Talavera de la Reina y el Cuenca 1 de la capital conquense. Han sido galardonados en los Premios Nacionales de Reputación Enfermera 2025, organizados por el Consejo General de Enfermería y por Mercosalud. María Ángeles Martín, directora general de atención primaria del SESCAM, explicaba en Castilla-La Mancha las cualidades que reúnen los equipos de ambos centros.
2: Pues se reconoce sobre todo, digamos, la excelencia relacionada con los cuidados, se reconoce el trabajo en promoción de la salud, en prevención de la enfermedad, también en educación para la salud y en salud comunitaria.
0: Y quizá recuerde que hace apenas un mes le contábamos la historia de Inés Madrazo, una cardióloga del Hospital de Talavera, activista de la flotilla, secuestrada en aguas internacionales cuando iba a enviar ayuda humanitaria a Palestina. Ahora no ha sido ella, sino otros 10 activistas los que están secuestrados en Libia. Para denunciarlo, para exigir su liberación, esta mujer ha iniciado una huelga de hambre, Diego Gómez.
3: Inés Madrazo lo sufrió en primera persona, secuestrada, torturada y sin comunicaciones. Lo mismo que sufren ahora otros 10 activistas de 9 países en Libia. Madrazo les pone voz y pide su liberación, sumándose a una huelga de hambre que han iniciado activistas de 13 países.
4: Ante la falta de acción de nuestros gobiernos para rescatar a nuestros compañeros civiles que han sido secuestrados en unión pacífica y humanitaria.
3: Es por tierra y en otra misión humanitaria, a priori pactada y negociada.
4: Los mantiene detenidos sin ningún tipo de cargo, como prisioneros políticos, en celdas, en el suelo, sin contacto consular constante.
3: Denuncia así que a la impunidad con la que actúa el Estado de Israel se suma la complicidad de otros países.
4: Se está criminalizando la ayuda humanitaria, la solidaridad para que se deje de ayudar o de levantar la voz por Palestina. Hay muchos gobiernos que están demostrando una complicidad directa con Israel.
3: Huelga de hambre que dura ahora 6 días para evitar que otros sufran todo lo que Inés tuvo que vivir por querer únicamente ayudar.
0: Bueno, ya se lo hemos contado en portada. Ojo a este dato que hemos conocido hoy. Las olas de calor han disparado las muertes de personas mayores hasta en un 85%. En el último año han fallecido 376 personas en Castilla-La Mancha por esa razón. Para evitarlo se ha presentado hoy una guía práctica con recomendaciones dirigida sobre todo a este colectivo, al de las personas mayores. José Luis Martín.
5: Prevención, planificación y registro de vulnerables son imprescindibles para hacer frente a este grave problema de salud pública. Desde junio de 2025, 376 personas han muerto en la región como consecuencia del calor y las personas mayores son el colectivo más vulnerable. El perfil, mujer mayor de 75 años que vive sola en una casa sin climatización y con una enfermedad crónica. Daniel López es médico especializado en salud pública.
6: El golpe de calor es la emergencia más grave. Y el golpe de calor es la manifestación, pues, que puede llevar muchas veces de manera extrema a la muerte o al estrés térmico. Adaptar los entornos urbanos al calor extremo es una medida de salud pública.
5: Para evitar estas cifras, contamos ya con la guía Olas de Calor y Personas Mayores, en la que ha colaborado el IMSERSO. Contiene herramientas útiles para proteger a este colectivo.
0: Y dos en materia de premios, hace solo unos minutos que se han entregado en Guadalajara los galardones de arquitectura y urbanismo de Castilla-La Mancha que otorga el Colegio Regional de Arquitectura. Unas distinciones que reconocen la trayectoria profesional y los proyectos concretos que modelan y mejoran la calidad de vida de nuestros municipios. Esther Bogonez.
7: De hecho, la nutrida presencia institucional ha destacado la implicación del Colegio Oficial de Arquitectos en acciones y programas clave como la Ley de Accesibilidad Universal de Castilla-La Mancha o el Plan Estatal de Vivienda 2026-2030. La directora general de Vivienda del Ministerio incidía en que las políticas no se pueden ejecutar desde los despachos y deben escuchar a los profesionales. Inés Sandoval.
8: Tenemos un reto importante como país y es ampliar la oferta de vivienda asequible y también, por supuesto, programas muy enfocados a reforzar la rehabilitación integral de nuestras viviendas.
7: En este sentido, la decana del Colegio Oficial de Arquitectos de Castilla-La Mancha reconocía que cada vez más estos galardones tienen más en cuenta responder a los retos actuales. Elena Guijarro.
9: En la vida de las personas y que además utilicen medios que no agredan al medio ambiente y tenemos que compaginar todo eso con la situación en la que nos encontramos además de, bueno, pues crisis de vivienda.
7: En sus distintas categorías

0: Los premios de arquitectura y urbanismo de Castilla-La Mancha han destacado proyectos de vivienda, rehabilitación, urbanismo o integración paisajística, entre otros, así como la trayectoria profesional de varios colegiados. Uno de los momentos más significativos ha sido la entrega de la distinción de honor internacional al arquitecto portugués Álvaro Siza.
1: Y el próximo día 17 se van a entregar en Ocaña los premios regionales de medio ambiente 2026, bajo el lema Inspirados por la naturaleza, por el clima y por el futuro. Se reconoce de ese modo el trabajo a personas, instituciones en esta materia, y entre los galardonados o las galardonadas hay dos periodistas de esta casa, Enrique Lumbreras.
2: Las modalidades para las que se conceden los reconocimientos son fomento de la educación ambiental, medio natural y biodiversidad, economía circular, energías renovables, movilidad sostenible, eficiencia, energía y cambio climático. Este apartado, donde reconoce al programa de esta casa Ecoplayer, que dirige Ana Sevilla, y a la periodista influencer Irene del Río, Mercedes Gómez, consejera de Desarrollo Sostenible.
3: Está dirigido por la periodista Ana Sevilla, que realiza un planteamiento riguroso de divulgación con una narrativa visual ágil. Queremos reconocer a Irene del Río y que, bueno, pues está comprometida con la divulgación medioambiental y la sensibilización social frente a los desafíos climáticos actuales.
2: Este premio se celebra cada año en la región en torno a su efeméride, el 5 de junio, Día Mundial de Medio Ambiente, una fecha establecida por la Asamblea de las Naciones Unidas en 1972 y cuyo objetivo es fomentar la conciencia y la acción global en relación con la protección del medio ambiente. Este 2026, el lema elegido es Por el clima, ya para enfrentar la crisis climática.
1: 20 para las 9, repasamos ya otras noticias de este jueves 11 de junio.

0: Para las últimas fechas del mes de julio, entre el 17 y el 25, Talavera prevé la celebración del 24º Festival Internacional de Jazz. Artistas como Carla Silva o Jaco Pastorius van a estar en una edición que combina los conciertos con un certamen de fotos y también con degustaciones gastronómicas. Mayra Herrero.
1: 9 días consecutivos de jazz a partir del 17 de julio en Talavera, en el Festival Internacional de esta disciplina artística, donde se darán cita nombres destacados como Carla Silva, Javier Lorrieta, Noah Lur o Jaco Pastorius, que comparten cartel con otros como Lucía Rey, Coco Jean o la Talavera Big Band. No faltará el certamen de jóvenes músicos, el de fotojazz o las degustaciones gastronómicas en diferentes establecimientos. Un evento que coloca a la ciudad en el centro de todas las miradas. Benet Apetado, presidente de la asociación Always Elvis.
2: Iguales todos, nos da igual Carla Silva, que es venezolana, como Coco Jean, que es norteamericana, o cualquier músico talaverano. John Batiste, cuando fue a firmar los discos ahí, a los 2 días había 1,5 millones de visitas en su Instagram. Con lo cual, Talavera de la Reina estaba en todas las partes del mundo.
1: Los conciertos son gratuitos y van a tener lugar en el Centro Cultural Rafael Morales, en la Muralla Puerta Sevilla o en la emblemática Plaza del Pan.
0: También el jazz, pero también la música clásica o el flamenco se van a escuchar este verano en Villanueva de los Infantes, en su ciclo de conciertos Infantes Música. Este ciclo se ha presentado esta mañana en Madrid. Blanca Delgado.
3: Se celebrará entre el 31 de julio y el 9 de agosto en lugares emblemáticos de la localidad como La Alhóndiga, donde se representarán 9 espectáculos, entre ellos un homenaje a Manuel de Falla, otro a la creación femenina y por primera vez uno de baile flamenco. También como novedad se estrena el Infantes Coral. Escuchamos a Lorenzo Moya, director de Infantes Música.
4: Un taller coral donde cantantes aficionados o no tan aficionados pueden estar trabajando con un director y con un repertorista montando obras tan increíbles del repertorio coral como es el Requiem de Fauré o el Cantique de Jean Racine.
3: Después interpretarán estas obras en el propio festival. Es la edición número 14 de este ciclo de conciertos, más que consolidado. En solo 15 días se han agotado los más de 100 abonos que se habían puesto a la venta.
0: Y nos vamos a Puerto Llano porque la Plaza de Toros acoge desde esta tarde y hasta el próximo domingo el llamado Festival de las Américas. Sepamos qué entretenimientos podemos encontrar allí, Ana Belén Henales.
5: Se trata de un festival en el que encontramos diferentes puestos gastronómicos con sabores típicos de América, también con vestimenta, accesorios y artículos que representan a cada uno de los países participantes. Entre las bebidas no faltan la cerveza ni el chupito de aguardiente, además de sorteos y juegos, entre ellos competiciones de lanzamientos de herramientas y de toro mecánico. La propuesta, que se celebra en la Plaza de Toros, finalizará el domingo con actividades como el lanzamiento de herraduras y el concierto de los del Sur a las 8:30 de la tarde.
0: Encuentros con protagonistas de las diferentes películas que se van a exponer en

0: entornos emblemáticos de la provincia de Toledo, como los Molinos de Consuegra. Ese va a ser el pilar central del certamen A la Luz del Cine, un encuentro que se celebrará en Cazalegas el próximo día 20 y en Consuegra el 25 de julio. Joaquín Romera es el vicepresidente de la Diputación de Toledo.
1: Una propuesta que combina el cine, la música, el patrimonio, la gastronomía y el territorio, y que invita a disfrutar de la cultura de una manera diferente, en espacios únicos y compartiendo experiencias que dejan huella.
0: Bueno, ya sabe que la Universidad de Castilla-La Mancha está celebrando sus 40 años de andadura y que lo hace de la mano de la coetánea Compañía Nacional de Teatro Clásico, y lo hacen colaborando estrechamente con el Festival de Almagro, como en anteriores ediciones. En sus tradicionales jornadas de teatro clásico se analizarán los 40 años de trayectoria de la compañía. Va a ser en el marco del festival entre el 15 y el 17 de julio, con conferencias y coloquios con actores y directores que han formado parte de ese prestigioso grupo teatral. También se celebrará el quinto encuentro Teatro y Educación para estudiantes, para docentes. Dice la directora del festival, Irene Pardo, que es la muestra de la estrecha sintonía entre las dos instituciones.
2: Y es que la base de este festival es el conocimiento. El conocimiento de nuestro patrimonio, el conocimiento de los clásicos, y eso lo aporta casi íntegramente la Universidad de Castilla-La Mancha.
0: Bueno, y en clave nacional e internacional, vamos a comenzar con el nuevo giro de guión protagonizado por Donald Trump sobre Oriente Próximo. Esto podría suponer, de hacerse realidad, ya veremos, Javier Mateo, buenas tardes.
3: ¿Qué tal, Pachi? Buenas tardes.
0: Un respiro a todos los niveles.
3: De hacerse realidad, veremos, porque tras haber bombardeado, recordemos, Irán anoche y haber amenazado de nuevo hoy con una escalada del conflicto, llegando incluso a proponer ocupar la isla de Yark, hace pocos minutos anunciaba que suspende los ataques programados para esta noche. El motivo, que según él, las conversaciones con Irán han sido llevadas al más alto nivel del liderazgo iraní y con puntos finales sobre el documento aprobados por todas las partes implicadas. Afirma que el bloqueo naval de Hormuz va a seguir vigente hasta que la transacción finalice y que pronto se conocerá el lugar y el momento para firmar el acuerdo. Es verdad que sorprende ese giro, decíamos, cuando no hace ni 24 horas no solamente bombardeaba, es que anunciaba que tomaría el control de la isla de Yark, que decíamos, que es importante porque alberga la mayor terminal para la exportación de crudo de Irán y asumiría así el control absoluto de los mercados de petróleo y gas del país de forma parecida, y lo ha dicho él mismo, a cómo lo hicieron en Venezuela. La reacción de Irán ha sido esta mañana, es todavía más el paso de los barcos, porque recordamos que al final es quien tiene la sartén por el mango. De momento, hasta ahora, no hay novedad al respecto, pero es verdad que esta noticia ha relajado los mercados. El petróleo, de momento, a esta hora, ha vuelto al entorno de los $90.
0: Bueno, importante ese giro de guión, veremos cómo es el desenlace. Giro de guión este tema de la guerra, que además enlaza muy bien con lo que está proponiendo el Papa León XIV en su último gran acto de esta tarde, con el que finaliza su visita a España, acto que estamos viendo está prácticamente concluyendo en Gran Canaria.
3: Efectivamente, y esta tarde, en ese nuevo acto que decíamos en el Estadio de Gran Canaria, ha vuelto a hablar de inmigración, pero León XIV lo ha hecho de una forma distinta. Ha dado las gracias por tanto bien que se hace cada día en Canarias, esto es textual, era la forma de comenzar su homilía después de que esta mañana, recordemos, acudiera al muelle de Arguineguín para poner el foco allí en el drama migratorio, en un acto que ha sido calificado como emocionante. Además, se ha referido a la verdadera caridad, no fundada en el cálculo ni en el mero sentimiento, ni reducible, dice, a simple filantropía, sino que late en sintonía con otros corazones, involucrando a todas las personas, y pedía, con ello, lograr la paz.
4: Encendidos por la caridad de su corazón, seamos portadores de su misericordia y de su paz, para que en el mundo cesen las guerras y crezca a nuestro alrededor una nueva humanidad reconciliada en el amor.
3: Y ha invitado a los fieles de Gran Canaria a vivir en una auténtica humildad en la que realmente sepamos quiénes somos.
0: Decíamos de todos modos, Javi, que la visita a Canarias estaba muy, pero que muy vinculada a la inmigración.
3: Sí, no olvidemos que está retomando un deseo de su antecesor, del Papa Francisco, que en su momento y en plena eclosión del drama migratorio en el Mediterráneo, recordémoslo, planeó una visita a Canarias que no pudo realizar ya por motivos de salud. De ahí que León XIV sí haya querido realizar ese viaje y pronunciar allí uno de los mensajes de más calado. Dice que ni la Iglesia, ni los países de origen ni destino pueden desentenderse de ese problema que se ha cobrado miles de vidas, y pide a Europa acción para evitar más muertes.
4: Que no puede proclamar la dignidad humana y acostumbrarse a que el Mediterráneo y el Atlántico sean cementerios sin lápidas.
0: Bueno, y fuera ya de la visita del Papa, otros asuntos de aquí de casa. Hoy ha habido barómetro del IS, la imputación del expresidente Zapatero, junto con el caso Leire, parece que pasan factura al Partido Socialista.
3: Que pierde casi 5 puntos en intención de voto, según el barómetro de junio, como decíamos. Aún así, de celebrarse hoy elecciones generales, el CIS dice que las ganaría el Partido Socialista con el 31,3%.

0: 100% de los votos. Madrid, José Luis Martín.
1: Los casos de corrupción que rodean al gobierno no impedirían al PSOE ganar las elecciones generales, según el CIS. Obtendría el 31,3% de los votos, aunque perdería casi 5 puntos. En segunda posición, el Partido Popular, que sube en intención de voto algo más de 2 puntos, hasta el 27,1%. Vox se mantiene en tercera posición con el 15,8% y Sumar obtendría el 6,4%, subiendo algo más de medio punto. En cuanto a las preferencias de líderes políticos, no hay novedades, con Pedro Sánchez a la cabeza, aunque el 68% de los españoles aseguran tener poca o ninguna confianza en el presidente del gobierno. Tampoco hay novedades en el principal problema, que sigue siendo la vivienda, en un barómetro que, por cierto, pregunta por el eclipse que se podrá seguir el próximo mes de agosto. El 72% sabe que se va a producir y solo un 2,9% dice que ha cambiado sus planes de vacaciones para poder ver el eclipse.
0: Pero mientras el foco sigue puesto en Leire Díez, la Fiscalía confirma que hubo dos encuentros entre la llamada fontanera del PSOE y la mano derecha del entonces fiscal general del Estado, Álvaro García Ortiz. Moncloa, sin embargo, no solo sigue sembrando dudas sobre la acción de algunos jueces, sino que incluso sube el tono. Hoy lo hacía Óscar López.
2: Hay jueces que prevarican. No he dicho todos los jueces prevarican. He dicho hay jueces que prevarican. Y si no son ellos, es alguien de su entorno, para que me entiendan.
0: Y ante esto, el PP directamente habla de inmoralidad del ministro Borja Sémper.
3: Una inmoralidad, ¿no? En un Estado de Derecho que un ministro cuestione a la separación de poderes y que insulte y acuse de cometer delitos a jueces es propio de una república bananera, no de un país democrático y moderno como es España.
0: Y mientras el PSOE defiende que es compatible respetar los procesos judiciales y a la vez discrepar de ellos, lo decía así Pachi López.
4: Que se han abierto causas con recortes de periódico, que ha habido distintas velocidades de atender ciertos procesos judiciales, que ha habido sentencias incomprensibles, y con esos hechos cada uno que juzgue.
5: Bueno, todo esto cuando hoy ha vuelto a la actualidad el ya ex fiscal general del Estado.
0: El Tribunal Supremo ha informado hoy en contra de indultar a Álvaro García Ortiz. ¿Por qué motivos, Enrique Lumbreras?
6: Recordemos que García Ortiz está condenado a 2 años de inhabilitación por ese cargo por un delito de revelación de secretos sobre Alberto González Amador, la pareja de Isabel Díaz Ayuso. Los magistrados que juzgaron a García Ortiz consideran por mayoría que no hay razones de justicia, equidad o utilidad pública para que se le otorgue esta medida de gracia y destacan la gravedad de unos hechos que tuvieron una afectación importante de la institucionalidad de la Fiscalía. En su informe preceptivo, pero no vinculante, resaltan además que no han visto en el condenado una actuación posterior que suponga un reconocimiento de la vigencia de la norma y un acatamiento al orden jurídico. La decisión está ahora en manos del Gobierno, que tiene en su poder este informe y el que emitió hace unos días la Fiscalía, que sí que aconseja indultar la inhabilitación a García Ortiz.
5: También de tribunales, hoy novedades sobre el caso de la pareja de Isabel Díaz Ayuso. Un juez de Madrid ha autorizado finalmente a la UCO a investigar las cuentas de Alberto González Amador desde 2014.
0: Es parte de una pieza separada abierta, recordemos, contra el novio de la presidenta madrileña por presunta corrupción en los negocios. El magistrado le insta a facilitar los movimientos y saldos de sus cuentas desde ese año y entregárselas a la policía judicial. El foco está puesto sobre todo en la compraventa de la sociedad Círculo de Belleza SL, que adquirió, recordemos, una empresa vinculada al empresario por cerca de 500.000 euros.
5: Y hoy también hemos tenido novedades sobre una de las leyes que ha sido noticia estos días con la visita del Papa.
0: Sí, porque el Congreso de los Diputados ha iniciado los trámites para blindar por ley la eutanasia. Javier Pérez.
7: Ha sido una votación ajustada, 178 diputados a favor, 169 en contra, pero el Parlamento acuerda tramitar la reforma legislativa que va a acortar los plazos judiciales a los recursos en contra del dictamen que sí avala el derecho a morir dignamente. Esto es, la propuesta que se empieza a tramitar pretende acabar con casos como el de Noelia, cuya eutanasia concedida se retrasó en su aplicación casi 2 años por los recursos que presentaba su padre. La razón de la norma es evitar prolongar de una manera e innecesaria e inhumana el sufrimiento de la persona titular del derecho a recibir la prestación de la ayuda. Esto es literal. La iniciativa parte del PSC, de Junts, de Esquerra Republicana de Cataluña, Comuns y la CUP han votado en contra, PP, Vox y UPN.
5: Bueno, y para cerrar, Javi, una información que hemos conocido hace pocos minutos. Ha sido detenido el cantante sevillano Beret como supuesto autor de una agresión sexual.
0: La información llega desde Sevilla, aunque de momento no se han dado a conocer más detalles. Fuentes próximas al caso indican que el cantante ha sido arrestado esta mañana por unos hechos que habrían tenido lugar el pasado mes de abril. El artista ha pasado esta tarde a disposición de la autoridad judicial, que deberá decidir en las próximas horas sobre su situación procesal.
5: Gracias, Javi. 8:53, vamos con el deporte.
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5: Falta nada, poco más de 5 minutos para que empiece a rodar el balón en México, en ese México-Sudáfrica, partido inaugural del Mundial 2026. Ya conocemos además al nuevo entrenador del Real Madrid, Alejandro Molero. Buenas tardes.
8: ¿Qué tal? Buenas tardes, Pachi. México y Sudáfrica a punto de posarse sobre el césped del Estadio Azteca. Todo listo para que comience la 24ª edición de la Copa Mundial de la FIFA. Una edición muy especial, ya que será la que cuente con más participantes, 48, y además la primera en tener 3 sedes, México, Estados Unidos y Canadá. En cuanto al banquillo del Madrid, ya es oficial, José Mourinho será el entrenador blanco para las próximas 3 temporadas y se incorporará el 13 de julio. En lo que respecta a España, el combinado de Luis de la Fuente ha vuelto a los entrenamientos esta misma tarde tras 2 días de descanso. Lamine Yamal y Nico Williams han entrenado con el grupo. Víctor Muñoz aún al margen. Ha comparecido ante los medios Pedro Porro, quien ha hablado del cartel de favorito de la selección española.
9: Cuando te ponen como futbolista para ganar mundiales porque estás haciendo las cosas muy bien. Creo que llevamos también, creo si no recuerdo mal, 30, 31 partidos sin perder. Yo creo que también es muy importante para la confianza del grupo y seguir mejorando, ¿no?
8: En clave Albacete Balompié, el director deportivo de la entidad, Toche, ha hablado de distintos temas. Entre ellos, confirma que su prioridad ahora mismo es cerrar la renovación del lateral zurdo, Carlos Neva. También ha hablado de las aspiraciones del equipo para el año que viene, para las cuales se mantiene prudente y afirma que el objetivo principal es mantener la categoría.
10: El objetivo prioritario, salvar la categoría. Y ahora os digo por el objetivo que yo voy todos los días a la oficina y por el que yo trabajo, que es intentar quedar lo más arriba posible. Llevamos hablando bastantes semanas, incluso meses. Tiene derecho también a darle vueltas a su situación y queremos que siga. Pero estamos en el mercado abierto, e imagino que tendrá bastantes opciones y nosotros sabemos que aquí ha estado feliz y queremos que siga.
8: Respectivo a las situaciones de Talavera y Deportivo Guadalajara. En el cuadro cerámico, el anterior director deportivo de la entidad, Miguel Ángel Sandoval, va a continuar, se produzca la venta o no, pero con otro rol al que tenía. Uno que no continúa es Sergi Molina, quien se marcha al Extremadura. Respecto al resto de futbolistas de la plantilla, se están acercando posturas para que puedan seguir el año que viene. En el Depor, la venta sigue sin producirse y el reloj corre en contra del club alcarreño, que quiere evitar otro descenso, en este caso administrativo, a Tercera Federación. Hoy en Castilla-La Mancha en Juego hemos tenido con nosotros a Pablo Burillo, presidente de la Federación de Fútbol de Castilla-La Mancha, quien cree que esto no va a llegar a producirse.
11: Que pienso personalmente que no va a pasar por la afición, por la ciudad, por Guadalajara y por toda esa masa social y también por el fútbol de Castilla-La Mancha. Prácticamente yo creo que habrá consenso y habrá soluciones para que el Guadalajara el año que viene esté en la segunda red.
8: Esta sumada baja más a su lista, Álvaro Gómez. En balonmano, el Caserío Ciudad Real ficha a Jorge Maqueda. En fútbol sala, a Alberto Gallo, el director deportivo del Manzanares, ha renovado hasta 2031. Y les recordamos que el sábado a las 7 podrán seguir el Leyo Atlético perteneciente a la final por el ascenso a segunda federación a través de CB Play.
5: Gracias, Alejandro. En un instante abriremos tiempo de opinión hoy con Irene Fernández y con Carmen Jara y después, pues por extraño que parezca, vamos a hablar de fútbol. Digo extraño porque podrá usted pensar que qué tienen que aportar un filósofo, una socióloga y un historiador sobre fútbol. Bueno, pues quizá le sorprenda que mucho y muy curioso. Ha comenzado el Mundial. Nos parecía que este suplemento de conversación de los jueves hoy debía versar sobre un acontecimiento que acapara millones de espectadores. Fíjese, la última final de un Mundial, cerca de 1.500 millones. En 2010, cuando España ganó el Mundial, 15 millones de espectadores en nuestro país, un 91% de cuota de pantalla. Así que sí, deporte rey en muchos sentidos, aunque no todos podamos aspirar a practicarlo, como nos deja bien claro, por ejemplo, el humorista, el monologuista y actor Dani Rovira.
12: Qué guay, lo del tema del fútbol. A mi padre le hubiera encantado que yo hubiera sido futbolista, lo que pasa es que, bueno, pues yo a lo mejor por un conflicto de energía, porque es cansado ser futbolista. Yo la primera que jugué al fútbol, el delantero me dejó sentado y digo, uy, qué bien se está aquí. Sí, mi padre soñaba con que yo fuera futbolista. Me acuerdo que estando mi madre embarazada, dijo, ay, da pataditas. Y madre, no, da cabezadas, no te hagas ilusiones porque este no va a ningún lado. Qué pena, ¿eh? Pero vosotros sois conscientes, los futbolistas, de que sois un referente para los niños, de que la gran mayoría de los niños de este país lo que sueñan es en ser futbolista. Yo también. Yo soñaba con jugar en el Real Madrid. Pasa que yo soñaba más horas que el resto. Unas 4 o 5 horas más. Claro, cuando ya me despertaba, yo ya estaba jugando en Qatar. O sea, una cosa como que me pasaba de sueño un poco, ¿no?
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construyendo un mundo maravilloso. De momento vamos a ir poniéndole música. Desde aquí, desde la calle de los sueños. Muy buenas, ¿qué tal estáis? Bienvenidos y bienvenidas. Es la música de Sam Cooke quien nos da la apertura del programa con este, precisamente, mundo maravilloso. Wonderful World.

Nuestras vidas se definen por las oportunidades, incluso las que perdemos. Es la frase que me envías con esta canción de Lorenzo Santamaría. Te daré mi vida. ¿Y qué razón tienes? Pero como digo yo, las oportunidades son exactamente las que tú coges. Tú no pierdes ni ganas ninguna. Quizás tu instinto te hace rechazar una o creer que la has perdido, sencillamente porque te viene otra mejor.

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Es una de las baladas perfectas. Esas baladas que nunca se olvidan. Los Europe. Carrie.

hoy parece que prevalecen el rock internacional, ¿eh? Aunque todavía tengo por ahí pendientes canciones en español. I lose control. Tenéis un gusto exquisito. Scorpions. I lose control. UNA.

Dormir quisiera ese sueño, sueño eterno de amor. Dormir quisiera, sin sobresaltos, en su regazo y sin dolor. Mecerme junto a su tibio pecho, escuchar el suave latir de su corazón, sintiendo cómo sus manos se estremecen al notar mi calor. Darle mi amor y ternura, sin recelos y compasión. Darme a él en una amarradita a su cintura y prendida en su pecho como una flor. Una flor que nunca se seque, porque la riegue su corazón. Este es mi sueño de amor.

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2: Y aquí estamos de vuelta para escuchar una maravilla de Pablo Alborán. Palmeras en la nieve.
3: Claro, vamos.
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2: Tus corrientes me arrastran. El embate de tus olas me engullen. Tu calma me mece. Y hasta la orilla me sigues. Es el mar de mis deseos.
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2: Que siempre tuyo fue.
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enorme, la canción de Paula Alborán. Vamos a pensar en el cielo un poquito. Pero quiero que sea con alegría, no con tristeza. Laura Pausini había prometido esta mañana esta canción. Y a mí no se me olvida casi nada. En ausencia de ti.

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Siempre la ausencia es triste. Pero como digo yo, hay que recordar siempre los mejores momentos. Es un homenaje. Little Angels. 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Una canción que también nos ofreció Rod Stewart.

Feliciano Saldías. Feliciano Saldías, quería decir. La ha hecho perfecta, ¿eh? Only You. Yasu.

ahora le toca a tu amor darte un masajito con sus manos. Yo lo he hecho con la música. Mañana, viernes, volvemos. Pero ya sabes, la calle de los sueños lleva un poquito de ritmo, pero con canciones de amor. Siempre tratamos el amor en nuestra calle mágica. Así que no me pidas canciones movidas que no hablen de amor. Disfruta de lo que te resta de este jueves. Vive y deja vivir. Y lo más importante para ti, que hagas feliz a mucha gente.

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Ay, barrio de Santos, el barrio de las Marías. Jueves 11 de junio 2026, programa 1598, día 162 del año. Faltan 203 días para terminar el año. Semana número 24, luna menguante al 17,30%. Bernabé, Alicia, Paula, Máximo, París y Remberto son las personas que celebran su santo. Pues muchas felicidades también si pues es tu cumpleaños, aniversario o celebras un día especial. Claro, hay que celebrarlo, hay que celebrarlo. Estamos vivitos, estamos juntos, estamos en las noches de Ángel. Mañana, viernes ya, fin de semana. Hay que ver cómo pasa el tiempo, ¿eh? Hay que ver cómo pasa el tiempo, por Dios. Celebran su onomástica, Onofre, Anaspar, Odulfo, Plácido.

envidias ni rencores, y que todo vaya perfecto y bien. Ojalá así Dios lo quiera. Personal de ayuda humanitaria, cuerpo de bomberos y ambulancieros, fuerzas de seguridad del Estado en todas sus competencias, mujeres que son las madres del mundo, las damas que son las madres del mundo, nunca mejor dicho. Están clavadas en dos cruces en el Monte del Olvido.

los que han muerto. Vamos con nuestra sintonía. Vamos con la voz de Cristian Castro, ¿sí? Pues vamos allá, ¿verdad? Vamos allá. Empezamos con Cadena Luna. Compañeros oyentes, sean ustedes bienvenidos, bien hallados. Vamos allá, venga. Almería 87.9, Almería Poniente 103.8, Almeriense Lucitanos, buenas noches, Baza Granada 92.3, Bastetanos, ¿qué tal? ¿Cómo estamos? Castilla-La Mancha 96.5, Castilla-La Manchego, San Clemente, Casas de Fernando Alonso, Comarcas de La Manchuela y Olzáncara, Écija Sevilla 102.8, Écijanos Astigitanos, buenas noches, ¿qué tal? ¿Cómo estamos? La Sartén de Andalucía, casi nada, ¿eh? Casi nada. Granada, Granada 100.9, frecuencia modulada. Granadinos, granaínos, muy buenas noches. Granada, tierra soñada por mí, cuánto te quiero, Granada. Cuánto te quiero. Guadix, Granada 106.5. Alcitanos guadijeños, buenas noches. Huelma, Jaén, estudios centrales de la radio Cadena Luna. Huelmenses, huelmeños, Sierra Mágina. Jaén capital, tierra de olivos, 99.6. Aceituneros altivos. Quienenses, jaenenses, urcitanos, muy buenas noches. Peñaranda de Bracamonte, 99.6. Peñarandinos, buenas noches. Y en Tordesillas, Valladolid, 107.7. Tordesillanos, muy buenas noches. 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En el Google. Free FM Classic 100.9 Madrid, madrileños, capital de España, ¿cómo estamos? Saludos cordiales. Free FM Classics, México y Venezuela, Roca FM, México y Venezuela, mexicanos, venezolanos, buenas tardes, buenas noches desde España, Radio Romántica, 102.6 frecuencia modulada en la ciudad de Huelva y provincia, Antena Huelva Radio para Huelva, provincia y para el mundo, 97.3 modulación de frecuencia, onubenses, muy buenas noches. Nueva Onda Radio Yunquera en Guadalajara, 99.3, frecuencia modulada. Yunqueranos, yunqueranas, guadalajareños, guadalajareñas, muy buenas noches. Melancolía FM en el Levante, Xuca Radio en el Levante. Levantinos, muy buenas noches, saludos cordiales y entrañables. Románticas FM en Cullera, cullerenses, ¿cómo estamos? Saludos cordiales. Radio Romántica, decía. Radio Llobarreu, 107.5, frecuencia modulada. Radio Jova Reus, 107.5, frecuencia modulada. Barcelona, Tarragona, Reus, Cambrils, Pineda, Salou, Valencia. Molt bona nit, Barcelona, Tarragona. Amunt, València. Radio Locura con K en Valladolid. Vallisoletanos, pucelanos, pincianos, buenas noches, yo tu ángel. Vamos, Cristian, vamos. Vamos arriba, Cristian. Yo tu ángel, eso es. Radio Disco Melodía, 97.6, frecuencia modulada, Alcoy. Radio Bolero Alcoy, Radio Romántica Alcoy, Alcoyanos, buenas noches. Alto Jalón Radio, 96.9, frecuencia modulada. Sorianos, Zaragozanos, Soria, Zaragoza, Mañicos, Mañicas, buenas noches. Cadena de emisoras de Radio Clavel. Cadena de emisoras de Radio Clavel. Radioclavel.es. Para el mundo entero, radioclavel.es. Bueno, y el teléfono, porque si quieres enviarnos un telegram, un WhatsApp, tenemos ya un montón ahí de telegrams y de WhatsApp. Uf, o más. Antes, uf, más, no me... Calla. Hasta arribita. 671-20-6220. 671-20-6220. Tú quieres enviarnos un WhatsApp, que sabes enviar WhatsApp.

WhatsApps. Que le envías a todo el mundo WhatsApps, también envíame a mí también, ¿eh? 671-20-6220. Buenas noches, canallas. Buenas noches, criaturas de la luna. Buenas noches, almas nocturnas. La luna ha encendido su lámpara de plata sobre los tejados dormidos y las estrellas cómplices silenciosas han salido una vez más a custodiar los secretos que solo la noche conoce. Hay amores, te lo digo, ¿eh? Hay amores que viven a plena luz del día, pero también existen otros que prefieren esconderse entre sombras suaves, detrás de una mirada que no se atreve a hablar o en un mensaje que nunca llegó a enviarse. Esta noche vamos a caminar por esos senderos invisibles donde habitan los sentimientos más profundos, por los rincones donde laten los amores ocultos, esos que se guardan en silencio como un tesoro frágil que nadie más puede tocar. Historias que florecen lejos de las miradas, alimentadas por suspiros, recuerdos y promesas que el viento aún conserva. Y también habrá espacio para las heridas del corazón, porque todos conocemos el dolor de una separación, esa ausencia que parece alargar las madrugadas, ese nombre que sigue apareciendo entre los pensamientos cuando todo alrededor guarda silencio. La noche sabe escuchar pues esas penas, ¿no? Las recoge con ternura y las convierte en compañía para quienes todavía intentan reconstruirse entre recuerdos. Porque cuando el mundo se apaga y las prisas desaparecen, la oscuridad deja de ser soledad en las noches de ángel para convertirse en refugio. Un refugio cálido, íntimo y sincero, el lugar donde podemos ser nosotros mismos, donde las lágrimas no necesitan explicación y donde cada recuerdo encuentra su espacio. Y para tantos corazones que esta noche buscan compañía, aquí está una vez más, pues su hogar bajo las estrellas, el refugio de las noches de ángel, un rincón donde los sentimientos hablan sin miedo, donde la luna ilumina los recuerdos más hermosos y donde cada canción llega para abrazar aquello que las palabras no alcanzan a decir. Apaguen las luces, acerquen los sueños, miren hacia el cielo y déjense envolver por la magia de esta noche, porque mientras que haya luna, estrellas y corazones dispuestos a sentir, nunca estaremos completamente solos. Bienvenidos a una nueva noche de emociones, recuerdos y pasión. Serena, quédate conmigo, te prometo que será una noche tan bonita, tan romántica y tan especial como tú, tan sensible como tu alma y tu corazón, porque de ti brota el amor y en mí y de mí nace el sentimiento. ¿Me acompañas a la magia nocturna de la radio? Vamos con todo, canallas, vamos. Estas son las noches más románticas de la radio. Son nada más y nada menos que las noches de ángel.

la vida nos lo pide, ¿verdad? Nos lo pide la vida, y es que no lo, nos lo pide el corazón. Tu noche es solo mía, yo soy solo tuyo y para ti. Claro que sí. Por cierto, ¿cómo están esos ojos? Los ojos de la española. Engelbert Humperdinck en locución y en controles, tu amigo Ángel. Ahí vamos, dan comienzo aquí las noches más románticas de la radio. ¡Ay, qué bonito, qué bonito, qué bonito!

sabes qué bonito estar un día más contigo y a tu lado, compartiendo las noches maravillosas que se acercan. Y se acercan todos los días, ¿eh? Cuando llegan las 22 horas, la verdad es que es una maravilla. Es una maravilla poder compartir contigo sentimientos, sentimientos que nacen, pues, en cada canción, en cada suspiro, en cada nota musical. Tú estás ahí conmigo, tú estás a mi lado, tú compartes conmigo sentimientos, ¿verdad? Porque tú estás en las noches que te gustan. Estás en las noches para enamorados. Estás en las noches que tanto y tanto deseas que lleguen. Siempre, siempre, ¿verdad? Siempre las esperas con cariño y con amor. Porque transmiten algo especial, ¿verdad? Transmiten algo especial. Transmiten cariño, transmiten amor. ¿Qué tal te fue el día hoy? ¿Qué tal te fue el día hoy? ¿Qué tal? Pues a mí bien. Pensando, pues que hoy, a las 22 horas, estarías conmigo acompañándome. Y eso no se puede evitar. Que yo esté ilusionado, tenga ganas, deseos de compartir contigo estas bonitas noches. Es tanto el amor que yo tengo por ti, por Dios. Es tanto el amor que yo tengo por ti. Tanto el amor que yo tengo por ti. ¿Qué más? ¿Más no puedo tener? Más no puedo tener. ¿Y sabes? Siempre vivo con esa esperanza. Vivo con la esperanza de que tú estarás ahí como todas las noches. Estarás cuidado. Yo quiero decir.

claro que sí. Su simpatía, su saber hacer y su saber cantar, que todo hay que decirlo, ¿verdad? Todo hay que decirlo. Pues vámonos para Jalisco. Vámonos para Jalisco. Y así entenderemos el porqué de las rancheras. Entenderemos el porqué de esas voces mexicanas tan bonitas y tan llamativas. De México me gusta, al igual que de Italia, me gusta hasta la bandera. México la amo. Fíjate que yo no soy mexicano, pero ¿qué te digo? Ándale, ándale. Vamos, Jalisco, vamos, arriba. Bertín Osborne, ay, Jalisco, no te me rajes.

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1: Bueno, pues Las noches de Ángel, el programa que te enamora. ¿Tú te enamoras con el programa de Ángel, sí? Pues dímelo, 671-20-6220. 671-20-6220. Me mandas un WhatsApp, me mandas un Telegram. Y si tú no tienes WhatsApp ni tienes Telegram y quieres hablar conmigo, pues 671-20-6220. Porque claro, si tú no tienes WhatsApp, ¿verdad? Ni tienes Telegram, si tienes un teléfono de aquellos que no tienen, pues que no son digitales, pues es normal que tú no puedas enviarme ningún mensaje y quizá a lo mejor quieres hablar conmigo. Pues hazlo directamente en una llamada normal, 671-20-6220. Rosas amarillas que me vienen, rosas amarillas que me traen, rosas amarillas en cestos, que... Madre mía, qué cestos, ¿eh? Qué cestos. Buenas noches, comandante, feliz vuelo, feliz programa, gracias.

días. Buenas noches, Ángel, gracias por esas noches tan agradables. A ti, amigo Antonio, a ti, gracias por estar siempre a nuestro lado y por compartir estas bonitas noches. Jugar también nutre el alma cuando dejo a un lado mis preocupaciones y responsabilidades por un momento. Jugar también nutre el alma cuando dejo a un lado mis preocupaciones y responsabilidades por un momento. Puedo conectar con los demás de forma sencilla, alegre y espontánea, derribando barreras tanto dentro de mí como en mi relación con los demás. Cada día me regalo un momento para disfrutar, sonreír y celebrar la vida. Qué bonito, ¿no? Qué bonito, qué bonito. Gracias. Gracias de corazón. Brahma Kumaris. Bueno, pues tenemos un grupo que se llama De Corazón a Corazón, que ahí pues tú escribes, ahí tú pides canciones. Y ahí tú, pues lo que haces es eso, estar en contacto con un servidor. Y a mí me place, me gusta que estés conmigo y a mi lado, me encanta. Nada se olvida más que una ofensa. Nada se olvide más despacio que una ofensa. Porque una ofensa, ¿verdad? Se olvida despacio, si es que se olvida, porque otros la olvidan. Nada se olvida más despacio que una ofensa y nada más rápido que un favor. Bueno, bueno. Sí, es cierto. Es cierto, Brígida. Es muy cierto, Brígida.

y das la mano, ¿verdad? Y cuando dices que me estás comiendo hasta el codo, entonces ya eres malo. Entonces ya eres malito, ¿eh? Bueno, pero lo hacemos con mucho cariño. Le damos mucho amor a las personas, ¿verdad? Claro que sí. Bueno, ayer estuvimos leyendo un escrito, pero pedimos que por favor no lo pasaran bien a WhatsApp, porque la letra la veíamos muy pequeñita y no podíamos desarrollar pues lo que realmente queríamos, y es que era pues recitarlo como Dios manda y como ese escrito se merece, ¿verdad? Y yo pues dije, por favor envíeme el escrito, pero envíemelo ya en el WhatsApp o en la hojita de papel. Y la verdad es que lo hizo, lo ha hecho, Leo lo ha hecho. Leo, pues escucha, porque este es tu escrito, el escrito que tú me has enviado, el escrito que yo tengo el gusto y el placer de leer para ti y para una persona muy especial. Que ahora diremos el nombre, ¿eh? Ahora diremos el nombre, claro que sí. ¿Qué tienes tú para llenar mis horas, para inundar de luz mis pensamientos? ¿En qué estrella habitas de tu firmamento? ¿En qué ignorada dimensión moras? Porque con solo verte me enamoras. Porque en mi soledad te presiento, donde brota el perfume de tu aliento y de donde tu mirada turbadora me atrapa, mujer cautivadora. Hoy llego a ti, desnudo del pasado, para darte mi luz, para entregarme a tu calor, sin tasa ni medida, para despertar cada mañana a tu lado, para empezar a ser yo mismo junto a ti cada día. Quiero beber del derroche de tu vida, quiero ser tu vida, porque mi vida, vida mía, siempre has sido y serás tú. Para mi amor, Carmen.

Carmen, si estás ahora escuchando, si yo fuera tú me lo comía a besos, ¿eh? Yo me lo comía a besos porque, imagínate, ¿qué tienes tú, Carmen, para llenar sus horas, para inundar de luz sus pensamientos? ¿En qué estrella habitas, Carmen? ¿En qué estrella de tu firmamento? ¿En qué ignorada dimensión moras? Porque con solo verte, Leo se enamora. Porque en su soledad te presiente, donde brota el perfume de tu aliento y de donde tu mirada turbadora le atrapa, mujer cautivadora. Hoy llega a ti desnudo del pasado para darte su luz, para entregarte y entregarse a tu calor, sin tasa ni medida, para despertar cada mañana a tu lado, Carmen, para empezar a ser el mismo junto a ti cada día. Quiere beber del derroche de tu vida. Quiere ser tu vida, porque tu vida, Carmen, dice Leo, porque mi vida, vida mía, siempre has sido y serás tú para mi amada Carmen. Qué bonito, qué bonito y qué bonito. No son solo palabras, aunque así lo diga Patxi Andión, que es el tema que nos pide Leo para culminar este escrito. Pues ahí está, Patxi Andión, palabras.

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¿Quién soy yo? Usted me gusta. Es de esas cosas que no se pueden evitar. Hay presencias que no nacen de la búsqueda ni el deseo deliberado. Simplemente irrumpen en la vida y se convierten en hogar. El corazón, fiel a su naturaleza, reconoce lo que le pertenece antes de que la razón logre comprenderlo y entenderlo. Y cuando una persona se transforma en la fuerza que da sentido a cada latido, cuestionar ese sentimiento resulta tan inútil como pedirle al tiempo que se detenga. No es elección ni impulso pasajero, es el encuentro de algo que, sin saberlo, llevaba mucho tiempo esperando ser encontrado. Sentimiento, puro sentimiento. Gracias, amigo de corazón.

Estamos en las noches, ¿eh? Estamos en las noches más románticas de la radio. Pero no lo digo yo, lo dices tú. Hay que ver cómo corre el tiempo, ¿eh? Últimamente el tiempo corre, pero corre tanto. Es que acabamos de empezar y llevamos ya 46 minutos. Es que esto es una locura, ¿verdad? Con decirte que... Manoli ha sacado este mediodía los turrones y los polvorones, pero digo, ¿pero dónde vas? Si aún no estamos en Navidad, ya mismo, ya mismo.

No. Empieza a comer turrón, vaya a ser que se nos pase la Navidad. Es que vamos tan rápido, digo, guarda, que el que guarda siempre tiene, ¿eh? El que guarda siempre tiene.

es Laura y se apellida Pausini. En ausencia de ti, canciones que nos piden en el grupo de Corazón a Corazón Radio en Facebook. 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Búscalo en el Google, búscalo en el Google. Si sale en el Google, sale, sí, sale. Decorazonacorazonradio.com, sale en el Google, Bueno, pues En ausencia de ti es el tema que nos pide Francisco Asensio. Francisco, yo te lo he dicho varias veces, bueno, alguna otra vez, ¿tienes algo con Perales? ¿Eres representante de Perales? ¿Eres el fan número uno de Perales? Porque siempre pones canciones de Perales, siempre. Hoy has cambiado. Hoy has puesto a Laura Pausini en ausencia de ti. Gracias, Francisco. Paco, un abrazo grande de corazón a corazón. Ahí está Laura Pausini.

0: eres la persona por la que voy a vivir locamente enamorado. La que llegó a mi vida sin avisar y terminó convirtiéndose en todo lo que mi corazón buscaba. Desde que te conocí, amar dejó de ser solo una palabra bonita y se convirtió en una sensación que me acompaña cada día. Porque no importa cuántas personas existan en el mundo, mis ojos siempre te buscarían a ti. Mi corazón siempre elegiría tu nombre y mis pensamientos siempre encontrarían el camino de regreso a ti. Eres esa persona que logra alegrarme con una simple sonrisa, que transforma mis días con su presencia y que hace que todo parezca más fácil cuando está cerca. A veces me pregunto cómo fue posible que alguien ocupara un lugar tan grande en mi vida. Y la única respuesta que encuentro es que algunas personas llegan para cambiarlo todo. ¿Y tú? Tú cambiaste mi forma de sentir, de soñar y de amar. Por eso, mientras mi corazón siga latiendo, seguiré agradeciendo haberte encontrado, porque eres la persona por la que vale la pena amar sin medida, sin reservas y con toda el alma. Suspiros y despedidas. Qué bonito. A veces me pregunto cómo fue posible que alguien ocupara un lugar tan grande en mi vida. Y la única respuesta que encuentro es que algunas personas llegan para cambiarlo todo. Y tú cambiaste mi forma de sentir, de soñar y de amar. Por eso, mientras mi corazón siga latiendo, seguiré agradeciendo haberte encontrado, porque eres la persona a la que vale la pena amar sin medida, sin reservas y con toda el alma. Te quiero, gorrioncillo mío, te quiero más que a mi propia vida. Por eso hoy más que nunca, tengo muchas ganas de ti.
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0: Él es Abraham Mateo. Hoy tengo ganas de ti, una canción de Miguel Gallardo, reversionada por Abraham Mateo.
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0: la escuchamos entera, sí, pues vamos allá, venga.

Vamos a las señales horarias, 23 horas. Queremos darle una sorpresa a Leo y a Carmen. Porque yo no sabía que hoy... Bueno, luego lo digo, ¿vale? Luego lo digo. Nos gusta hacer felices a las personas, no sé si lo habéis notado, pero nos encanta hacer felices a las personas.

noche, Ángel. Mira, estamos muy lejos, pero a la misma vez muy cerca, porque yo estoy en mi camita oyéndote con los auriculares puestos, y tu voz la tengo en mi oído, me suena en mi oído, es como si te tuviera a mi lado. Pero bueno, cuando termina el programa, me digo, Mari, ¿has soñado? ¿Estás soñando? Ángel está ahí, pero solo en el alámbrico. Así que, Ángel, te digo que te quiero de todo corazón, pero un querer bueno y sano, no con maldad ni con malos pensamientos, porque yo sé que tú eres una persona muy buena y de muy buen corazón. Y ponme una canción, pues tuya, que nunca te lo pido. Nunca te pido una canción, pero ahora quiero escuchar una tuya, que es muy bonita, que la escuché hace poco. Y me parece que se titula Ángel, como tu nombre propio lo dice, Ángel. Un beso muy grande de parte de tu oyente, María. Buenas noches y hasta mañana. Un abrazo.

Díganme ustedes si esto no es para decir: me quedo con ustedes toda la vida. Díganme ustedes si esto no es para decir: pero ¿a dónde vas? ¿A dónde vas si tú eres incapaz de dejar la radio? Si tú, por mucho que te empeñes, por mucho que quieras descansar, que son muchos años de radio, como nuestra amiga María lleva años escuchándonos en la radio, años, siempre con esa dulzura, siempre con ese cariño, siempre con ese respeto, siempre con ese amor que siempre me ha tenido. Me tiene ella y me tenéis todos los oyentes que amablemente y gustosamente me escucháis cada día. A las personas que llevan años escuchándome, a las personas que se han incorporado últimamente a través de la última radio, que es Radio Clavel, pues sencillamente gracias a todos. Porque sí que es verdad que a veces me pasan por la cabeza, como ya les decía, momentos de decir: no puedo más, tengo que descansar, tengo que rehacer mi estado anímico, porque son muchos mensajes que recibo durante el día. Llevo años ya con penas, con dolores, con separaciones, con enfermedades, con muertes. Yo soy muy aprensivo, muy afectivo, más que aprensivo, afectivo, y me duele en el alma veros sufrir. Pero claro, cuando ya escucho estas cosas digo: ¿pero dónde vas? ¿Pero tú dónde vas, alma de Dios? ¿Dónde vas? ¿Cómo vas a dejar a estas personas solas, con lo que te quieren, con lo que te adoran, con lo que sienten por ti? ¿Cómo? ¿Dónde vas? Y entonces me resigno y digo: ¿a dónde vas? Ángel, ¿a dónde vas? Gracias, María. Pero no tengo ninguna canción que se llame así, Ángel. No sé qué canción te refieres, porque no tengo ninguna canción mía que se llame Ángel. Pero yo te pondré una mía, ¿vale? Y lo prometido es deuda. Y dije que íbamos a darle una sorpresa hoy, porque acabo de enterar, después del escrito que nos envió Leo, ¿verdad? Pues que hoy precisamente es su aniversario. Su aniversario de boda. Hoy. Pues yo quiero, de verdad, yo quiero, pues, que se sienta feliz él y su esposa Carmen. Feliz de estar escuchando Las Noches de Ángel y feliz de haber encontrado este programa en la radio que ellos escuchan. En la radio que ellos día tras día sintonizan. Pero ahí también estamos nosotros. Y por eso hoy quiero regalaros estas palabras que nacen en mi corazón. Y son palabras para ti, Leo, para ti, Carmen, ¿de acuerdo? Pues enseguida las vas a escuchar.

día de más. Quiero que sepáis que las palabras nacen en mi corazón, pero para dos corazones grandes como son los vuestros. Así es que deciros gracias por acompañarme, gracias por estar a mi lado, gracias por no dejarme solo ni un solo segundo. Vamos entonces, vamos con esas palabras, ¿vale?

Carmen. Esta noche el tiempo se detiene para contemplar una historia que parece escrita por las estrellas. 10 años de novios y 46 de matrimonio no son solo números, son una vida entera caminando juntos de la mano. Son miles de amaneceres compartidos, incontables abrazos y promesas cumplidas en los días fáciles y en los días difíciles. Habéis aprendido que el amor verdadero no es el que nunca tropieza, sino el que siempre encuentra el camino de regreso. Juntos habéis tejido recuerdos, construido un hogar y convertido los años en un refugio lleno de ternura. En cada arruga habita una sonrisa compartida y en cada mirada sigue brillando la misma emoción de el primer día. Habéis visto pasar estaciones, alegrías y lágrimas, pero jamás habéis soltado la mano el uno del otro. Esas manos que un día decidisteis tomar para siempre. Porque amar durante tanto tiempo es un milagro silencioso que solo los grandes corazones saben hacer realidad. Vuestro amor ha sido el faro en las tormentas y abrigo en las noches más frías de la vida. Y aunque los calendarios sigan avanzando, hay algo que permanece intacto: la forma en que os miráis y os elegís cada día. Esta noche quienes os quieren celebran no solo vuestra historia, sino el privilegio de haber sido testigos de un amor tan puro y eterno. Leo y Carmen, que las lágrimas que hoy asomen a vuestros ojos sean únicamente de felicidad, porque pocas veces la vida tiene la belleza de un amor que después de tantos años sigue latiendo con la fuerza del primer te quiero. Fruto de esos 46 años y 10 de novios, han llegado hijos y nietos, y hoy todos juntos, junto a los amigos de la radio y en este programa, Las Noches de Ángel, brindamos por vuestra felicidad. Muchas felicidades en vuestro aniversario, desde el corazón de Ángel. Y en voz de los oyentes, muchas felicidades y que sea por muchos, muchos, muchos, muchos, pero muchos años más los que nos brindéis vuestra compañía. Un abrazo grande, Leo. Un abrazo grande, Carmen. ¡Felicidades! Tú lo quieras o no, no hay muerte en el mundo que consiga matar esa historia tan bonita de amor. Leo y Carmen, dos enamorados por y para siempre. Y ahora, cómo no, tenéis que bailar aunque sea cogiditos los dos, despacito, pero con esta canción, que es una canción inmortal, como vuestro amor. Esta canción que os llega y os llena el alma y el corazón. Vuestra historia de amor en Las Noches de Ángel. Vamos desencadenando melodías para vosotros, este bonito tema. Felicidades, Leo. Felicidades, Carmen. Os canto un poquito, ¿vale?

posteridad. En este 11 de junio 2026, para Leo y Carmen, en su aniversario. Bueno, pues así las gastamos aquí, oiga. ¿Qué quiere que le diga si hacemos así? Si no podemos evitar el hacer felices a las personas. Si no podemos evitarlo, no podemos evitarlo. ¿Qué quiere usted que haga yo? ¿Qué quiere usted que yo haga, por Dios? ¿Qué quiere usted que yo haga? ¿Que me calle? ¿Que no cante? ¿Qué quiere usted? ¿Que yo no diga nada? ¿Qué quiere usted? ¿Que me quede postergado en un rincón? No. Quiero que los oyentes sean felices. Quiero que los oyentes sean muy, pero que muy felices. Sí, es verdad, Ángel, yo también te quiero. Pues muchas gracias de corazón. Gracias de verdad.

Qué maravilla poder pedirte esta noche especial para mí. Que detrás de la cortina dejes que ponga mi cabecita en tu hombro y tu mano rodee mi cuerpo, así que pueda llegar al infinito donde están mis anhelos, mis recuerdos y añoranzas, donde espero llegar algún día. Hoy más que nunca te añoro, te necesito, pero el sendero de la vida me llevará contigo. Hoy sigues estando aquí y conmigo. Gracias, porque hoy un ángel me acercará a ti. Te sigo amando, mi amor. Esa voz nos conecta. Gracias, ángel. Corre la cortina ya, mi mensaje llegará, gracias. Hoy, aniversario de amor. Y también para ti, amiga, van mis palabras de agradecimiento, de cariño y de puro sentimiento, porque este aniversario es un aniversario un tanto especial, tan especial como la falta

que tienes algo importante que hacer arriba. Algo tan importante como estar en la gloria. Y entonces dejó tu mano. Pero repito, no la dejó, porque él quiso dejarla.

vente conmigo. Estarás en la gloria esperando, esperando que llegue el amor de tu vida, y estaréis siempre y por siempre juntos, para toda la vida. Por eso hoy también digo mis palabras, van para ti. Me uno a tu dolor, me uno a tu felicidad, por tanto amor que le has dado y por tanto y tanto que tú lo extrañas, porque estoy completamente seguro, pero completamente seguro, que como tú le has amado, nadie nunca le amó. Y eso también es de agradecer, porque ahora incluso, no teniéndolo contigo físicamente, lo sigues recordando y teniendo dentro de ti. No lo dices de cualquier forma, ni de cualquier manera, ni mucho menos. Lo dices desde el fondo de tu alma. Me anticipo a las 0 horas. Corro la cortina ya y bailo contigo en nombre de esa persona que tanto has querido, quieres, querrás, y que él también te ama, te quiere, y él también piensa en ti tanto que tiene a mi amigo el Barbas, lo tiene cansado, pero cansado, reventado, vivo lo tiene. Cuida mucho de María, cuida mucho de María, porque la quiero con toda mi alma, quiero que venga, pero aún no, deseo que sea feliz todavía en la tierra. Aún no quiero que venga, aunque la necesito ya, pero no, quiero que disfrute de la vida en la tierra con sus hijos y nietos, y deseo que sea muy feliz, y lo digo desde el fondo de mi alma. Para ti, amiga, un beso muy cálido. Te acompaño siempre en tu dolor. Aquí están las noches de Ángel. Aquí está un amigo. Aquí está un locutor que te ama y que te quiere. Saludos.

noches emotivas, noches llenas de amor. Porque así son las noches de Ángel. Así siempre han sido desde que se están asomando al balcón de las emociones. Al balcón de los sentimientos. Porque hay personas que han sufrido mucho. Hay personas que han sufrido tanto que recordarlo es rasgar el pecho. Personas que de pequeñitas han sufrido mucho. Personas que han pasado enfermedades. Personas que han pasado separaciones. Personas que han perdido un ser tan querido y tan amado como puede ser un hijo, como puede ser una esposa, como puede ser un esposo, el compañero de vida. Es tan doloroso. Tan doloroso. Cuesta tanto curar las heridas tan grandes de ese dolor. Sinceramente digo, aquí al menos, aunque haga calor, tenéis el calor de las palabras que van naciendo en mi corazón, de las palabras que van bordándose en hilos de oro para vuestro cuaderno, ese cuaderno que tú guardas en tu memoria. Ese cuaderno que tú tienes

bonito vas, Ángel, qué bonito lo haces. Gracias de corazón. Gracias. Hola, buenas noches, Barcelona. Donarit, qué linda María, un beso para ella. Qué canción, por Dios, más bonita, no se puede ser. Desde Florida, que Dios la bendiga. Feliz aniversario para Leo y Carmen, gracias de corazón.

pasa nada, porque la vida no pasa nada, me dices solo para mí. No pasa nada, hombre. Ay, María, cómo le aprecio, me hace llorar. Parece que me sigue siempre que te escribo, Ángel. Aparece, no me lo puedo creer, gracias a María. Sigo escuchando las noches de Ángel. Me produce tanta ternura. Muchos besos a María. De corazón, te queremos tanto las dos. Pues muchas gracias, de verdad. Buenas noches, Ángel, a tu verita estoy. Besos, gracias, Inma. Gracias de corazón. Cada noche la distancia se hace fría, mientras callo este amor que me domina. Tu recuerdo es mi sombra y compañía. Mi silencio es la pena que lastimo. Te busco en los acordes del olvido, pero cada canción me habla de ti. Eres el verso que jamás he dicho, el amor más profundo que sentí. Vives tatuada en mi alma y corazón, una huella eterna que no se borra. Aunque a veces lo niegue con razón, este amor inmenso no me abandona. Sé bien que nunca podré olvidarte, aunque guarde este secreto hasta el final. Me condena, y mi condena es amarte sin hablarte y extrañarte en una noche eterna y más. Y al caer la sombra en mi ventana, miro a la luna en su eterno derroche. Le hablo de ti, de este amor que me inflama, confesando tu nombre cada noche. Gracias de corazón, Miriam. Gracias. Precioso escrito, precioso escrito.

estampas que nos envían con dirección Segovia, Palencia. Gracias. Buenas noches, Teresa Almonte. Buenas noches. Feliz noche. Gracias por esa estampa tan bonita que me envías, Almería. Gracias de corazón. Gracias. Las noches de Ángel generan tanta paz que me hacen levitar. Poder disfrutar de otra hermosa, mágica, inolvidable velada, con la dulzura de ese veneno, elixir delicioso que sabes inyectar, con sutileza sin duda alguna, acompañándonos con las noches de Ángel, por supuesto, de corazón a corazón. Feliz desarrollo de programa. Gracias, Valencia, gracias de corazón, gracias. Gracias. Lo importante es que estás haciendo ahí lo más gratificante. Las noches de Ángel, regalando y alimentando con tu voz, tu saber estar, tu profesionalidad, tu cariño, tu amor, a todos los que estamos al otro lado esperando que el reloj marque las 22 horas. Gracias, una noche más contigo y a tu lado. No sabes cuánto te quiero. Decía que hay personas que lo han pasado mal, muy mal. Hay personas que pues tienen en sí el dolor de los malos tratos, el dolor de y la impotencia y la rabia de haber querido y no ser querida. Cuando te entregas al 1000%, cuando das amor, cuando no lo recibes, cuando lo que recibes son desengaños, malas caras, gritos, enfados, y te entregas, como nuestra amiga. Yo esta noche, amiga mía, si tú me lo permites y con todo el respeto del mundo, voy a besarte. Voy a besarte y además a besarte muy dulcemente, muy cálidamente, porque te lo mereces, porque eres persona y porque llevas en tu pecho la estampa de la paz, la estampa de la bondad y la estampa de la claridad. Ahí va para ti, ahí va para ti, amiga mía, ese bolero que tú me pides. Y ahí está, cantando para ti especialmente, pues David Bustamante. Bésame, bésame, bésame mucho, como si fuera esta noche la última vez. Y amiga, va ese bolero bonito. Bésame mucho.

alcanzamos la medianoche, la hora de las brujas, la hora de pecar a escondidas. Bueno, pues María nos pedía una canción mía que se llama Ángel. Pues María, ahora mismo, que yo recuerde, y tengo muchas, no tengo ninguna canción que se llame así, que se llame Ángel.

voy a ponerte una que se llama así: Tú y yo. Para ti y para mí, María. Para que cuando termine el programa no pienses ni creas que has estado soñando. Ni mucho menos. Ni mucho menos. Quiero que pienses que es cierto y que es verdad. Que juntos tú y yo hemos compartido la noche. Que juntos tú y yo hemos bailado. Que juntos tú y yo nos hemos mirado a la cara. Y que juntos tú y yo seguimos bailando hasta el fin de nuestros días. Para ti, María. Para ti. Este bonito tema de un servidor. La canción escrita por mí, cantada por mí. ¿Te parece?

Espero que te haya gustado, María, porque no encuentro yo una canción que se llame como yo, Ángel. Bueno, así hay canciones que se llaman Ángel. Por ejemplo, pues la sintonía que tenemos de Cristian Castro, ¿verdad? Que se hizo para este programa, pero bien es verdad que no tengo una canción cantada por mí que así se llame. Hoy se ha inaugurado el museo en Alcoy de Camilo VI. Bueno, pues ahora pondremos una canción que nos solicitan desde Radio Disco Melodía. La pondremos Todo por Nada de Camilo VI. Y será después de las señales horarias, cuando ya lleguemos a ese punto en el que yo te cojo por la cintura, te aprieto contra mí, te doy ese beso en los labios y te muerdo la yugular.

beso muy grande para María. Ella es Pilar. La quiero mucho. Mándale un besito de su amiga de Gandía. Seguro que le gusta escucharlo. Pues claro que sí, María. Para ti ya lo sabes.

Ángel, si me permites, creo que tú has cantado algunas veces una canción que se refiere a un ángel o algo así. Y si yo también diría que es una canción tuya, amigo mío. Yo la que he podido cantar es Ángel Caído. Ángel Caído, ¿verdad? Que la he cantado muchas veces. Y también Ángel de John Secada. Tú eres un ángel que alumbra mi corazón, pero no la canto yo. Yo acompaño en esas canciones, pero no es que yo la cante así, ¿sabes? No. En fin, si la conocéis o sabéis cuál es, pues... Yo creo que dice la de Camilo VI. Piel de ángel. Bueno, pues Piel de ángel no es mía, es de Camilo VI, y la canta Camilo VI. Ahora pondremos todo por nada. Vamos a las señales horarias y volvemos rápidamente contigo, porque nos queda una horita por delante. Nos queda una horita.

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Son las 12.

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No puedes perderte lo que te digo yo, que te ríes mucho con él. Hazme caso. Que mi humor no es un humor cualquiera, es un humor de aquellos que tienes que pillarlo, pero cuando lo pillas te hinchas. Te hinchas. Al primero dices tú, ¿eh? ¿Sabes qué dices? ¿Eh? Pero luego cuando lo pillas, ¿eh? Se le preguntan a Azulín, que le duelen hasta las costillas a Azulín. Cuando yo digo alguna cosa, ¿verdad? Entonces luego le entra la risa y dice que me parto los riñones. Bueno, esta semana tendremos como receta brandada de bacalao, ¿eh? Tal cual yo la hago, tal cual yo la hago. Tú lo haces mucho mejor, ya lo sé. Pero bueno, yo tengo 6 michelines, voy camino del 7º, ¿eh? Y no de caballería, sino michelin, ¿eh? Buenas noches, aquí estamos una noche más para disfrutar tu lindo programa. Mira, ahora escuchando a Bertín, me preguntó el lunes, tengo que asistir a una grabación precisamente de Bertín. De Bertín. A ver si está. Ay, ay, señor. Venga, buenas noches. Aquí estamos una noche más para disfrutar tu lindo programa. Mira, ahora escuchando a Bertín, me pregunto. El lunes tengo que asistir a una grabación precisamente de Bertín. De Bertín. A ver, si esta noche, no sé, mañana pregunto. Es que no entiendo. Bueno, comandante, sigue llevando esta bonita noche como tú sabes hacerlo. Besos, gracias.

diuen allà al cant, a la cant, eh? Àngela Maria. Però bueno, no la canto yo tampoco, eh? Nos dicen desde Alicante, tienes una canción con estribillo que dice Las noches de Ángel. Àngela Maria. Àngela, Àngela, eh? Claro, pero dice Las noches de Ángel. Pero no, ¿sabes aquello que dices? Dice Las noches, pero no la canto yo. No la canto yo. Vamos a poner ahora Camilo VI, Todo por Nada. Y luego ponemos ya ese gorrioncillo que se llama, ¿eh? Las noches, gorrioncillo. Todo por Nada.

preciosa la voz de Camilo VI, Todo por Nada. ¿Sabes que me encanta? ¿Sabes que me encanta? Que he hablado eso y resulta que tengo ahí un montón de mensajes. Pues será esta, pues será la otra. Pues yo creo que es esta, ¿eh? Pues yo creo que es la otra, ¿eh? Vamos, vamos. Y eso es maravilloso, ¿eh?

esos que te escuchan, Ángel, esos que te escuchan. No solo te oyen, también te escuchan, claro. Claro, claro. Pues muchas gracias, de corazón. A escondidas somos piel de ángel, nos dice Juani. Por cierto, quiero mandar un abrazo muy especial para Vilasar de Mar. Ahí está nuestro amigo Diego. ¿Qué tal, Diego? ¿Cómo estás? Todas las noches en silencio me escucha. Todas las noches acerca sus auriculares a sus oídos y escucha desde hace años ya las noches de Ángel. Pues un abrazo grande para ti, Diego, en Vilasar de Mar. Gracias de corazón. Porque es de agradecer que las personas te escuchen y te escuchen con atención. Para ti, Diego Criado, un abrazo grande de corazón a corazón. Gracias por estar en sintonía y gracias por estar todas las noches pegado a esta sintonía, donde la música y las palabras llegan y llenan el corazón y el alma. Órale, uy, buenas noches, nos dicen desde Granada, tierra soñada por mí. Buenas noches, Córdoba, feliz programa y noche, Ángel, gracias, besos, corazón. Gracias, de corazón a corazón. Sí, estoy casi segura que es la de Miguel Gallardo cuando la has nombrado ahora. Se ha venido a la cabeza y juraría, sí es esa. Pues no lo sé exactamente. De saber, no lo sé. Pero sigo diciendo que no la canto yo, ¿eh? Qué maravilla, ya me pasó la emoción. Qué precioso con tu voz. Tesoro, eres el bálsamo que alivia, el sonido que hace vibrar los sentidos más ocultos y repara el dolor del alma, dando al corazón un sentido que amarte aún a mi pesar tengo que quererte. Gracias, señor canalla, gracias. Me encanta todo lo que comunicas, eres un tesoro. Pues gracias de todo corazón. A ti por escucharme. A ti por estar a mi lado y a ti por no dejarme ni un solo momento. De verdad, muchas gracias. Buenas noches, cielo, ¿cómo estás? A ver si la amiga María se refiere a la fuerza mayor del divo. No. Ah, dice cantada por ti, esto no lo había escuchado. Eso es. Que soy toda oídos a cada uno de tus palabras. Sí, ¿verdad? Todas las palabras, ¿eh? Te gustan, ¿verdad? Las escuchas. Buenas noches, gracias de corazón. ¿Y tú? ¿Y tú cómo te llamas? A ver, ¿cómo te llamas tú? Tú eres Rosa. Rosa, pero sin espinas. Buenas noches, Rosa, gracias. De corazón. A corazón. Muchos mensajes, muchos telegrams, pero si usted nunca me ha escrito, si usted nunca me ha llamado y quiere hacerlo, aunque no cogemos prácticamente llamadas nunca, porque deseamos centrarnos en el programa, si leemos mensajes, ¿verdad? WhatsApps o telegrams, pues digo yo, si usted quiere tomar nota, yo le digo, ¿eh? El número de teléfono, el número de WhatsApp, que es el teléfono, que es el WhatsApp y es el telegram. Buenas noches, Ángel, ¿cómo estamos? Somos tus gorrioncillos y tú nuestra águila real, con mucho cariño, besos desde Jaén. Pues muchas gracias. ¿Con quién estás tú? ¿Qué dices sois? Tus gorrioncillos. ¿Con quién estás tú? Bueno, pues seguimos escuchando canciones bonitas. Vamos a intentar esa canción que dice y habla de las noches de Ángel. Puede que sea esa. Digo yo que puede que sea esa, no lo sé.

muchas más personas, pues les manda besos a María, a nuestra amiga María, entre ellos Jesús y Conchi.

Sabes, te quiero de una manera sincera, bonita y sincera. Que no hace falta verte ni tocarte para que mi amor por ti aumente. Solo basta con cerrar mis ojos y saber que existes. Feliz y bendecida noche. Pues feliz y bendecida noche. Gracias, Barcelona. Gracias de corazón.

Ser feliz es agradecer y disfrutar lo que eres y tienes. No es tenerlo todo, es despertarse en paz, dormir sin culpa y caminar con propósito. Es aceptar tus heridas sin esconderlas y sonreír, incluso en medio de la tormenta. No estoy donde quiero, pero voy en camino. Es soltar lo que duele.

pregunté a la vida, ¿por qué eres tan difícil? La vida sonrió y dijo, ustedes nunca aprecian las cosas fáciles. ¿Y qué verdad que es? ¿Qué verdad que es?

0: te pienso. Cada atardecer pienso en ti. Cuando el día comienza a desvanecerse y la noche me abraza en silencio, dejándome tu recuerdo en mi pensamiento como un suspiro que no quiere partir. Siempre pienso en ti al dormir porque en mis sueños vuelves a venir. Apareces despacio entre la oscuridad llenando mi alma de dulce ansiedad, como un amor imposible de extinguir. Al abrir mis ojos vuelvo a preguntar, ¿en dónde estás? ¿Por qué te vi marchar? ¿Cómo fue que el destino te alejó de mí? Porque solo un adiós dejaste aquí y una herida que no deja de sangrar. Aún llevo en mis labios la dulce huella eterna de tu amor y en piel aún permanece la ternura de aquella suave y cálida dulzura que convirtió mis noches en una eterna canción. Todavía vives en todos mis sentidos, en los sueños rotos y escondidos, porque aunque el tiempo quiera borrar mi corazón, te vuelve a nombrar, aunque pienso en ti, entre cada latido vives en mí. Ricky Ruiz. Gracias. Hay quien dice, lo dicen las lenguas de doble filo, que tú te casaste hace un mes y yo me quedé tan tranquilo. Ah, no, por ahí no iban las cosas. Por ahí no iban las cosas. Iban por ese sitio y ese lugar que dice que de amor ya no se muere. ¿Tú crees que de amor ya no se muere? Pues es lo que nos piden desde el grupo de Corazón a Corazón Radio. 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Pero de todas formas, si lo quieres tener más fácil, entras en mi perfil a la 1:07, 8, 10 minutos y, o un poquito más, y verás el enlace que te lleva. Si tú pulsas en ese momento el enlace, te dará como error porque tarda aproximadamente unos 20 minutos en aparecer. Yo pongo el enlace porque yo puedo entrar en la página, en el portal, pero ellos tienen que revisar y tienen que, en fin, ponerlo. Y hasta que no se ve la luz pública, pues no le clicas y te dice error. Por lo tanto, pero si tú quieres, si no esta noche, mañana, pues coges, vas a mi perfil, Las Noches de Ángel en Facebook, o vas al grupo de Corazón a Corazón Radio, ¿verdad? Y también está el enlace. O vas a la página oficial de Cadena Luna y también está el enlace. Sea como sea, tienes variantes para volver a escuchar este programa, ¿de acuerdo? Decía que dicen que de amor ya no se muere. Yo no me lo creo, porque yo de amor me estoy muriendo.
1: Si acaso nuestro amor de nuevo fracasara, tú sabes,
0: Gianni Vela,
1: peor que
0: no si pudo morir de dentro, desde el álbum Bellísimo. Estaremos el séptimo segmento. Vamos con Gianni Vela. Non si può morire dentro. Vamos, de amor, ya no.

dicen ángel, tengo un diagnóstico claro. Las noches que no escucho tus te quieros, tengo un insomnio rebelde. He probado tomar infusiones, a contar ovejas, hasta mirar al techo, pero nada funciona. Tu voz es mi única pastilla, así que haz el favor de no faltar, que mi médico no sabe qué receta ponerme. Esto no me lo han dicho nunca. Esto no me lo han dicho nunca. Mira que me han dicho cosas lindas y bonitas, ¿eh? Pero esto no me lo han dicho nunca. De verdad que no, nunca. ¡Qué maravilla! Gracias, de corazón a corazón. Buenas noches, querido ángel. Después de un día agotador, ya metida en la cama, no puedo dormir sin antes oír un poquito de tu bello programa y mandarte desde este lugar todo mi cariño y un abrazo muy fuerte, muy fuerte. Bendiciones infinitas y un beso de corazón a corazón. Gracias, de verdad. Gracias.

Carrioncillo. ¡Qué melancolía! En tus ojos muere el día ya. Excusa si la culpa ha sido mía. Si no puedo retenerte más, ¿a dónde fueron mis amores que surcaban mares? Que cruzaban vívidos, volando, que los vence el llanto, malheridos ya. No te marches, te ruego, no te marches, gorrioncito, qué melancolía. Pues sin tus caprichos, ¿yo qué haré? Pero cada cosa que fue tuya, con el alma rota buscaré. ¿A dónde fueron esos tiempos que soñaba el viento? Que cruzabas vivido, gritando contra el cielo. No me dejes solo, no, no me dejes solo. No te marches, no te marches. Yo sin ti moriré, yo sin ti sufriré. Yo sin ti quemaré todo el sueño mío. Solo y lejos de ti gritaré, ya sin ti. Lentamente el sábado se va. Gorrioncillo mío, dime dónde estás. Tú no te acuerdas que emigrábamos como dos gaviotas. Yo quisiera ver tus manos y tenerlas, calentarlas. Gorrioncillo mío, no, no te marches, no te marches. Yo sin ti moriré, yo sin ti sufriré. Yo sin ti quemaré todo el sueño mío. Solo y lejos de ti, dime, dime qué haré. ¿Qué haré yo sin ti? Gritaré ya sin ti. Yo sin ti, solo y lejos de ti, yo sufriré. Yo sin ti quemaré tanto el sueño mío. Solo y lejos de ti, gorrioncillo, dime, dime qué haré. Él es Claudio Baglioni. Es un tema que nos solicitan y nos dicen, ¿puedes poner la canción de Claudio Baglioni, Sábado Pomeriggio, sábado por la tarde? Pues no es un sábado, fíjate que no es un sábado, pero nos encanta Claudio Baglioni. También desde el álbum Bellissima extraemos este corte, que es el quinto corte del primer CD Bellissima. Y suena así de bonito. Suena así de bonito. Sábado.

canción también para nuestra amiga, que dice que es nuestra pastillita, que este programa es su pastillita, quiero decir. Pues nada, no tomes pastillas que no sean estas, ¿de acuerdo? Gracias, gorrioncillo mío, gracias.

estas cosas que me decís, ¿eh? Estas cosas que me decís. Madre mía de mi alma, ¿eh? Eres el diazepam nuestro, ¿eh? El diazepam nuestro de cada día. Y la Viagra también. Uy, amiga mía. Uy.

ustedes me permiten, voy a tomar un traguito de la infusión que se me queda ahí. Me dedico al programa y no me acuerdo, ¿verdad? Yo tengo aquí una infusión, ¿eh? Tengo aquí una infusión. Siempre me trae Manoli. Manoli es la chica que tenemos en casa y es la que me trae esas infusiones calentitas. Tómeselas calentitas, me dice. Ay, ay, ay, ay, ay, ay, ay, ay, ay, ay.

Pues sinceramente, calentita, y más en este tiempo, como yo le digo a Loli. Hombre, no digo yo que le pongas hielo, ¿verdad? Porque se me helarían los labios. Y si los labios se me hielan, entonces no puedo hablar, ¿eh? Porque tengo la lengua, la tengo helada, ¿verdad? Y también los labios. Entonces digo yo, y no puedo hablar. Bueno, natural de tu tierra mismo, ¿no? Y así ya, pues... No, bien calentito. Bueno, pues mira, bien calentito. Hoy como no tengo puesto el aire porque ya estaba yo con la garganta y estoy, ¿no? Estoy yo con la garganta y tal. Digo, no pondré el aire, abriré la ventana. Ya que veo, digo, pues si no tengo ventana aquí en el estudio, si es que no tengo ventana. Y son tres paredes de cristal y en la espalda que tengo todo lo que es ya el estudio, ¿sabes? Digo, ¿qué ventana voy a abrir? Y yo aquí buscando la ventana, ¿dónde está la ventana? ¿Dónde está la ventana, dónde está, eh? Y no tengo ventana. A esta hora de la noche, diciendo tonterías, de verdad. A esta hora de la noche, lo que uno dice, pues, no sé qué decirte, ¿sabes? Bueno, pues, chorradas, el sábado te espero, ¿verdad? Te espero porque quiero que te rías, que te ilusiones, que tengas, ¿qué te digo yo? Pues un sábado de aquellos bonitos, graciosos, ¿verdad? Y claro, pues... Me gustaría que tú me escucharas en el sábado sabadete. Desde las 11 de la mañana y hasta la 1:30. Si nunca lo has hecho, hazlo. Solo, pero solo, ¿verdad? Solo en De Corazón a Corazón Radio, ¿vale? En el Google. Tú buscas en el Google. ¿Sabes lo que es el Google, no? Claro, pues en el Google tú buscas De Corazón a Corazón Radio.com. No pongas solo De Corazón a Corazón, pues en otras emisoras que no soy yo, ¿eh? Porque, claro, es que nos estamos expandiendo mucho y enseguida toman nota, ¿verdad? Y venga, vamos a copiar. Bueno, De Corazón a Corazón Radio.com. No pongas solo De Corazón a Corazón, te lo estoy diciendo. Es que estás buscando y estás poniendo De Corazón a Corazón. No, De Corazón a Corazón Radio. Punto, un puntito, chiquitito, pequeñito. Un puntito, ¿eh? De Corazón a Corazón. Punto. Com. La mejor paracetamol, quitemos la L y pongamos la R. Y dicho de esta forma, y mal dicho queda, para hacer el amor. Paracetamol, ¿no? Puesto ahí, ¿no? Paracetamol. Porque claro, si le quitamos, ¿eh? Claro, si le quitamos, ¿verdad? Entonces dices tú, ya se la ha quitado. Si se lo quitamos, entonces ya, ¡buf! ¿Eh? Entonces, para hacer el amor. Es que sois tan listos, por Dios, ¿verdad? Sois tan... ¡Ay! Sé que tengo unos oyentes, tengo una familia, ¿eh? Tengo unos cuñados y cuñadas que esto ya, ¿eh? Madre mía, ¿eh? Dicen... No anuncies tanto el sábado sabadete sin decir que se preparen antes una infusión de manzanilla para el dolor de barriga de la risa. Tú me has escuchado, ¿eh? Tú sí, granaína, tú me has escuchado, ¿eh? Tú... Y te vas a sacar toda la farmacia. Si no soy yo, si es que me lo dicen, si es que la lengua es de doble filo, la lengua es de doble filo, ¿eh? Qué barbaridad. Es que de verdad, es que sois, ¿eh? Es que soy, de verdad, ¿eh? Menos mal que tengo por ahí unas cartas que me han llegado. No, quiero mandar. Hace tiempo ya que las quiero mandar. Pero hace tanto tiempo ya. Están amarillas, ¿eh? Están amarillas del tiempo que hace que yo las quiero enviar. Pero claro, es más fácil enviar un Telegram. Es más fácil enviar, porque te digo yo, un WhatsApp, ¿verdad? Es más fácil, ¿eh? Y tengo las cartas que hace tiempo las quiero enviar, las cartas. Y se me han puesto amarillas. Pero amarillas de un amarillo... De un amarillo, de aquello que dices tú, vaya amarillo, ¿no? Vaya amarillo que tienen esas cartas, ¿eh? Vaya amarillo. Pues sí, son las cartas amarillas que nos solicitan y piden. De Nino Bravo, junto a Sergio Dal.

Y esta canción que es maravillosa. Esta canción es una de las canciones mías de siempre y para siempre. Esa paloma que se fue, ese gorrioncillo que se fue. Ellos son Antonio Morales Jr. y Juan Pardo, nuestro.

siguen con las pastillitas y el ibuprofeno. ¿Qué hacemos con el ibuprofeno? No me dice. Baja la tensión. Pues baja.

noche comienza a deslizarse hacia el amanecer. La luna, que durante horas ha sido testigo de nuestras confidencias, empieza a retirarse con la elegancia de quien guarda un secreto. Las estrellas una a una van apagando su brillo, llevándose consigo los suspiros, los recuerdos y las emociones que esta noche han compartido nuestro camino. Quizá alguien haya recordado un amor imposible. Quizá otro corazón haya vuelto a encontrarse con una ausencia que todavía duele. Tal vez haya quien haya sonreído al revivir un beso. Lejano quien haya cerrado los ojos, imaginando un abrazo que el tiempo dejó atrás. Porque las noches tienen ese extraño poder, el de abrir puertas que durante el día permanecen cerradas. Pero antes de despedirme quiero que recuerdes algo. Ningún amor verdadero desaparece por completo. Se transforma en recuerdo, en enseñanza, en cicatriz o en esperanza. Y aunque algunas historias no tengan el final que soñamos, todas dejan una huella capaz de iluminar el camino cuando la oscuridad parece demasiado profunda. Gracias por permitirme acompañarles una noche más en este refugio de sentimientos. Gracias por traer sus sueños, sus nostalgias, sus silencios y sus emociones. Y este rincón donde las palabras viajan despacio, como la luz de las estrellas. Ahora descansa, abraza los recuerdos que merezcan quedarse y deja marchar aquellos que ya han cumplido su tiempo. Confía tus pensamientos a la luna antes de que se esconda y permite que el nuevo día llegue sin miedo. Yo me quedo aquí, entre las últimas sombras de la madrugada, custodiando los secretos que esta noche nos han confiado el corazón. Que los sueños os encuentren serenos, que el amor os acompañe en cualquier de sus formas, y que cuando vuelvas a caer en la noche, que sea esta tu noche y encuentres de nuevo el camino hacia este refugio. Hasta entonces, que la luna cuide tus sentimientos, que las estrellas iluminen tus deseos más profundos y que el amanecer sea un regalo y que regale la calma que mereces. Buenas noches, queridos soñadores. Buenas noches, queridos enamorados. Buenas noches, canallas. Recibe este beso cálido y un te quiero mayor. Tengamos siempre junto a nuestras familias la bendición de nuestro amigo el Barbas, que con sus brazos nos ampare y nos libre de todo mal, de toda enfermedad, de todo accidente y de toda cosa mala. Que su mano nos guíe siempre en nuestro caminar por la vida. Que Dios siempre os bendiga. Mundo, duerme feliz, porque hay un ángel que vela por ti.

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Son las 2. 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